0: O sea, el programa 26 ya es. Tenemos que estar ahí.
1: Que son como días hábiles. Faltan 26 días.
0: 26 días hábiles. O sea, digamos 25 para que el 26 ya estemos instalados ahí y no lleguemos.
1: ¿Que eso en qué fecha sería? ¿Le pregunto a chat o queremos hacer nosotros?
0: Queremos hacer el ridículo de no poder calcular.
1: ¿Queremos hacer el esfuerzo intelectual para que no se nos atrofie el cerebro?
2: Yo lo voy a hacer.
0: Según yo, es el viernes 26 de junio.
2: ¿Y en viernes cae todo?
0: Según yo, sí.
1: ¿El viernes qué?
2: Cae en viernes.
0: ¿El viernes?
1: ¿26 de julio?
0: A ver, espérame. Déjame rechecar. 1, 2, 3, 4, 5. Sí, viernes 26 de junio.
1: A ver, vamos a ver.
0: Nada más, a ver si chat valida mi matemática o no.
1: Espérame tantito.
2: ¿Cuántos faltan?
0: 26. 26.
2: No, Master, creo que estás mal.
1: Hola, chat, ¿cómo estás? Buenas tardes. Oye, a ver, una pregunta. Hoy es jueves 28 de mayo. Faltan 26 días hábiles para una fecha importante para nosotros aquí en Convoy FM, Convoy en Chilango. Hola. ¿En qué día va a caer? ¿En qué día va a caer? Gracias, pero ¿en qué día va a caer?
3: Si hoy es jueves 28 de mayo, en 26 días hábiles, contando solo de lunes a viernes, estaríamos en el 4 de julio. Así que anótalo. Justo un jueves, por cierto.
1: 4 de julio.
0: Mira, ahí está. Okay.
1: Jueves Godine en vivo desde Mérida, Yucatán, en 4th of July.
0: Uy.
1: ¿Por qué cayó en esa pinche fecha? No sé.
2: No, somos muy patriotas.
4: Pues tú eres gringo, ¿no, Layo? ¿A poco no tienes la nacionalidad?
1: Chingo de gente me pregunta.
2: ¿En serio?
1: Yo, ¿por qué? Ajá, sí, un chingo de gente.
4: ¿Tú no tienes la nacionalidad?
1: Ni Global Entry tengo.
0: Ni bueno. Esa puertita que le abren a los predilectos.
1: 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La imagen es simplemente ilustrativa. Nos comparte una imagen. La verdad no es la mejor foto de producto. El Poc Chuc.
2: ¿O qué tal los huevos? ¿Los huevos motuleños? 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Vas a Motul ahí. Está muy cerca de la ciudad de Mérida. Y son buenísimos.
0: ¿Motul se llama?
2: Motul.
0: Mira.
2: Ahí están los huevos motuleños.
1: Alejandro Carmona dice que Dua Lipa va a puros lugares fresas de extranjero promedio. ¿Por qué no va a la colonia Guerrero o Iztapalapa?
2: Porque no la llevas, papá.
1: Pues sí. Márcale. Sí. ¿Hace cuánto tiempo que no le mandas mensaje? Santo que no es visto, santo que no es vendado. Cabutul dice. Dice, por favor, te pido que hagas la voz de Dua Lipa porque me excito.
2: Ah, ¡órale!
0: ¡Ah, caray!
2: ¡Órale! ¿Alguien más? What the fuck?
1: Oh, fuck, man.
2: ¿Alguien más dijo que deberías hacer en el documental de Dua Lipa el doblaje?
1: Green Hot Chilantern dice: sí, ¿por qué hice la voz de Dua Lipa? ¿Qué pedo? Bueno, le vale 16 Tons, referencia de Universal Stereo. 16 Tons, ¿es una canción?
2: No,
0: no, pues nada más. Yo creo que 16, no,
2: 16 toneladas de.
1: Andan con que pongamos a los temerarios y no entiendo de dónde viene ese mame.
0: ¿Por qué?
1: Ajá. Pues quieren temerarios, pero no entiendo el origen del mame. Porque son varios. O sea, como que no se pusieron de acuerdo. Al parecer hay un mame de los temerarios.
0: Pero hay como un aniversario de los temerarios o algo, ¿no? No.
1: No sé.
0: Qué raro. ¿Quién sabe?
1: Por aquí dicen, todo es tan sencillo como un pequeño, pero importantísimo disclaimer. A mí me gustó tal cosa. Quizás no les guste a ustedes. Pero cuando alguien argumenta tal cosa es buenísima o esta película es la mejor, siempre hay que pensar en la relatividad. Dicen por ahí.
2: En Einstein.
1: Pues sí. Ya llegamos a ese momento después de la primera hora del programa en donde simplemente respondemos como si estuviéramos a las 6 de la tarde a medio juego de dominó. En Mazunte, Oaxaca.
2: O en Mérida.
1: Ajá. Con este calor. O en Mérida, exacto. Así. Sí. Hipnotizados por 16 ventiladores golpeando nuestra cara. Así de. Donde ya nada está funcionando en el cuerpo. Así. Que es medio entre que están afirmando, pero a la vez están medio roncando.
0: Sí.
1: Se quedó jetoña el señor que está ahí. Sí, es la hora de la siesta. Es la hora de la siesta. Bueno, ¿qué sigue? Vamos con más música. ¿Qué sigue, PDC?
2: Es una colaboración entre Turnstile y Alex Sintek. Esto se llama Sing Stars.

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1: Estuvo largo eso, ¿eh?
2: Estuvo tremendo ese cortecito.
1: I believe I can fly. Pero sí, creo que hubiera preferido escuchar muchos comerciales del gobierno.
2: Ok, pues sí, pero al parecer a la gente le gustó. Les recordó esta escena icónica de Michael Jordan saltando en Space Jam.
1: No comparto esa referencia. Bueno, aquí estamos de vuelta. Ya regresamos aquí con ustedes, su trío vespertino favorito de la radio y de las plataformas de streaming de audio, del entretenimiento en audio, vamos a llamarlo así. Aquí estamos de regreso. Uf, estuvo largo eso, cabrón. Largo y empalagoso para quienes escuchaban Convoy, como el Injur que se encuentra enfrascado en un embotellamiento y que trae eso que llaman en inglés road rage. Está furioso así, ¡ah! ¿Sabes? Entre autos y estructuras de concreto así, puentes y... ¡ah! El Injur no le está pasando bien. Hay que mandarle un abrazo, ¿no? Fraternal.
2: Y una rola a la que quieras se la ponemos.
1: A ver, ¿qué podría ser? A él le gustan los Stones. Le gustan mucho los Rolling Stones. Por alguna razón lo tengo como asociado con los Stones. Le gustan mucho los Beatles. Es como de rock clásico.
2: Ya.
1: Sí.
2: Hombre fino, hombre clásico.
1: Clásico. ¿Podríamos escuchar a los Stones?
3: Una simpatía ser, ¿no? Por el diablo.
1: Podríamos escuchar... ¿Cómo les caería un Gimme Shelter?
3: Uy. Muy bien.
1: It's just a shot away. It's just a shot away. What? Para recordar Scorsese también. Nunca está de más. Nunca está de más. Esa guitarrita introductoria.
3: ¿Cómo no? ¿Cómo no?
1: What? Ahí está, para que vaya bajando el road rage.

0: Lover, los Rolling Stones. Te escuchamos a través de Convoy FM, Convoy en Chilango. Hoy jueves 28 de mayo del año 2026, 6 de la tarde con 26. ¿Ven? Miren nada más. El año 2026, 6 con 26. ¿A qué te dice esto, Pirisí? Pablo, ¿qué pasa? ¿Qué está pasando?
1: Sinergia, sincronía, universo.
0: Sincronía, cabrón. 6 con 26, 6 con 27. 6 con 27.
2: Che. Ay. Ya, todo se fue, ya valió. Día ordinario.
0: Ya valió B-Word. El otro día estaba pensando en que el actual canciller de México, Roberto Velasco, tiene 38 años. ¿Qué pedo con eso? O sea, solamente tiene 5 años más que PDC, tiene 12 años menos que yo. ¿Cuántos años menos que tú, Pablo?
2: ¿Cuántos tiene, perdón?
1: 6 años más que yo.
0: 38.
2: Tiene
1: 6 años más que yo.
2: Y tiene 8 menos que yo.
0: Ah, 6 más que PDC. 6 más que PDC.
3: Y PDC pues, tiene mucho más que yo.
1: No, calmado.
2: Es un treintón, es un señor, es un ruco.
1: Tiene la misma edad que Nico.
0: ¿Tiene la edad de Nico? O sea, lo que se me hace muy cabrón es que tenga 12 años menos que yo.
2: Y, está muy impresionante.
0: Y yo luego me preocupo así por toda la presión que tengo. Y digo, ay, ¿cuánta presión? No, es que puta, el estrés me está matando. Nada más lo que está enfrentando este señor, este muchachito. Es que iba a decir este güey, pero como no, como es el secretario, no puedo decir
2: ahora
0: así.
2: Ahora sí que el señor canciller.
0: El señor canciller, exactamente, aunque tenga 38 años. Pero es un muchacho.
2: Sí.
0: Es un muchacho que tiene que ver toda la relación con el gobierno de Trump. Échate ese trompo a la uña.
2: Sí.
0: Sí, y porque... el segundo mandato, no el primer mandato. Ajá. El segundo mandato de Trump, el más conflictivo de todos, el que está fuera de control, el demencial.
2: Uh-huh. No.
0: O sea, la revisión y la renegociación del T-MEC, todo el pedo migratorio, todo el tema pues de seguridad fronteriza, desde luego que la presión de Pete Hegseth con el tema de los cárteles, uh-huh, bueno, de toda la estructura, ¿no?
2: Las acusaciones de la Corte de Nueva York contra Rocha Moya y los...
0: Claro, que es como lo mismo, ¿no? O sea, todo, todo el pedo del narco, ¿no?
2: Ajá.
0: Ahora sí que la nueva guerra contra el narco de Trump, la reactivada guerra contra el narco de sí. Trump, etcétera, etcétera, etcétera. Ese güey sí tiene un pedo gigantesco. Sí. O sea, se ve que Juan Damón de la Fuente dijo, ¿no sabes qué? Perdón, mira, pero...
2: Te voy a recomendar a un muchacho muy talentoso.
0: No, así de me siento medio mal, ahí te dejo el changarro, ¿no? Porque él estaba, era como el segundo a bordo, creo, ¿no?
2: Sí.
0: Entonces así, oye, güey, creo que me siento medio mal, cabrón. Creo que me vas a tener que echar la mano, cabrón. Y sí, 38 años, digo, yo sé que también Salinas de Gortari y ahí está. Pero, insisto, este canciller en particular tiene un paquetaxo. Tiene el paquetaxo de paquetaxos y solo tiene 6 años más que PDC y tiene 12 años menos que yo. O sea, es así como, güey, ¿qué? Kid, yo le diría kid.
2: Ajá. Sí, no, sí.
0: Es lo que, what do you want, kid?
1: Pensé que ibas a aplicar este.
0: Pues, ¿qué vas a ver? Solo es un chamaco. Es un chamaco, cabrón, así de. So, what are you looking for, kid? No, kid. That's not how it works, kid. Además, parece chavito. O sea, como que no tiene mucha vellosidad facial. O sea, como que se ve todo. O sea, parece que se acaba de titular.
2: Uh-huh.
0: La verdad, mis respetos, ¿eh? Mis respetos. En fin. ¡Ay, cabrón!
2: ¡Ándale!
0: Ese ruidín estuvo machín, ¿eh?
2: ¡Ándale! Se echó el grito de Give Me Shelter ahí.
0: ¡Eruptó, ruidín! Bueno, Convoy en Chilango. Convoy en Chilango es el hashtag Mike U. Dice justo lo que Andy busca, shelter. ¿Qué más? Rila Blackjack dice: recuerden que a Olayo le gusta el cine de mamador y de autor, no el comercial como Space Jam. Ay, Rila Blackjack, ¿quién es tu mute?
1: Sabía lo que iba a pasar y aún así se aventó al vacío esta persona.
0: Además, perdón, pero cine de mamador, O sea, se ve que además no tiene ni la más remota idea de lo que es el cine de mamador. No sabe lo que es un cinéfilo mamador. Está completamente perdida esta persona, que además es güey. Uh-huh. Y además que por mamador se pone Rita, no sé qué. Pero el punto es que el cine de mamador es otra cosa. ¿Yo cuál cine de mamador? Los mamadores se quejan de mis listas. Cuando he compartido, cuando me han obligado prácticamente con un... Cuando me han apuntado en la 100 con una escuadra solicitando mi top 5 de mis películas favoritas o top 10, además de que eliminan por completo la advertencia que hago, que es esa lista cambia todo el tiempo, uh-huh. ¿no? Para empezar. Esa lista generalmente es de películas como muy mainstream, así como muy establecidas, películas que todo el mundo... Así, Pulp Fiction. Es como, ¡ay, cómo! ¡Qué chafa! O sea, la gente realmente mamadora... Si citas así Kill Bill, es así como de...
2: No,
0: ¿cómo citas yeah. Kill Bill? Uh-huh, uh-huh. ¿Qué estás citando Kill Bill? ¿Qué tiene? O sea, ¿cuál? O, no mames que vas a citar Pulp Fiction. O sea, porque es como un lugar común, ¿no? Y yo sí soy de muchos lugares comunes. Apocalypse Now es un lugar común. Taxi Driver es un lugar común. No eres cool, supuestamente, si tienes un cartel de Taxi Driver enmarcado en tu casa. Es como muy obvio.
1: De hecho, es una red flag.
0: Tienes que ser más original. Tienes que ser más... Entonces, esta persona no sabe lo que es mamador.
1: No.
0: Muy lejos.
1: Además, el otro día hiciste una reseña de Hoppers.
0: ¡Hoppers!
2: ¡Hoppers!
0: ¡Exacto! ¡Me gusta todo Pixar!
2: Claro. Estuvimos hablando aquí de Toy Story 2. No, sí.
0: Y hablamos de Arma Mortal. Ajá. Uh-huh. Acuérdense que...
2: ¿Pero qué calificaría como cine de mamador? O sea, ¿qué, un ejemplo, ¿qué sería? ¿Godard o qué?
0: Ajá. Nada, o es mamador también... decir eso también es mamador.
2: Sí. Es que Godard...
0: Es de mamador decir, eso es de manager. ¿De mamador qué? El que no le entiendas a una película determinada o no la... no es problema nuestro también, claro. Perdón, uh-huh. Ahí sí. Tampoco.
2: Porque puede ser muy de mamador, puedes hablar muy mamadoramente de Terminator, por ejemplo.
1: Sí, o sea, mamador es el que mama. ¿Sabes? Pero el cine no tiene la culpa aquí.
2: Mucha sabiduría.
0: La pelota no tiene la culpa. Que si la FIFA es corrupta, que si... La pelota no tiene la culpa. Ese es el... Bueno. ¿Qué sigue de música? Pity fucking Z.
1: En esta línea me gustaría seguir con algo de David Bowie. ¿Qué te parecería escuchar Moon Age Daydream?
0: Ah, muy bien. ¿Cómo se llama el documental?
1: Exactamente. Deberían de restrenarlo.
0: Uy, qué mamador
1: cine, ¿no?
0: Ese documental. Qué mamador. Ay, David Bowie era un mamador.
2: Sí. Sí, o sea, está bien. Porque no están, o sea, David Bowie, porque no están hablando de Los Temerarios, por ejemplo.
0: Es como cuando todo es pretencioso, ¿no? Ay, qué pretencioso. Puta, eso es pretencioso. Y claro, la persona no conoce ningún otro adjetivo, no sabe cómo referirse a algo que quizá no entiende. ¡Pretencioso! ¡Ah! Entonces ya automáticamente lo descalifica y se siente bien. ¡Ay, me siento bien! De mí mismo, de mí misma.
1: Claro.
0: Eso pasa. Bueno, vamos con más música.
1: ¡Malditos humanos! Bueno, esto es Moon Age Daydream de David Bowie.

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1: Así es, esto es Convoy FM, Convoy en Chilango. Gracias por sintonizarnos en Chilango Radio 105.3. Gracias por escucharnos a través de Convoy. Y la vida adulta. Qué difícil puede ser la vida adulta, ¿no? Aunque pensándolo bien, la vida adolescente y la vida infantil también presentan sus dificultades. Lo que pasa es que muchos ya olvidamos o ya tenemos bloqueada una parte de esa vida. Pero la vida adulta es cansada, la verdad. Es repetitiva a veces. Cada 15 días nos preguntamos lo mismo. ¿Cómo hacerle para que rinda más el dinero? O cada mes. ¿Cómo darle la vuelta al presupuesto disponible? ¿Cómo optimizarlo? Y luego vemos las noticias. Escuchamos que si el estrecho de Hormuz se abre o se cierra, o que si se va a abrir, o que si no, o que si sí. Y que si el superniño y sus desastres. Anuncian los periódicos que la inflación crece, que la macroeconomía tendrá consecuencias negativas en el costo de las cosas, en el bolsillo de los ciudadanos. Es decir, el tuyo, el mío, el de Duarte, de PDC, el de todos. Y de pronto, casi sin darnos cuenta, pues ya somos como nuestros papás, ¿no? Como nuestros abuelos. Y decimos esa frase atemporal de, es que no hay sueldo que alcance, mano. Y esa preocupación, que el sueldo alcance, es algo global y constante. Pero es distinto para todos. Hay regiones del mundo donde el pago alcanza un poquito más que en otros lados. Y gracias a datos de la Organización Internacional del Trabajo, podemos saber cómo varía el poder adquisitivo de los países. Hay que aclarar que estos no son comparativos de salario mínimo. Más bien, lo que hace esta tabla es medir qué tantos bienes y servicios pueden adquirir las personas al tomar en cuenta los índices de precios locales. Entonces, no es sorpresa para nadie que los países europeos ocupen los primeros lugares de la lista. De hecho, es ese micropaís Luxemburgo el que se ubica en el número uno. Y al ajustar los ingresos mensuales, como ya dijimos, los ingresos promedio de los ciudadanos suman $9,300 al mes. Más de $9,000 al mes. Así, claro, el poder adquisitivo es mucho más grande que el de cualquier otro país. El segundo puesto y el tercero y el cuarto son países europeos también. Bélgica, Países Bajos y Austria. Y luego en el quinto puesto se ubican ni más ni menos que Estados Unidos. Los ingresos mensuales son poquito más de $6,000. $6,273 para ser específicos. Ya decíamos que esta clasificación se basa en los salarios brutos mensuales y medios ajustados a los precios locales y al costo de la vida en 2024. Ahora, las diferencias entre estos países ponen manifiesto cómo cambian los niveles de productividad, de composición sectorial y estructura económica entre los distintos países. Y como siempre, pues nos hacemos la pregunta obligada. ¿Dónde se encuentra México? ¿Qué lugar ocupamos los mexicanos en esta lista? Bueno, hay que pensar que Estados Unidos, por ejemplo, está en la posición número 5. ¿México ocupa el lugar 73, acaso? ¿59? ¿87? México ocupa el lugar 109. 109. Con los ajustes, el ingreso promedio mensual es de $909 al mes, ajustado al poder adquisitivo. Los trabajadores en México tienen el mismo poder adquisitivo que las personas en Nicaragua, que ocupa el puesto 108. Honduras ocupa el puesto número 113 y Filipinas ocupa el puesto número 118. Ahí anda México en términos de salario. Lo interesante de estas cifras es que muestran el punto de contacto entre varios factores, pero se pueden resumir en dos principales. ¿Cuánto gana en promedio la gente y cuánto le cuestan las cosas para vivir? Quizá haya posibilidad de vivir con poco en varias regiones de México. Sin embargo, la persistencia de bajos sueldos para las mayorías nos hunden en esa tabla. Otras regiones donde el costo de vida es más bajo, pero con unos cuantos billetes más de ingreso disponible, hace que escalen lugares en la tabla. Eso pasa, por ejemplo, con otros países de nuestra región. Ahí están Perú en el lugar 100, Colombia en el 93 y Brasil en el 81. En la práctica, dos trabajadores que ganen salarios similares pueden tener niveles de vida muy distintos dependiendo del lugar donde vivan. Lo que queda muy claro es que aunque el sueldo sea muy alto en papel, el lugar en el que se vive puede resultar tan determinante, como el caso, por supuesto, de Estados Unidos, que está en el lugar 5, pero el poder adquisitivo disminuye muchísimo para la mayoría. Vamos con más música. Esto es Convoy FM, Convoy en Chilango.

0: Otro clásico. Un clásico personalizado, también dedicado al Injur. A Rodrigo Hernández Aguirre, el Injur, socio de Convoy, que nos está escuchando, torturado, agobiado, en el tráfico de la apocalíptica Ciudad de México, pero escuchando clásicos que le gustan mucho, como Mr. Blue Sky, de Electric Light Orchestra. Cortesía de Petey fucking Z. Son las 6 de la tarde con 57 minutos, tiempo del Centro de México, tiempo de la capital de la República Mexicana, y nos quedan menos de 3 minutos para que concluya esta emisión de Convoy FM. Pablo Duarte Sánchez, el mejor de nosotros, eres el camino, eres un ejemplo a seguir, eres un modelo.
1: No.
0: Y no necesariamente alguien que se dedica al modelaje, no eres la imagen. Podrías, que eso es lo más cabrón de todo,
1: no, hombre.
0: Podría ser la imagen del Palacio de Hierro.
1: Uy, sí.
2: Calvin no. Klein.
0: Podría ser la imagen de infinidad de marcas o fragancias, lociones.
1: Así, yo en un yate.
0: Lociones varoniles. Loción Sanborns, por ejemplo.
1: Es así, agua de colonia Sanborns, ¿cómo no?
0: Por alguna razón, siempre quiero utilizar el jingle de Magic Mushroom. Ajá. En la loción Sanborns, pero no tiene nada que ver. Supongo que eran contemporáneos. ¿Se acuerdan de Magic Mushroom en el baño? Magic Mushroom en tu taxi. No, no sé si decía en tu taxi. Que era un aromatizante.
1: Uh-huh,
0: un aroma, uh-huh. ¿No? Un aromatizante. Magic Mushroom en la sala. Magic Mushroom tiene un oso sin igual. Pero no, no tiene nada que ver con la loción Sanborns. Bueno. Pablo Duarte, ¿algo que gustes agregar?
1: Nada, que es un gusto estar con ustedes, como siempre. Y qué bueno que estás de vuelta, Olayo. Me da muchísimo gusto escucharte.
0: Afortunadamente, sí, afortunadamente. A mí también me da mucho gusto estar con ustedes, compañeros, con todo el público que nos esté escuchando. Afortunadamente, yo estoy muy bien. El micrófono no.
1: Y ruidín, hijo.
0: El micrófono, yo creo que el micrófono es una alergia, es alérgico a un servidor.
1: No, no. Más bien, ruidín tiene hambre de aire. Ruidín está queriendo protagonizar todo.
0: A huevo quiere participar.
1: Sí, sí, sí.
2: O tal vez
0: Piri,
2: Ruidín,
0: sí.
2: No. Tal vez Ruidín tiene una enfermedad terminal. Tenemos que tratarlo lo más pronto posible.
0: Oh. ¿Qué te pasa? Cabrón. O sea, ¿por qué tenías que llevar?
1: Pero subimos a Eleven.
0: O sea, a ver, estamos tratando de eliminar a esta cosa que ya estamos antropomorfizando, le estás otorgando así características de una entidad con vida.
1: Uh-huh.
0: ¿Cómo que terminal? No, no. ¡Queremos terminar con él! ¡That's the fucking point!
2: Tienes razón.
0: Ojalá que tenga un... O sea, ya me estoy sintiendo mal por lo que estoy diciendo. Y es algo muy abstracto. Es una aberración auditiva.
2: ¡Que se muera!
0: Ya me sentí mal por una... O sea, así de culpígeno soy.
1: No,
0: o sea, me
1: no.
0: siento culpable. Y esto me entiende Pablo Duarte.
1: Sí.
0: Por la posibilidad de que nosotros tengamos que contribuir en la desaparición de una aberración auditiva a la que ahora PDC le otorgó una vida.
1: Y trágica, además, vida trágica.
0: Una muerte trágica.
1: No.
0: ¿Cuánto tiempo le queda de vida?
2: No sé, creo que la verdad, días.
1: Ándale.
0: ¿Qué te pasa, cabrón? No. Se ve que eres joven. Esos chistes no, Pirisi. Con eso no se juega.
2: Pero Ruidín no está.
0: La muerte.
2: Olayo, Ruidín va a estar bien. Ok.
0: Ruidín va a aparecer en otro micrófono.
2: Sí.
0: En otros audífonos.
2: Exacto, Ruidín.
0: En otra transmisión de alguien más.
2: Es como Santa Claus.
0: Está en todas partes y en ningún lado.
2: Exacto, y los visita a todos. Si se portan bien.
0: Ruidín va a seguir ahí, solo que ya no lo vas a escuchar.
2: Exactamente, va a ir a la granja de los Ruidín.
0: Lo van a escuchar los perritos. Bueno, ya estamos. Gracias, compañeros, un placer estar aquí de vuelta. Me iré a dormir feliz, con una sonrisa. Y no llorando como anoche. No. Bueno, hasta mañana. Y gracias a todos. Bye, Ruidín.
3: Adiós.
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0: Conforme pasa el tiempo, una inquietante idea aparece en nuestra mente con mayor frecuencia. 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

Funk 49, una canción que le sirvió a Joe Welsh para que fuera incluido para llamar la atención de Eagles, una canción de 1970 que, caray, es funk, pero puede ser también rock. Ese riff que por ahí es como la marca de Joe Welsh, no sé, es como muy característico. Oigan, perdón que de pronto esté como atarantado, pero me siento pacheco y la verdad es que no he fumado, he tomado un par de cervezas nada más, pero eso fue como a las 10 de la mañana, sobre un avión en un vuelo de casi 3 horas desde la Ciudad de México hasta la frontera con El Paso, Texas, Ciudad Juárez, en donde me ubico en este momento, pero fue hace mucho, entonces no estoy mareado. Pero no sé qué sea, no sé si es el Wi-Fi, porque en el hotel en el que estoy como que se cuelga de alguna señal, de alguna fibra óptica del otro lado. Ahora sí que del otro lado. Estoy como las señoras, las tías que se venían a Ciudad Juárez por las pacas de ropa, ¿no? Ropa de segunda mano, y se regresaban para venderlas 5 veces más o 10 veces más. Y si eran pagos, bueno, 15 veces más de lo que cuesta. Y así estamos. Entonces, me imagino que es un poco de huachicol del Wi-Fi en este hostal en el que estoy aquí en Avenida Juárez, pues a unos cuantos metros del puente internacional para cruzar al otro lado. Sí, no, se fue para el otro lado y ya no regresó. Se fue por cigarros al otro lado y ya no regresó. Ah, mira, le mandó unos dólares del otro lado y ya no viene. Ya no se acuerda de ella, ya no se acuerda de nosotros, ya ni siquiera llama, ¿no? Pues sí, bueno, entonces me siento un poco raro, pero lo ajustaremos conforme avanza la programación, así que espero no se note, solamente lo noto yo. Sí me siento como esa segunda vez que fumé marihuana a los 13 años, Inge Memo. Bueno, ok, entonces este riff que acaba de finalizar, muy característico de Joe Walsh, espero que les haya gustado. Con esto estamos abriendo. ¿Por qué? Bueno, porque justo esa canción la escuché en el vuelo, en una de las canciones que teníamos ya en un playlist, preparándonos para el XRA de lo que es hoy jueves 28 de mayo del año 2026. Estamos ya en el último jueves de este quinto mes de este 2026, a unos cuantos días de que se inaugure el Mundial de la FIFA, sí, este torneo tan cuestionado. La verdad es que cada vez está más desacreditado el Mundial, es más negocio, es más la marca, es más política, es más pues abusar de la pasión de quienes gustan de estos torneos. Evidentemente gran parte del mundo es pambolero y bueno, pues es más eso que realmente la calidad futbolística deportiva. Y bueno, ahí peleándose, ya saben, pues Estados Unidos con todo el mundo, la FIFA tratando de calmarlos, Donald Trump que le prohíbe dormir, pernoctar a uno de los equipos que va a jugar en Estados Unidos en los primeros encuentros. Hablamos evidentemente de Irán. Es decir, sí, sí pueden jugar, sí pueden participar. Primero dijo que no le importaba, pues cómo fuera la seguridad de los jugadores. Entonces, Donald Trump les dijo hace algunas semanas o un par de meses, yo no

México, ya saben, frontera segura, sí, patio trasero, sí, ya le montaron una tienda de campaña a los, pues a los jugadores de Irán y van a estar, si no me equivoco, en Tijuana y se tendrán que levantar muy temprano para irse a la ciudad que les corresponde, Los Ángeles, para poder disputar su partido. Caray, qué indignante. Y así con muchas cosas. La Ciudad de México que no está lista, la Ciudad de Guadalajara que más o menos, el equipo mexicano que ni siquiera tiene bien a sus jugadores, no están confirmados los 22, 25, en fin, todavía no se sabe cómo va a ser la escuadra mexicana. Y ya estamos a unos cuantos días del partido inaugural. En fin, ya estaremos hablando de esto. ¿Cómo están? Buenas tardes. Estamos aproximadamente a 34 grados, que se sienten como 38, sí, decimos desde Ciudad Juárez. Fuimos invitados a la Feria Internacional del Libro de la Frontera, es el título, y vamos a estar hablando precisamente de la colección de Calimán el día sábado. Mañana vamos a estar ahí presentes en otras presentaciones, en unas conferencias, charlas, colegas, escritores, editores, promotores culturales, en fin, algo muy interesante que vamos a estar pues reportando hasta la semana que entra, pero sí vamos a reportar el día de hoy lo que es estar en Ciudad Juárez. Quizás muchos de ustedes ya han venido, yo no, es la primera vez, la verdad, y bueno, pues hay muchas cosas que contar, ¿eh? Sí, es un poco como me lo imaginaba, pero no exactamente. En fin, ya hablaremos de ello. Así es, bueno, la etiqueta del día de hoy, ya que estamos en la frontera, ya que estamos en este lugar icónico para este encuentro bicultural entre México y Estados Unidos, ya que estamos pues en una suerte como de resiliencia histórica permanente. Te digo que me siento pachequísimo, muy raro. Y eso que ya me quité un audífono. Parezco principiante en Gememo. Bueno, ya que estamos en este encuentro de culturas entre mexicanos, estadounidenses, nuevos mexicanos, migrantes de todas partes de México, y que se quedan aquí atorados y no logran cruzar por una u otra razón. Y también de Estados Unidos, que cruzan y que luego les gusta más de este lado, pero no, y luego van y vienen, y en fin, toda esta mezcla hizo que por ahí de los años 40 surgiera el pachuco. El pachuco, sí. Ese personaje, o ¿cómo lo podríamos decir? Esas características. Ese gentilicio que no es ni de aquí ni de allá, pero que adoptó muchas cosas de la cultura mexicana, de las grandes ciudades también, con rasgos de también grandes ciudades de los Estados Unidos, ¿no? En Spanglish, por ejemplo, es una de las cosas características del pachuco, la manera en que se vestían. Ya sabe cómo se vestía Germán.

Ashinkad. Ese es el título de esto que acabamos de escuchar, Ashinkad o Ashinkad. Pues está en árabe, entonces ustedes sabrán cómo se debe pronunciar mejor que yo, muy probablemente. Bueno, finalmente aquí estamos, ya regresamos. Oye, más bien sería Achinga. No, entonces, bueno, una canción de hace 4 años aproximadamente, Ashinkad. Y es una canción que aparece en una película que estábamos viendo hace un par de días, que narra precisamente una parte de la historia de, bueno, se supone, es una biopic, pero no sé, muy intervenida, muy subjetiva y muy delicado también el tratamiento que le dan a esta parte de la vida de Miguel de Cervantes Saavedra. No sé si ya la vieron por ahí, la comentamos hace algunas semanas o algunos meses cuando se estaba anunciando. Después la platicamos más si quieren, pero bueno, ahí se deja ver que era muy posible que Cervantes recibía favores por parte de los gobernantes árabes, sí, cuando él estaba preso, cuando estaba siendo pues privado de su libertad, entre que se vendían como esclavos, entre que los compraban y no, cuando todavía el dominio estaba del lado de los árabes, ¿no? Y la corona española todavía estaba pues luchando por tener esa independencia de la península ibérica. Estamos hablando del siglo XVI, ¿sí? Y bueno, ahí hay cosas muy interesantes. Yo creo que sí es una provocación todo lo que se cuenta en esta película. El cautivo. Y bueno, pues justo en algún momento muy erótico, entre hombres, por cierto, es cuando aparece esta canción. Y bueno, independientemente de cómo está ilustrando esta música, de cómo acompaña la canción a las escenas, de cómo corren las imágenes, creo que me parece una muy buena canción. Ashinkad es una canción de Irma Han, canción del año 2022, que ahora aparece, repito, en El Cautivo, en esta película, que es de cierta manera asomándose algo de la vida pecaminosa de Miguel de Cervantes Saavedra, como sabemos, uno de los grandes, más grandes escritores de la literatura universal, sí, creador del Quijote, nada más y nada menos. Es muy interesante la película, yo sí creo que vale la pena verla, aunque de pronto uno como que ay, sí. Es como cuando lees, hace poco estaba yo escuchando Convoy FM, estaban haciendo una mención, me parece que estaba por ahí. ¿Quiénes estaban? Nico, claro, estaba Nico, estaba Pablo, que es un gran lector, y también estaba Olayo. Estaban hablando, pues precisamente, de El vampiro de la colonia Roma. Entonces, yo recuerdo cuando leí ese libro, siendo no adolescente, antes, un puberto, yo no sé cómo llegó ese libro a mis manos. Me costó mucho trabajo leerlo, porque como que uno no sabe lo que va a encontrar ahí. No sé si ustedes ya lo leyeron, pero es la historia, aparentemente es la semblanza biográfica de un hombre que se va convirtiendo en homosexual y pues de alguna manera en prostituto, ¿no? Antes que eso, pues por ahí. Pues es un hombre, sí, que vende el placer, pero la manera en que lo cuentan a otros hombres, por supuesto, y a quienes lo pueden pagar, la manera en que se cuenta los lugares, las calles, los restaurantes, los Sanborns famosos, en fin, todo eso, el argot incluso del ambiente gay de esos años 70, si no me equivoco. Digo, yo lo leí en los 80, pero se supone que se sitúa en los años 70. ¿Cómo fueron sus primeras experiencias homosexuales, por cierto, cuando es niño? En fin, todo eso, que es muy gráfico, muy explícito.

interesante y enriquecedor. Entonces, bueno, vamos lentos. Oye, si ni que fuera la Biblia, esa como sea, ¿no? Uno la va hojeando y es medio aburrida de pronto, y sí, pero no, y tal, y a lo mejor cuando uno está en el catecismo, pues la tiene que leer y tal, pero ni la entiendes, o a veces sí, a veces no. En cambio, una obra como El Quijote creo que vale mucho la pena. Entonces, antes de la interrupción que tuvimos, porque huachicol de Wi-Fi aquí en la frontera, en Ciudad Juárez, les estaba yo diciendo cuál es la etiqueta con la que vamos a interactuar el día de hoy, y pues estábamos, ahí les va, estábamos entre el burrito XCDA, porque se dice que aquí en Ciudad Juárez o aquí en Chihuahua, aquí en la frontera, se inventó el verdadero burrito. Ese que después le cambiaron a wrap en Estados Unidos, en la comida Tex-Mex, pero que es el burrito. Y que, por cierto, hasta ahora me entero que no todos los burritos llevan arroz y frijoles, y según yo todos debían llevar arroz, frijoles y el guisado, ¿no? Bueno, pues no. Estaba entre, ¿sabes cuál también? Hay una estación de radio que se llama Magia Digital, sí, como WFM en los años 80. Magia Digital, pero no toca música de los 80 o de los 80, no toca ese pop fresísima, no toca New Wave, no toca Rock and Pop, no toca Madonna, no toca, no toca nada de eso, no toca Police, no toca Depeche Mode, no. Tocan a pura música de banda, tocan a La Arrolladora, tocan a Intocable, ¿no? Tocan todo esto y se llaman Magia Digital. Y entonces presentan así, como les digo, a la banda machos, no sé qué, bla. Entonces dije, ¿qué tal que, oigan, sí se siente la densidad aquí en Ciudad Juárez, fuerte, muy fuerte. Y entonces dije, más bien sería Mafia Digital. Entonces de pronto se me ocurrió la Mafia Digital XDA. Burrito XDA. Pero creo que lo más fuerte es lo que estábamos comentando antes de que se nos cayera el enlace, que es XDA Pachuco. Entonces, vamos a hacer comunidad, por favor, a través de X, a través de Twitter, en el XEDA Pachuco, porque Tintán, si les parece bien. Entonces, ya los empezamos a leer, por favor escriban, ahí estará publicándose ya oficialmente cuál es el hashtag. Les estaba yo diciendo que Germán Valdés Tintán nació en la Ciudad de México, pero todos creen que era de Ciudad Juárez porque aquí fue donde se consagró como locutor, como actor, como comediante, y después ya regresó a la Ciudad de México. Y bueno, pues, ¿quién mejor que él para enriquecer precisamente a la figura del Pachuco, ¿no? Entonces, la manera en que se vestía, la manera en que hablaba, ese Spanglish, además él era muy hábil con los dos idiomas, con tanto el inglés como el español, como podemos ver. Ese caló fronterizo que pudo integrar para terminar de definir a los pachucos, ¿no? Y bueno, desde luego la plataforma de la era dorada del cine mexicano, que nunca regresó. Por ahí ha tenido unos ciertos brotes, pero no como una industria, no como una era dorada, sino como algunas obras de autor, como muy, muy puntuales, muy específicas, ¿no? Pero, pues sí, ojalá viniera un nuevo auge, porque hay talento, hay historias, sí, hay mucha sensibilidad, hay visión. Lo que no hay es organización, no hay una industria, en fin, ese es otro tema. Pero, entonces, Germán Valdés Tintán se consagra aquí en Ciudad Juárez. Yo estoy sorprendido todavía con el escenario y con, en fin, todavía no lo entiendo bien. Esa es la realidad, llegué apenas el día de hoy. Y bueno, otro, por supuesto, de los grandes personajes que se creen de aquí, o creemos, o se dice, pero no lo son, ni lo fue, es pues el Divo de Juárez, ¿no? Juan Gabriel nació en Michoacán, pero su mamá se mudó, migró aquí, porque sí hay muchas oportunidades de trabajo, porque las maquiladoras, porque según entiendo, el Producto Interno Bruto del estado de Chihuahua, que es muy grande, por cierto, es el mejor que hay aquí. Es decir, lo que se genera y cómo se vive, se supone, en teoría, según las estadísticas y los números, es por encima de cómo se vive en el resto de Chihuahua. Entonces, y además, bueno, sí contribuye mucho con la economía. Históricamente ha sido así aquí en Ciudad Juárez, precisamente por el punto estratégico que hay. Y también por eso es un problema
y lo ha sido por el tráfico o el trasiego de drogas en este punto tan importante que pues va directo al centro de los Estados Unidos, ¿no? En fin, ese ya es otro tema también, pero hagámosle honor a los pachucos, por favor. El día de hoy es XEDA Pachuco, porque Germán Valdés, porque el sombrero con la pluma, porque los pantalones holgados. Oye, el reloj, yo tengo un reloj de esos, esos que van en el bolsillo, ¿no? Ay, sí. Oye, porque la radio, a ver, ahí les va, era la XEJ de Ciudad Juárez donde transmitía el Germán Valdés Tintán, donde hacía las imitaciones, donde hacía parodias, donde, o sea, sucedió aquí, en Ciudad Juárez. Entonces, vamos a tratar de sintonizarla. Era amplitud modulada en ese tiempo. A lo mejor es ahora la FM, XJFM, Mafia Digital. En una de esas y ya no hay parodias. Bueno, sí son parodias, pero involuntarias de la radio, de la radio de antes. Ay, bueno, pues aquí estaremos. Pidan canciones de Tintán, por favor, o de Pachucos, o de Ciudad Juárez, o de Juan Gabriel. Estoy tentado a tocar algo de Juan Gabriel ahora mismo, pero no sé si sea el momento. Pero háganlo, por favor, no me dejen solo programando, porque puedo tener muchos atrevimientos que pueden salirse de control. Entonces, quiero ser un poco más, no sé, más sutil con sus finos oídos, con ese exigente gusto musical. Bueno, entonces, vamos con más música. Vámonos suavecito. ¿Qué les parece si de entrada la obvia, la evidente con esto del circo? Inge, por favor, el track número 18. Vamos con La Maldita y este Pachuco, precisamente iniciando con alguna parte de una película de Germán Valdés Tintán. Aquí lo escuchamos, están en los ceros y unos del Convoy Network, aquí en la zona fronteriza, a unos cuantos metros del puente de Santa Fe. Escuchamos.

What up, gangsta? Esto es del icónico álbum debut. Sí. Y, se asomó por ahí algo. Sí, bueno, del Get Rich or Die Trying, que es lo que estamos haciendo todos los días, ¿no? Intentándolo. Intentando ganarnos no solo el pan de cada día, sino el tesoro de cada día. Y si no, morir en el intento, pero más vale que lo estemos intentando. Así, con ese fervor, con esa devoción. Sí, tú imagina que lo vas a lograr. No tengas dudas. Imagina que así va a ser hasta el último día de tu vida. Bien, pues, ahí estuvo 50 Cent a través de los ceros y unos de Convoy Network, a través del XEDA Pachuco. Gracias por escribirnos. Ajá. Y bueno, hace unos momentos llegué, como les decía yo, a Ciudad Juárez en el mediodía de hoy. Casi 3 horas de vuelo, sí es un vuelo largo. Y bueno, pues apenas hace, una hora y media antes de comenzar el show, pude darme una vuelta para sentir más que el aire acondicionado del hotel y más que la comida del restaurante, que muy gentilmente nos están obsequiando, la recepción de los organizadores del Festival Internacional de la Frontera, Festival Internacional del Libro de la Frontera. Han sido muy generosos, eso hay que reconocerlo. Después les daremos más detalles, pero bueno, más allá del buen trato, más allá de la comida, de las bebidas, de los cócteles, las margaritas, oigan, se dice que las margaritas, el tequila con las mezclas que se hacen y hielo, el frappé y la presentación que se hace en esta copa, no es de cóctel, en realidad, ¿no? Las margaritas van en estas otras copas de martinis y van bastante cargadas de tequila. Bueno, se dice que se inventaron aquí en Ciudad Juárez. No sé, tengo mis dudas, eso dicen aquí. Yo no los voy a llevar la contra, ¿verdad? Pero no me he tomado ninguna margarita, a pesar de que hace rato hablaba como si estuviera Pacheco. No era yo, se los juro, era el monitor, en fin, una serie de cosas técnicas que hasta se nos cayó el enlace, pero bueno. Lo que les decía yo es que me salí a caminar justo a los puentes que cruzan. La manera más fácil de irse al otro lado es caminando. Es por el cruce peatonal, que creo que cuesta 6 pesos. Y sí pude sentir la vibra densa yo sentía algo muy difícil de describir. La gente, a pesar de que Ciudad Juárez es un lugar de resiliencia, es un lugar de lucha social, es un lugar de adaptación donde conviven diferentes culturas, donde suceden muchas cosas, la realidad es que se ve mucha gente justo en estas partes ya cercanas a los puentes que cruzan hacia los Estados Unidos. Se siente muy densa la energía, y hay mucha gente olvidada, sí, hay muchos homeless. Se siente una marginación tremenda. Incluso llegué a sentir un poco de inseguridad, a pesar de que eran las 5 de la tarde, con un calor, ya decíamos, de más de 34 grados. Entonces, bastante luz y demás, pero es muy distinto. Entonces, todavía no acabo de entender dónde está, otros puntos de la ciudad. ¿Dónde están los encuentros culturales? Sí está el museo, por ejemplo, por ahí de la Revolución de la Frontera. No lo hemos conocido, ya le estaremos redactando eso, o más bien narrando en vivo. Está por ahí, por ejemplo, el Museo de Juan Gabriel, que no sé, la verdad, si quiero conocerlo, honestamente. Pero, bueno, hay muchos lugares en donde se expone parte de la cultura migrante, ¿no? La resiliencia y la identidad obrera, esta cultura del esfuerzo, el trabajo manufacturero, o como le llaman en la industria textil, la maquila. La marca del ritmo de vida sí se siente, pero no sé si era la calle o las calles en las que estuve. Hay un lugar que se llama Las Vegas, ya se lo imaginarán. Entonces, no me encantó, para ser honestos, pero es muy pronto para
para explicar lo que es estar en Ciudad Juárez como un mero turista sin haber conocido más del lugar, ¿no? Pero definitivamente sí es un lugar interesante, un tejido social multicultural que se asoma apenas. En fin, bueno, pues ustedes escriben en esto que es X, sí, escriben en esta etiqueta que es XEDA, Pachuco. Entonces por ahí los estaremos leyendo. Si quieren alguna canción en particular, pues con esta identidad bicultural, o si quieren otra cosa, abrimos con algo de funk, también con rock. Y yo creo, Inge Memo, que es el momento para escuchar algo de, pues, del Divo de Juárez. Sí, que no va a ser precisamente el Noa Noa. Pero ¿qué te parece si vamos con La Frontera? Sí, pues es una de las primeras canciones de Juan Gabriel que, pues, se dice era de aquí, de Ciudad Juárez. Pero no, él era de Michoacán, aunque en realidad, pues, era en general de México, ¿no? Entonces vamos con esto, Inge, por favor. Es La Frontera, es Juan Gabriel, estamos en vivo. Hace mucho calor, muchísimo calor. Necesitamos unas margaritas.

0: canción de las bodas, que todas las señoras bailan muy bien, o todas las mujeres en general, y también un poco los ancianos. Yo, como todavía no soy anciano, no me sale. tampoco le echo muchas ganas, que digamos, ¿no? Ajá. Bueno, ahí está, pues, el papá de Miley Cyrus, sí, de alguna forma, pues, el que la metió en la farándula. No sé si Miley Cyrus lo superó. Lo que sí se puede decir es que Miley Cyrus no es tan bonita como su mamá, pero sí que tiene talento. Y bueno, pues aquí su padre, con esto que llegó a estar en los primeros lugares de las listas en todo Estados Unidos, en gran parte de Europa, incluyendo también a América Latina, México, con sus versiones también de en español, ¿no? El Caballo Dorado. Bueno, pues este es el original, el Achy Breaky Heart, Billy Ray Cyrus, a través de la XEDA Pachuco, o Pachuca era. XCDA Pachuca, ¿no? Era Pachuco, de los Pachucos. Ey, tú, Pachuco. Sí, si no, sería como muy raro. Como Pachuquilla. Como esta ciudad de. La ciudad de los vientos, ¿no? Y que no es Chicago, sino que es Pachuca, sí. Entonces, XEDA Pachuco. Bueno, gracias por estarnos escribiendo. Gracias por comunicarse. A Bruce. Al viejo ranchero, a René Sarmiento Lozada, que como siempre nos saluda desde el Pacífico Noroeste, Bellingham, Washington. Sí, me parece muy bien esta canción que estás sugiriendo, René Sarmiento Lozada. Sí, que también nos vamos a cruzar, ¿eh? Tengo también la curiosidad de conocer El Paso, Texas. A ver, no es que habíamos venido específicamente a El Paso a comprar una paca de ropa usada para llevárnosla de regreso a México y venderla ahí con toda la planilla de locución y de producción de convoy. No. Oye, y en quincenas, ¿no? No. Pero sí, ese contraste, esa mezcla, el saber cómo, no sé, la vida diaria de lo que es de un lado y del otro en este centro neurálgico bicultural o binacional que es Ciudad Juárez y El Paso, Texas. Hay una simbiosis por ahí interesante. A ver, características económicas. El motor industrial concentra cientos de plantas manufactureras de ensamble, destacando la producción de arneses y cables eléctricos, equipos de cómputo, dispositivos médicos y autopartes. Eso aquí, en Ciudad Juárez. Potencia exportadora. Es la aduana terrestre de mayor movimiento y valor comercial del país, de México, generando más de, escuchen esto, 69 mil millones de dólares anuales en exportaciones y contribuyendo con más del 40% del Producto Interno Bruto, ya decíamos, de todo el estado de Chihuahua. El empleo y el salario, esto es parte del contraste de lo que yo sentí y vi esta tarde ahí en Avenida Juárez, donde vi mucha pobreza, donde vi muchos homeless, donde vi mucha gente abandonada, donde vi, donde sentí una vibra muy densa y francamente sí me dio para abajo un poco. Pero cuenta con cerca de 480 mil empleos formales Ciudad Juárez. El salario diario promedio registrado ronda los 767.80, o sea, casi los 800 pesos de salario diario, superando el ritmo de la inflación local. 800 pesos diarios. Entonces, vean la diferencia, el contraste con otras regiones del país, ¿no? Diversificación local. Aunque la manufacturera lidera, el comercio y los servicios privados representan una parte vital de esta economía urbana. Y bueno, pues está la dinámica binacional de la que ya hablamos desde el principio del programa, ¿no? Una metrópolis, fíjense, entre Ciudad Juárez y El Paso, Texas, que en verdad solamente están divididas por puentes que se cruzan fácilmente, de ida y de vuelta. Son 2.5 millones de habitantes. 2.5 millones de habitantes. No es cualquier cosa. Y bueno, pues así se fomenta la interacción comercial, la turística, ¿sí? Y pues un estilo de vida ahí compartido, ¿no? Crecimiento demográfico, con más de 1.5 millones de habitantes solamente en el municipio de Ciudad Juárez. Bueno, pues se reciben migrantes nacionales e internacionales que buscan oportunidades laborales. La verdad es que me vine aquí a probar suerte en la estación de radio en la que comenzó Germán Valdés Tintán. Entonces, ya estoy practicando a mis personajes que voy a imitar. Voy a cantar también. Voy a rapear. Voy a hacer un poco de trap, sí. Y vamos a contestarle teléfonos a la gente que aquí sí llaman, Inge. Aquí sí marcan al teléfono en cabina. Diversidad cultural. Posee una mezcla única de tradiciones mexicanas, costumbres estadounidenses. Sí, sí, nos guste o no nos guste. Mañana voy a un mall, por cierto. Y bueno, esto también me pareció muy interesante porque de lo más bello que pude ver esta tarde fueron a unas mujeres rarámuris que iban pasando vendiendo sus artesanías. Pero las veía diferente a como las veo en la Ciudad de México cuando las he llegado a ver. U otras zonas de la República Mexicana, de pronto en San Luis Potosí, en, ya saben, en Real de 14 o como por ahí, se las he llegado a ver, pero, o incluso en San Miguel de Allende, pero aquí vi a un grupo de mujeres rarámuris muy felices, muy bien, me dio gusto. Bueno, entonces hay rarámuris, hay mazaguas, hay pues de otras culturas indígenas, y se habla de más de 16 grupos que convergen aquí en Ciudad Juárez. Entonces, a ver, los desafíos que tiene, pues este crecimiento industrial que ha traído retos de la expansión urbana, la desigualdad, que esto es lo que a mí me bajonea muy feo, pero muy feo. Oye, hay mucha gente también de las comunidades de por acá, los que son conocidos como los menonitas, ¿no? Bueno, hay mucha gente precisamente con esas características físicas que no son de otra parte del país. Quizás por ahí un Jalisco, en los altos de Jalisco, sí puede ver uno a gente descendiente de, no sé si de franceses, de españoles, un poco menos mezclados con indígenas, con los mexicanos, digamos de los primeros mexicanos, pero aquí sí vemos claramente cómo hay una pues como una predominancia de estos grupos de personas que decimos menonitas, pero que también tienen diferentes comunidades, diferentes nombres, sí, hasta hablan un poco diferente, sí. A ver, el desarrollo social se enfoca en mejorar los servicios, la cohesión comunitaria frente a sus dimensiones, como esto que es un polo industrial. O sea, así como trae riqueza, así como genera empleos, así como trae progreso, también trae pues marginación, también trae otro tipo de problemas que son muy característicos de esta zona, de otras fronteras, ¿no? Está Matamoros, está Tijuana. Y sí. Pues bueno, el pachuquismo. No me han pedido canciones de pachucos, solo las que ya pusimos nosotros. De migrantes. Por cierto, aquí es un epicentro de expresiones artísticas independientes como el muralismo callejero de protesta. El rock fronterizo, también hay hip hop en Spanglish. Ya lo dijimos, ¿no? La música norteña, por supuesto. Y bueno, pues la gastronomía. La comida Tex-Mex, un poco más hacia Estados Unidos, pero sí, de esta región, el norte. Comen carne por todos lados. Me ha costado mucho trabajo. Yo como vegetariano ni me entienden, me ven raro. Pero ya estamos acostumbrados. Entonces, vamos a ir con más música. René Sarmiento Lozada, prepara tu grabadora, prepara tu dispositivo para que registres la canción que nos has pedido. La estamos encontrando, vamos a limpiar el acetato, pero mientras tanto nos vamos. Inge, perdóname, compláceme con esa avalancha musical de Café Tacuba, ese track número 20, ustedes ya saben, al decir avalancha, me refiero al avalancha de éxitos, y por supuesto estamos hablando de esta versión de Los Tacubos para la Chilanga Banda, donde también se menciona a los pachucos, cholos y chundos que escuchan el convoy, que escuchan la XEDA, Chilanga Banda.
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Frontera 2, esto de aquel icónico álbum de 1995 titulado Raza Odiada. Sí, una de las canciones más representativas de esta banda, pues sí, mexicana, estadounidense, Brujería. Algo de lo que nos ha pedido muy bien, tú muy bien, René Sarmiento Lozada. Gracias por esta contribución, sí. Ay, cabrón, pues este es como un precedente de lo que después quizás quiso retomar o quisieron retomar algunas bandas, entre ellas Control, entre ellas pues el mismo Molotov y así. Pero bueno, esto, aquí está la estridencia, aquí está el reclamo, aquí está el enojo, aquí está pues la furia de pues artistas enojados por la manera en que abusan los coyotes, los polleros, por la manera en que utilizan la necesidad de los migrantes para hacer negocio, sí, arrebatándoles el poco dinero que traen. Y bueno, muchas veces con ni siquiera la certeza de que los van a poder cruzar, ¿no? Arrebatándoles los 1,000, 2,000, en fin, los fajos de billetes que sean y que nunca les son suficientes y que por supuesto les son muy necesarios a los migrantes para comer, para dormir, para vestirse, para soportar los días o las semanas o los meses que tengan que ser mientras logran regularizarse o establecerse en los Estados Unidos. La Migra, sí, canción de 1995, escuchándose aquí en la XEDA Pachuco. Nos están pidiendo más canciones. Oye, qué bien, se está nutriendo la programación. Son las 9:17, es la hora con 17 minutos. Entonces parece ser que vamos a terminar muy bien con estas dos horas de XEDA Pachuco. Saludamos a Dan Wolf Lion. A ver, esto sería León, no sé por qué, pues, pero bueno, me gusta. Estimado Edgar David, saliendo del modo ninja, te mando un gran saludo y aprovecho para pedir una rolita, Los Agachados, de, ya saben de quién, ya los tocamos hace rato a ellos, pero no esta canción, muy bien, la vamos a anotar. Alan Sigfrido, Reloaded, excelente noche, maestro, igualmente. Hablando de música de migrantes, ¿crees que pueda sonar? Y, oh, que sí, claro, oye, muy bien, no van a caber tantas buenas canciones, pero aquí las metemos con calzador, ¿no? Uh-huh. Igual hacemos, oye, las aceleramos como en la AM, como se hacía antes. Las dejamos de 3 minutos, aunque originalmente duren 5 o 6. Las dejamos en 3, pues, para que entren, para que suenen y emocionen. Te creas. Bien, pues, ahí está la etiqueta. Repito, es XEDA Pachuco. Y bueno, entre las cosas que quería comentar el día de hoy es que, de verdad, no hay moral, pues. Esto que nos dicen nuestros padres de que cómo es posible que tengamos que pagar por agua para beber cuando el agua es pues es un derecho humano, ¿no? Tomar agua, agua que llueve, que cae del cielo, agua que brota de, pues de los manantiales, que pasa por los ríos, pues esta agua que viene del deshielo, de los volcanes, de los glaciares, de, en fin, ¿cómo es posible que estamos pagando por agua? Además, estamos pagando por agua que muchas veces no te aporta nada, ¿no? Te desmineraliza. O sea, no te aporta minerales, no te aporta sales, no te aporta nada. Al contrario, te va sacando los minerales que tienes o que tenemos en el cuerpo, ¿no? Entre más agua bebemos, pues más nos va extrayendo de esa forma diurética, si es que no aporta nada más. El agua está, que es pues purificada electrónicamente y que la van matando así poco a poco con tantos procesos que le tienen que hacer al agua de mala calidad, que es la que tratan y que embotellan. Que por cierto, también el PET y también el plástico y estas otras cosas también nos contaminan. Entonces, bueno, y pagamos por ello cuando el agua debería de ser gratis. Pero espera, México no es el único país que padece de esto. Fíjense bien, la justicia dictamina a favor de un hotel de 5 estrellas de los Alpes en la parte italiana, denunciado por una turista que apelaba al derecho humano universal al recurso natural del agua. Y aquí está esta nota que se publicó el día de ayer. En Italia, el cliente no siempre tiene la razón, ni siquiera cuando

máxima aspiración es conseguir un vaso de agua, del agua de, pues, de la llave, como decimos en México, de grifo, como se dice regularmente en España, ¿no? De la llave. Sí. Que por cierto, en México, Ciudad de México, no es muy confiable tomar el agua de la llave, porque también ya sabemos que viene contaminada por cosas muy desagradables. Pero se supone que en Europa todavía es confiable el agua de grifo que viene, pues, de los ríos, como ya mencionábamos. Según el Tribunal Supremo de ese país, Italia, ni los restaurantes ni los hoteles están obligados a servir agua de grifo a sus clientes. Ni siquiera cuando estarían dispuestos a pagar por este vaso de agua, del agua de la llave, ¿no? Así lo afirma una sentencia que cierra los 6 años de lucha en los tribunales italianos de una turista que, tras alojarse en un hotel de 5 estrellas, o sea, muy del alto copete, que se llama Los Dolomitas. Anótelo, por favor, en su próximo viaje que esté planeando con su pareja, con su familia, a Europa. No se hospede en Los Dolomitas, porque si así son con el agua, imagínese usted cómo va a ser con lo demás. Con las demás commodities. Pues esta turista fue obligada cada día a consumir botellas de agua mineral a 7 euros cada botella. 7 euros cada botella. Ponle a 20 pesos, nomás porque el peso ha estado fuerte, pero seguramente estaba hace 6 años, o sea, 22, 23 pesos el euro. Entonces, 7 por 2, 140 pesos por una botellita de 250 mililitros de agua. Dicen agua mineral, pero atención, el agua mineral que nosotros conocemos en México es con gas, ¿no? Y no, el agua mineral se supone que allá en Europa, y como debe de ser, es el agua que tiene estos minerales y estas sales que les decía yo, enriquecen pues al vital líquido. No sé por qué nosotros le decimos agua mineral a la que tiene gas, aunque no tenga minerales, como esa de la marca de refresco, del refresco más vendido en el mundo, que compró o que tiene por ahí la submarca de esta agua, que es agua muerta, pero le ponen gas y dicen que es agua mineral y no tiene nada de minerales. Pese a solicitar en repetidas ocasiones que se le sirviera agua de grifo, el hotel se negó. No, señora, tiene que comprar agua embotellada. ¿Pero y por qué? Pues porque la casa pierde. Así es. ¿Qué tal? La turista, cuya identidad se desconoce, denunció en 2019 al hotel Sassonger en Corbara y solicitó una indemnización de 2.7 euros por... Estoy leyendo como está redactado y no es así. 2.763 euros por los gastos en los que incurrió y el perjuicio sufrido. Y está barato, ¿no? O sea, ¿qué son? ¿50.000 pesos? El recurso presentado ante un tribunal de primera instancia se basaba en el hecho de que el agua es un bien natural y un derecho humano universal de cada individuo en este planeta. La denunciante alegó que tenía derecho a una cantidad mínima vital necesaria para satisfacer sus necesidades básicas. En su recurso sostenía que quien se aloja en un establecimiento hotelero, independientemente de su clase social, espera legítimamente poder beber agua del grifo durante las comidas. Del mismo modo que da por sentado encontrar una cama con sábanas limpias, ¿no? Una habitación caliente, jabón. Bueno, eso ya son lujos. Pero agua, agua corriente. Agua de la llave en un vaso. Sin hielo, si quieres. Bueno, pues, pese a la directiva de la Unión Europea que insta a los países miembros a promover, o sea, no a obligar, a promover el uso de agua del grifo en restaurantes, comedores y servicios de restauración de forma gratuita o por un precio moderado, los tribunales italianos le dieron la razón al hotel. En última instancia, el Supremo, la Suprema Corte de Justicia, algo así, ha confirmado con una sentencia definitiva. El texto legal afirma que al no existir leyes que obliguen a los restaurantes a ofrecer agua de grifo, la decisión de servirla queda en manos de cada establecimiento. Esto está pasando en Italia. Ayer se dio la noticia. Esto huele a corrupción mexicana. Esto huele a estos jueces que ya despidieron aquí de México y se han dividido para allá, ¿no?
se ha de haber empleado allá, o por lo menos algunas asesorías. Y pues obviamente, si hablamos de dinero, ¿quién tiene más recursos para un litigio de este tipo? Pues el hotel, ¿no? Asumo, no sé quién sea la mujer, la turista que se quejó y que tenía toda la razón. Bueno, no toda. Un poquito de razón se la quedaron los juzgados y se la dieron a este hotel. ¡Caray! Uf. Más allá del exorbitante precio pagado por las botellas, que tampoco sorprende al tratarse de un hotel de lujo en una de las localidades más cotizadas de los Alpes, la denuncia de la visitante pone de manifiesto dos realidades que chocan entre sí. Por un lado, la costumbre de la sociedad italiana de consumir agua embotellada. Y por otro, los exiguos esfuerzos hechos por los sucesivos gobiernos italianos para mentalizar a la población y a los restauranteros de los beneficios de consumir agua de grifo en el contexto de la crisis climática. En otros países europeos, como España, el contexto es muy distinto. En 2022 se aprobó una ley que obliga a restaurantes y hoteles a ofrecer siempre a los consumidores la posibilidad de consumo de agua no envasada de manera gratuita y complementaria. En Francia, el agua es gratuita y se sirve de forma obligatoria, ni siquiera hay que pedirla. En México, en algunos lugares también, lugares turísticos, también te dan agua de entrada, en lo que ves la carta, en lo que te acomodas, te sientas, en lo que revisas tus mensajes del celular, todo esto, te ponen agua y muchas veces lo hacen con hielos, a veces hasta te ponen la jarra de agua. Eso sí, te sabe a cloro. Eso sí, de pronto como que está muy raro el asunto, pero bueno, se supone que en México, en todo el país, puedes pedir que te sirvan agua sin que te la cobren. Nada más la calidad, ese es el tema. Las directivas europeas obligan a los Estados miembros a alcanzar ese resultado, el que ya comentamos, agua de grifo sin costo. Pero cada gran ciudad tiene que, tener las leyes propias para lograrlo. O sea, no está tan fácil. Y evidentemente ahí está la industria del agua. Si está la industria de la farmacéutica, que también se mete en todos lados y que también tiene sembrados ahí legisladores, los que hacen las leyes. Y luego a los que hacen que se cumplan o que no se cumplan, ¿no? También ahí tienen sembrados. Pues sí, es la corrupción. Entonces también está pasando con la industria del agua. Italia es el tercer país del mundo en consumo de agua embotellada, después de México y Tailandia. Ahí está ese dato. 252 litros por persona al año. Esto según el anuario de aguas minerales publicado por el portal transalpino Beverfood. O Beverfood. Cambiar las botellas por el grifo puede ser un trabajo arduo. Es que les digo, ahí está metida la industria. ¿Cuántas botellitas de agua? O sea, sí, bueno, de hecho, ¿cuántos garrafones o cuántos envases, no importa si son de 355 mililitros o de medio litro, de 600 o de un litro, de, ya saben, los galones y esto, cuántos no consumen por familia? Toda la contaminación que se genera y el negocio que está ahí. Desde hace décadas, sentarse a la mesa en un restaurante italiano significa pedir una e una, es decir, una botella de agua mineral con gas y una sin gas. Un rito generalizado entre los consumidores italianos del que solo los consumidores muy viajados empiezan a quejarse. El hábito de pedir agua con gas está muy extendido. Casi el 20% de la población la consume. A ver, ¿qué hay del agua filtrada? Pues son muy escasos los restaurantes dispuestos a ofrecer agua de grifo, entonces pues se ha extendido cada vez más la posibilidad de conseguir esta agua embotellada. Pues bueno, lo que ya decimos es nada más darle vueltas a la misma noticia. Pero, en fin, es un bien preciado que debe ser gratuito para todos. Ahora, te pueden decir, claro, es que el agua es gratis. Sí, no, pues el agua es gratis, pues es un derecho universal, sí. Pero el suministro de la misma no. Entonces, para que la pueda llevar a su mesa, pues se tiene que pagar un coste, ¿no?
que es la tubería, que es el servicio, que es el que esté limpia, que es el que ya ahí se inventan una serie de cosas y ya te la cobran. Entonces, debería de ser por ahí. Ahora sí que con las letras chiquitas deberían de aclarar perfectamente que ponértela en la mesa debe ser gratis. Ah, ya, si quieren una propina, bueno, eso sí es otra cosa. Caray, en fin. ¿Qué opinan ustedes? Por favor, escríbanos en el XEDA Pachuco. Saludos a Santillán, saludos a los que están pasando, a Fonis, buen día, se podrá. Y nos pide una canción. Bueno, no ha sonado esa, pero me gusta. A ver, están pidiendo cosas de La Maldita diferentes, entonces vamos a dar una revisión, si se ponen de acuerdo, si pasan por ahí pues al hashtag para darle algún like o no sé, para saber cuál, para que me ayuden a definir cuál es la canción que debe sonar de La Maldita. Ya sonó, por supuesto, el Pachuco, pero ¿cuál debería de sonar? Mientras tanto, nos vamos con esto que nos ha pedido ¿quién? Alan Sigfrido. Me dice, ¿te acuerdas de este rolón de Big Band de la Royal Crown Review, que se eternizó con ese baile de Jim Carrey en el cine? Sí, ¿cómo no nos vamos a acordar? Entonces, por favor, que suene y gememos el track número 27 que tenemos ahí en nuestro playlist. Oigan, ¿es nuestro playlist o nuestra playlist? O nuestre, ¿no? Ya, para no pelear. ¡Hey, Pachuco! Ahí está. Están en Convoy los ceros y unos. ¡Ah, qué bien!

Gran canción. Sí, este es completamente un himno, ¿no? Del circular colectivo, sí, de esta canción Sur del Sur, de los hijos del quinto patio de La Maldita, en donde se está pues haciendo con una letra muy clara un reclamo y con una crudeza también lo que es ser ilegal, lo que es ser indocumentado y todos los riesgos que implica, todos los muros al intentar cruzar fronteras, al hacer válido este derecho a migrar, porque migrar es un derecho humano. Todos en algún momento hemos sido migrantes. Esa es la realidad. Todos en alguna parte de la historia de nuestros ancestros han sido migrantes. Miren, no sé cuál sea la historia de usted, o la de usted, o la de usted. Pero todos tenemos familiares migrantes, abuelos, tatarabuelos, nuestros hijos. Mi hija es migrante en lo que me ha tocado. Mi hija es migrante. Mi hijo nació en otro país. Mi hijo nació en Canadá. Pero es mexicano, pero es canadiense, pero bueno, mi hija pues está en España, es migrante, sí. Entonces, así podemos hablar de tantas personas conocidas, allegadas, y cuántas veces no hemos sentido el impulso, la idea de emigrar, de cambiar de aires, porque tenemos el derecho a existir en otro lugar, en otras coordenadas. Sí, admiro a la gente que no tiene esas ideas, esos pensamientos que se quedan para siempre en su comunidad, en su pueblo, en su colonia, en su calle, en su casa, en la casa en que nacieron. Lo admiro, creo que es muy loable, tienen razones muy sólidas, a veces temores, pero se admira. Pero finalmente el querer migrar es un derecho y vaya que está reprimido. Sí, es terrible saber cómo, por ejemplo, los Estados Unidos es un país de migrantes, ¿no? Las 13 colonias. Por ejemplo, Israel es un país que, bueno, es un estado que se consolidó hace no más de 80 años y que ahora quiere ocupar y quiere desplazar a otros países a su alrededor para hacer el gran Israel. Rusia. Y así nos podemos ir con todos los imperios o solamente aquellos estados que quieren extenderse sus dominios y que quieren reprimir a los que no tienen o a los que no quieren, con los que no quieren compartir este sentido de pertenencia. Caray. Pero bueno, qué bueno que sigan creando canciones como esta. Yo creo que tanto La Maldita como... Pues sí, como un Mano Chao también. Y como, bueno, varias bandas que hablan de estos derechos. Bueno, ya lo escuchamos con Brujería y de otras bandas, otros artistas que hablan del derecho, de la exigencia a poder migrar, a poder cambiar de aires, a buscar otras oportunidades. Bueno, gracias. Nos están pidiendo más de La Maldita. Yo creo que ya con La Maldita estuvo por hoy. Aunque a mí me encanta... Pues habrá otras cosas que tocar, como por ejemplo lo que viene ahora mismo. Estamos en la etiqueta XEDA Pachuco, por cierto, porque estamos transmitiendo desde este punto fronterizo que es Ciudad Juárez. Estamos aquí por la Feria Internacional del Libro de la Frontera. Fuimos invitados para hablar de la colección de Calimán, de los nuevos títulos, de las nuevas historietas y también de las intervenciones, de las reimpresiones que estamos haciendo con Calimán, el primer superhéroe de México y de América Latina, y de eso hablaremos el próximo sábado en dos encuentros que tendremos. Ya lo estaremos narrando el próximo jueves, o bien pueden seguir las redes sociales tanto de Calimán Tuitea como de Editorial Camite y de un servidor, Edgar David, si es que quieren saber más. Seguramente se va a transmitir en las redes también del Festival de la Frontera, Festival Internacional del Libro de la Frontera. Y también en las redes y en la página de Facebook y en el canal de YouTube de Camite, Editorial Camite, que es la editorial de Calimán, de este regreso, de esta nueva etapa de Calimán. El hombre increíble, como le llamaban en los años 60. Oye, qué bien se siente cuando te preguntan
preguntan, oiga, ¿y Calimán existió? O te preguntan, ¿y quién hacía la voz de Calimán? O así, varias cosas. O te dicen, es que mi, por ejemplo, el taxista del día de hoy que nos fue a recoger al aeropuerto, escuchaba a Calimán porque su mamá escuchaba a Calimán y ahora lo siguen escuchando en YouTube. Pirata, pues, pero todavía. Oye, qué bien. No, de nada, Fonis. Miguel Omar, saludos. Alonso H, saludos. Oye, qué buen GIF. Sí dan ganas de... Mañana nos vamos a dar una vuelta. Sí, a diferentes tiendas, mañana o el sábado, no, el sábado, tenemos que trabajar. A eso vinimos. O el domingo, a ver si encontramos sombreros pachucos. Ajá, no sé. Pantalones, sombreros, plumas. Ah, en fin, esa es otra cosa. Eso es parte del turismo, ¿no? Que no hay que dejar de lado. Oigan, decíamos de canciones, vamos a cambiar un poco. Y es que hoy me encontré con la noticia de que sorprendió Thom Yorke con Flea. Tocando en vivo una canción que creo que ya habíamos tocado aquí en la XCRA, no sé, hace algunos meses. Es parte de lo que ha dado a conocer Thom Yorke últimamente. Esta procreación. ¿Cómo podríamos decirlo? Pues sí, ¿no? Este coloquio con Flea. Muy interesante, tienen dos canciones, pero están haciendo ya presentaciones, entonces no vamos a tocar lo que sucedió en un lugar de Londres, tocantier o ayer o algo así, según lo que pude leer, pero sí vamos a escuchar la versión de estudio. Por favor, Inge Memo, hagamos sonar el track número 11 de nuestro playlist, no sé por qué digo masculino, nuestro playlist, que al ser lista de canciones, pues debería de ser nuestra playlist, pero como sea. Bueno, esto se llama Traffic Lights. Ahí sí, es el bajo de Flea. Qué bien. Podrían escuchar teclado de Thom Yorke, su voz. Están escuchando XLA.

Hola, hola. Entonces, les decía, para aquellos que no se acuerdan de Hao Ji, bueno, pues ahora revivieron en 2021 con la película de House of Gucci, por ahí salió. Y estamos también reivindicando a Italia, ya que ya que sacamos la nota de que no quieren dar agua de grifo, no quieren dar agua gratis, que es un derecho universal, y ya que por ahí sus jueces están pues muy bien maiceados a favor de la industria hotelera y restaurantera, bueno, pues ya, ok. Hao Ji es una canción de una banda que se llama Black Machine, o se llamaba, ¿no? Y son italianos, entonces ya, bien, buena onda. Oye, ya, hacemos las paces, pues, con Italia, a pesar de que no nos den agua gratis. ¿Qué merecemos? Bueno, gracias. Estamos llegando al final del programa. Estamos transmitiendo desde esta zona fronteriza, Ciudad Juárez. Muchas cosas pasan aquí, y más en la noche. Entonces, vamos a ir a dar un tour a ver qué es lo que nos podemos encontrar. Por ahí está, ya decíamos, un lugar que se llama Las Vegas. Que no queda muy lejos de aquí tampoco Las Vegas, el mero, mero Las Vegas, ¿eh? En fin, gracias, buenas noches, gracias Inge Memo, nos escuchamos el próximo jueves a las 8 de la noche. Ya estaremos en cabina, ahora sí, en la nueva cabina de Convoy. ¡Ah, qué bien! Bueno, pues gracias a Guillermo Hernández, a ustedes por reproducir, por compartir esta XEDA Pachuco. Buenas noches.

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Así es, ya estamos con todo poder, con la mera crema de las flautas, así abrimos de manera elegante, como si estuviéramos en el Metro Hidalgo de la capital más morada y ajoloteada del mundo. Ya uno tiene que cuidarse con esa palabra porque luego se atraviesa, se cuatrapea uno. En fin, aquí estamos ya en el oráculo del rock. Una vez más, ya usted le dio play a este archivo de audio, a la señal en vivo de Convoy. Así que bueno, pues gracias por su preferencia. Eso habla muy bien de usted. Quiere decir que está aportando a su corteza cerebral nuevas circunvoluciones, ¿verdad? Circunvoluciones cerebrales para pues que obviamente tenga usted más sapiencia, más conocimiento y obviamente no me lo hagan maje, no me lo quieran chamaquear por ahí como varios pretenden, ¿verdad? En fin, pues todo por el cochino dinero, además la gente engañando con datos falsos por el cochino dinero. Pero bueno, ya luego hablamos de eso mientras vamos a hablar de música, aunque se enoje Frank Zappa, que lo repito y lo vuelvo a decir, que decía que hablar de música es como bailar arquitectura. Entonces, bueno, ¿qué le vamos a hacer? Aquí estamos y para eso venimos a este programa ya desde hace 10 años y contando. Así que bueno, aquí estamos para que usted también se sume a la conversación, participe con nosotros, mándenos todos sus parabienes, sus maldiciones, sus quejas, sus divertimentos, todo lo que usted nos quiera mandar, pues ahí en el hashtag, el oráculo del rock, ahí en el X, en el Twister, como usted le quiera decir, hashtag el oráculo del rock, R-A-W-K, hashtag el oráculo del rock. Y bueno, ya estamos también desde luego en el Facebook bien comprometidos con todos ustedes, ahí si gustan también en la red favorita de las tías, de los compañeros de la secundaria que uno no quería volver a ver, ahí están todos metidos, ahí están todos en el Facebook. La página a la que usted se debe arrimar es el Patas y Nieblas, el Patas y Nieblas en Facebook, y en Instagram es la cuenta Iván Nieblas, el Patas y Nieblas, el Patas en Instagram. Así que bueno, son las vías de comunicación con su servilleta, con este programa, con este espacio, y usted también comuníquese con todos los demás oraculeros, oraculeras y oraculeres que tengan a bien aquí estar presentes en esta magna sesión. Igualmente, aquí está el Inge Memo, ya obviamente, pues mire, dio cuenta de la cabina en un 2x3, lo que ayer estaba, mire ahí, dos, tres cosas tiradas, que unas maderitas, que unos cablecitos, ya mire, ya se lo aventó en un santiamén, como decían los antiguos, ¿verdad? Aunque bueno, todavía falta, es un hombre perfeccionista, está aquí poniendo detallitos sobre los detallitos y los detallones. Así que bueno, pues ¿qué le vamos a hacer? Todo sea, ¿por qué? ¿Sabe por qué? Para que todo esto funcione perfectamente bien, para que todo esto suene bien, para que todo esto tenga una calidad por la que usted está pagando Convoy. Así es, así que bueno, agradézcase, agradézcalo y bueno, pues ahí mándele sus respectivas propinas al ingememo @memofhs para que usted pues esté en contacto con él, desde luego, pues si haga lo propio, mándale sus Taylor Coins, sus Pink Floyd Euros, sus Snoopy dólares, claro que sí. Así que bueno, y mande claro sus Snoopies para el Campeonato Nacional de Snoopies, que sigue su marcha imparable, Campeonato Nacional de Snoopies. Así que bueno, no se duerma, no se azorrille, dele un codazo ya al que está al lado, a su convoyente colateral, y dígale, despiértate que ya empezó lo mero chido de Convoy, el oráculo del rock. Así que bueno, aquí estamos ya, y gracias a los que van llegando ya a manifestarse con todos nosotros. Y bueno, iniciamos con la mera crema, claro que sí, ya la escucharon, una versión pues muy especial, la versión monoaural, y una de las primeras versiones que grabó la crema, el Cream, claro que sí, de este su tercer álbum, Wheels of Fire. Usted, si no lo sabe, pues son solo cuatro discos de Cream, solo hay cuatro discos de Cream, de estudio, claro. Está pues el Fresh Cream, está Disraeli Gears, este que le digo, Wheels of Fire, y el último que fue Goodbye Cream. Y bueno, esta versión viene en una edición mega super deluxe que va a aparecer el próximo 12 de junio. Ya usted puede armarla en preventa. Y pues está, pues ya sabe, pipí cucú, está pues el material en 5 CDs, si usted gusta. Ahí está, pues obviamente todo esto extraído de las cintas producidas por Félix Papalardi, también bajista y parte del grupo Mountain. Y bueno, tiene por ahí un librito de 24 páginas, tiene obviamente muchas notas, tiene muchas fotos y crónicas de la creación de este álbum, Wheels of Fire.
Desde luego que sí. Y bueno, es el álbum de 1968 de la crema de la crema de los grupos. Por eso se llamaban La Crema, porque decían que eran pues los músicos que la integraban, pues la mera crema de los músicos británicos en ese preciso momento. Así que bueno, también obviamente pues trae ahí sus respectivos bonus. Tiene por ahí una versión, fíjese nomás, una versión que dice que tiene la fase corregida, que esos ya son tecnicismos de audio, desde luego que pues obviamente contribuirán a que se escuche mucho, mucho mejor. Así que bueno, ya usted pues sabrá hacer la comparación, a ver qué le parece en uno de sus CDs. Por ahí también trae una versión en estéreo, unas versiones en estéreo que no se habían escuchado previamente, desde luego las versiones en mono, como esta que acabamos de escuchar de White Room, por eso se escuchaba algo rarita, si usted lo había notado. Y trae obviamente pues el concierto del auditorio Fillmore, desde luego allá en el año 1968, que bueno, tiene una remasterizada macizota. Trae pues muchas versiones en sencillos, mezclas alternas, no, un atascón de crema que bueno, se va usted a empachar de tanta chulada. Así que bueno, 12 de junio, ya lo sabe, váyale juntando los cambios de las tortillas y pues ojalá que le parezca productiva esa inversión. Bueno, vamos con más y nos vamos a ir ahora, por supuesto, con algo de los Beatles, de este sencillo que apareció ya hace 60 años, el 30 de mayo de 1966. Desde luego un sencillo que trae pues dos, yo diría que dos lados A, pero bueno, un lado A, un lado B. El lado A, Paperback Writer, y también el lado B, que se llamaba Rain, desde luego una canción bastante pues bastante curiosa, porque la grabaron a una velocidad pues cómo le podríamos decir, pues una velocidad considerable, ¿no? Era muy, muy, muy, muy rápida, una canción psicodélica, de psicodelia pop, vamos a llamarle así. Y además también trae pues una de las primeras innovaciones técnicas, que era una cinta al revés, donde John Lennon desde luego está diciendo algo en esa modalidad. Desde luego que él descubrió esa técnica mientras estaba escuchando una cinta en su casa. Antes la gente pues tenía reproductores de cinta de carrete abierto en sus casas, sobre todo los ricos como los Beatles, y accidentalmente escuchó esta onda que se escuchaba muy surreal. Entonces le dijo a George Martin, oye, quiero que metas esta onda ahí mero, entonces se va a oír chido. Entonces ahí una de las primeras voces al revés grabadas en la historia de la música, pues viene en esta canción Rain. Y bueno, luego la canción, como les digo, que estaba muy rápida, era muy, muy, muy así, muy, pues sí, muy, muy, muy popera, muy felicita. Dijeron, ¿y qué pasaría si le bajamos la velocidad? Y entonces, al bajarle la velocidad, pues quedó una rola súper pesada, pachecota, pues como ensoñadora, ¿no? Entonces, bueno, pues fue mejor pues la jugarreta de bajarle la velocidad a la canción. Y bueno, también trae desde luego este tema pues el bajo Rickenbacker de Paul McCartney, que entonces hasta entonces había estado usando, más bien dicho, su bajo de violín, en forma de violín, bajo Hofner, que es un bajo hueco, para que usted me entienda, es un bajo que tiene caja, ¿no? Como las guitarras acústicas, tiene caja, aunque tenga pues ahí circuitos electrónicos, y eso le da pues un sonido muy particular. Pero el bajo Rickenbacker es un bajo sólido, de cuenta que es una mesa ahí con unas pastillas.

pachecona, reducida de velocidad, vamos a decirle, de Rain, antes de que nos caiga aquí el aguacero. A ver, échale play, mije. Ya volvemos, no se vaya. Es el oráculo del rock. Y esto apenas comienza.

Así es, ahí está el escritor de novelas, como la traducen aquí, o la traducían, porque ya ni ponen a los Beatles en aquella estación antes conocida como Universal Stereo. Pero bueno, Paperback Writer, desde luego que sí, es el lado A del sencillo que ya les platicamos de hace 60 años, que trae esta y Rain, la que acabamos de escuchar hace pues unos instantes. Y bueno, esta canción pues también es pues de las primeras en las que ya no están hablando de yo como te quiero y tú me quieres y nos queremos y ya, y todo ya todo melcochoso. Y eso a razón de que la tía Lili, bueno, la tía Lil, él le decía Lil, pero la tía Lili de Paul McCartney le dijo que por qué diablos siempre estaba escribiendo puras canciones de amor. Y dice, ¿por qué no escribes de algo más interesante, como, pues no sé, los caballos en el hipódromo o algo así, ¿no? Pues más en otra onda. Y entonces se dio a la tarea de aceptar el reto de la tía Lil y dijo, a ver, pues escribió esta rola, esta letra, pensando en un escritor de novelas que llega, pues obviamente con un editor, con un editorial a presentar su novela de 1,000 páginas, esperando pues que le den pues un contrato de publicación en caliente, ¿no? Y bueno, la música desde luego tiene que ver mucho con el soul estadounidense que estaban escuchando en aquellos momentos. Por eso Paul McCartney, le digo, pues volvió a tomar el bajo Rickenbacker, que es mucho más sólido, mucho más ponchado, vamos a decirle así, y lo puso al centro de la mezcla. Si usted lo escucha con atención, con audífonos, le puede regresar recalentado, desde luego, y constatar lo que le acabo de decir. Verá que el bajo está en el mero centro para que se oiga más tupido, digamos, ¿no? Con más patada, digamos. Entonces, bueno, por ahí está pues este track, pues ya un clásico de los Beatles, que fue pues número uno en muchos países en su momento, y el que pues no estaba muy contento con aquello eran sus satánicas majestades, porque tenían el número uno entonces con Painted Black y llegaron estos y boom, me los tumbaron del primer lugar. Pues qué le vamos a hacer, así era esta competencia, que bueno, pues no era desleal, pero pues era una competencia muy sana. Por cierto que en los videos, también son de los primeros videos musicales que se grabaron, porque no tenían tiempo de ir a los programas de televisión, pues que andaban pues tocando por acá y por allá y grabando y etcétera. Entonces dijeron, vamos a mandar unos videos a los programas de televisión y ya hay que los pasen. Y entonces, bueno, son los primeros videoclips que existieron en la historia. Y en estos videos de Rain y de Paperback Writer, si usted los ve, ahí los puede checar en YouTube y demás, se fijará que el falso Paul tiene los dientes partidos, tiene un diente partido, el Paul McCartney, así está todo todo chimuelo. Y eso fue porque andaba en un paseo motociclista, más bien dicho, haciéndose el intrépido, y pum, vale, que se estrella por allá con un árbol o algo así, una reja, y se partió los dientes de enfrente. Ahí tenía ya todo gacho, todo characuaco, el diente, y se quedó además con una cicatriz en el labio superior, que le dejó pues una cicatriz, desde luego, que no le gustaba mucho. Entonces fue la época en la que empezó a dejarse pues aquel famoso bigotito, en los bigotitos de la época del Sgt. Pepper. Y entonces los demás dijeron, como que se ve chidita esa onda, y también empezaron a dejarse los mostachos todos. Bueno, dicen que George ya lo traía, que se había ido a la India, y dijeron, tú también traes mostacho, ¿no? Pero bueno, obviamente todo fue un plan con maña para, pues también acuérdense que los Beatles querían ya alejarse de la imagen que tenían así de teeny boppers, de ídolos juveniles, y querían a toda costa pues ya ser como otra banda. Entonces la manera de ser otra banda también fue cambiar su apariencia para empezar, ¿verdad? Pero bueno, ya luego hablamos más de los Beatles, porque si no yo me sigo y agarro monte y para qué quieren. Vamos a continuar con los estrenos. Hay un estreno macizote de esta banda francesa, son de Lyon, ya los hemos puesto por acá, son los Scanners, bueno, van a lanzar una compilación que se va a llamar Los Scanners LP 0, son pues una compilación de lados B, de rarezas, por supuesto, de esta banda, pues que ya tiene sus varios años circulando en el circuito garachero francés. Así que bueno, la primera muestra de lo que trae este material, son 17 tracks, vamos a escuchar uno de ellos que nos dejaron escuchar, se llama
Abyssal Love. A ver qué les parece. Son los Scanners. Conózcalos si no los conoce. Y pues échale play, mije. Vamos a bailar. ¡Qué diablos! Regresamos, no se vaya. Es el oráculo del rock. Le conviene.

Sí, señor, ahí está toda esa salvajada de los Mooney Suzuki, así se llaman ellos, The Mooney Suzuki. La canción I'm Not Talking, esta rola es un clásico de jazz, aunque usted no lo crea, es de el señor Moose Allison, que seguramente ya lo han escuchado varias veces en el Pulso del Jazz, un pianista, compositor que también le mezclaba alguito de blues, don Moose Allison, y bueno, pues es uno de los tremendos de aquella, pues de esta música que no tiene caducidad. Unas de sus composiciones, por ejemplo, es el Young Man Blues, que es cobereada desde luego por los Quien, muy de mucha fama aquella versión del disco Live at Lee's, y también es de su autoría la canción Parchman Farm, que bueno, la ha grabado todo Cristo, desde John Mayall hasta los ¿cómo se llamaban estos? Blue Cheer, Georgie Fame, varios han grabado sus temas. De Clash ha grabado otra de sus rolas. Esta es una de ellas, esta que acaban de escuchar, por supuesto. Se llama I'm Not Talking, no estoy hablando, ya no voy a hablar. Y bueno, los Mooney Suzuki la grabaron en el álbum del año 2000 llamado People Get Ready. People Get Ready. Y bueno, están a punto de lanzar una edición de aniversario. Pues obviamente para el famoso Record Store Day, el día de la tienda de records, de álbumes, de discos. Y ahí estará desde luego este covercito que nunca había estado disponible de forma digital, ahora pues ya lo está. Y usted dirá, ¿y ese nombrecito del Mooney Suzuki qué canta? O qué, bueno, pues justamente canta porque es la combinación de los nombres de dos de los cantantes del grupo Can. Usted se acuerda del grupo Can, aquella banda alemana experimental, y etcétera, etcétera. Bueno, pues dos de sus cantantes fueron Malcolm Mooney y el Damu Suzuki, ya también que nos fue al lado de los fantasmas. Entonces, bueno, pues ahí está la explicación del nombre de los Mooney Suzuki. Malcolm Mooney, que todavía vive, ya tiene como 80 años, y Damu Suzuki, que ya pues es un fantasma, desde luego que sí. Ahí está, para que usted tenga el dato preciso y macizo. Vamos con otra cosa maciza, por supuesto, que es la nueva rola de A Perfect Circle. Así es, tienen una nueva canción finalmente, después de pues como 8 años que no habían grabado nada. Pues finalmente hay una nueva rola, desde luego, pues el Maynard James Keenan pues anda muy ocupado con varios proyectos, desde luego, pero pues uno de ellos es este A Perfect Circle, que no habían lanzado nada desde el 2018, aquel disco llamado Eat the Elephant. Así que pues ya se ofrecía, ¿verdad? Se hacía falta, pues obviamente, un nuevo material de A Perfect Circle, grabado en la casa, bueno, en el estudio de Billy Howerdell. Por supuesto, y la bataca que van a escuchar es ni más ni menos que la de Josh Fries, que bueno, pues ese señor toca con todo mundo que le pague, ¿verdad? El que pague más. Bueno, es una muy buena rola, bastante guitarrosa, bastante potente. Entonces, bueno, no los va a decepcionar, mis queridos canchanchanes. Y bueno, pues vamos a darle pie, mi querido Inge, para que suene y que se den un quemón nomás. ¡Épale! Ya regresamos. Quédese aquí. Hay mucho más en el Oráculo del Rock.

¿Qué le pareció esta rolita? Es del King Crimson, aunque usted no lo crea. Pesadota, ¿verdad? Una rolita pesada, pesadota. Cuando Bill Bruford andaba diciendo Heavier than Pantera. O sea, que eran más pesados que Pantera. Bueno, pues ahí está. No, no se quedaban atrás, ¿eh? Los King Crimson se ponían al tiro. Esto viene en el disco The Power to Believe. Se llama Happy with What You Have to Be Happy With. O sea, feliz con lo que tengas que ser feliz, carnal. Y bueno, fuertes declaraciones que ha hecho el mandamás Robert Fripp, desde luego, respecto al futuro de King Crimson, que están, pues bueno, todo el mundo preguntándose qué va a suceder con King Crimson, para cuándo, que la nueva gira, que el nuevo disco, que etcétera, etcétera. Ya pasaron pues 5 años desde que completaron su gira allá en Tokio, y Tokio, Japón, claro está, y pues después de la tocada, pues Robert Fripp dijo pues que King Crimson se movería del sonido al silencio. Y luego, bueno, ya fueron más profundamente a preguntarle en varias entrevistas qué onda, qué, si sí se va a hacer o qué tranza. Y pues dijo que no tiene ya ningún plan, ya no hay planes para revivir a King Crimson. La razón es que pues ya tiene pues bastantes problemas para tocar, aunque usted no lo crea, don Robert Fripp. Y eso, ¿qué cree? A razón del canijo COVID, así es, del canijo COVID, no le permite ya tocar como él debería, dice, a niveles pues verdaderamente olímpicos como guitarrista, ¿no? Si quiero tocar Fracture, Larks, Tongues y Naspic parte 4, Frame by Frame, pues ya le es bastante difícil, y pues ha tenido que tomarse hasta años de descanso para poder volver a las andadas, pero ya llegó a un punto pues en que no puede, y dice que ya, aunque no quiera, pues le está costando aceptar pues el reto que significa no volver a tocar en público, pero pues dice que él está muy de el agrado, desde luego que sí, pues que todos los que quieran, todos los integrantes de King Crimson que quieran hacer sus propios proyectos, tributos, y pues versiones de King Crimson, él está de acuerdo perfectamente, sin ningún problema. Entonces, bueno, pues que hagan lo que les venga en gana al respecto de la familia Crimson. Él está dando todo el apoyo a todo lo que se derive del trabajo de esto. Ya sucedió, por supuesto, con el proyecto Beat, que era las rolas del King Crimson ochentero. Ya veremos pues qué más va saliendo, desde luego, de toda la gran familia de King Crimson, pero pues King Crimson como tal ya no habrá. Eso es lo que dice el mero mandamás. Y bueno, pues qué le vamos a hacer, él es el jefe, el patrón, pues ni modo, donde manda capitán no gobierna marinero, pues qué le vamos a hacer. En fin, pues bueno, miren, así dicen luego y ahí están otra vez, pero bueno, no perdamos la esperanza, vámonos con otra cosa esperanzadora, desde luego algo del Black Sabbath, claro que sí, de esta compilación llamada Los Años de Dio, de Dio Years, claro está que pues ya ha estado por ahí medio fuera de circulación, y pues este compilado pues traía varias rolas de las que grabaron pues con Ronnie James Dio en la voz, el pequeño gigante, canciones de discos de Heaven and Hell, de Mob Rules, de The Humanizer, también de Life Evil, y ahí grabaron 3 rolas nuevas para esta compilación: The Devil Cried, otra es Shadow of the Wind, y esta que vamos a escuchar, Ear in the Wall, para todos los que andan de metiches de orejas ahí junto a la pared. A ver, échenle play, Minge. Es la dosis sabatina desplegándose en el oráculo del rock. ¿Cómo de que no? Claro que sí. Y ya regresamos con más y más tupido, ¿eh? Prepárese.

Ahí está esa cosa tan pesada que es del grupo Mama Doom. Mama Doom. Traen un nuevo álbum llamado Eminent Womb. Eminent Womb, que sería algo así como... ¿qué será? Útero. Útero eminente. Útero eminente. Esta canción, Woven Linen, que es también algo así como pues tejidos, tejidos finos. Bueno, pues muy elaborados estos de Mama Doom. Son de Newburgh, Nueva York, y esto ya estará apareciendo hasta septiembre, 25 de septiembre de este año. Apenas nos han dejado escuchar un par de tracks los de Mamadoom. Va bien, va bien. Pero bueno, pues hasta septiembre ya, hombre, pues que están, están, que están cocinando, qué onda, ¿no? ¿Por qué tanto tiempo? Ya, que una vez que lo suelten. Pero bueno, pues seguramente traen un plan macabro estos de Mamadoom. Y bueno, pues a ver si les latió, pues síganlo. Si no los latió, pues mire, habrá más aquí que les pueda latir. A ver si es de su preferencia, cómo no. En fin, pues vamos a saludar por aquí a los que van llegando. Está el Sambo Zambito, que está oyendo en el futuro. Pues le mandamos saludos desde el pasado, que sigue bien, bien moradote y bien ajoloteadote. Bueno, también está aquí Steph, pasando lista, muchas gracias. Está el Ortega Santillán, recordando que es cumpleaños de John Fogerty, ya 81 de John Fogerty, caramba. Híjole, pues bueno, ojalá que nos lo cuiden, caray. También está Javier Cortés Paz, que está poniendo en orden su colección en el nuevo depa mientras atiende la clase. Está, pues obviamente, allá desde la capital del mole y el camote, la mismísima Puebla, Pueblita, Pueblota. Está por aquí Fabián Jiménez, que nos mandó la foto del falso Paul con su guamazo ahí en el hocico. Qué barbaridad, qué guamazo se dio. Está Alan Siegfriedo, por supuesto, también llegando temprano y dejando tributos al Tlatuani, el Inge Memo. Vean qué buen tributo ahí. El Snoopicesco es omnipresente donde quiera que se le busque, donde quiera que uno voltee, ahí está. Está Ronald Prieto, por supuesto, que está en las Bolivias, en Vivaldi, atento a la lección con toda la vibra del programa más rock and rollero y más bochinchero. ¿Cómo que no? Aquí estamos de puro bochinche. Que ni que. Bueno, saludos también a René Sarmiento Lozada desde Bellingham, Washington. Muchas gracias. Por aquí va apareciéndose Carlista. Carlista, que bueno, cada quien se acomoda como quiera para escuchar el oráculo del rock. Especialmente ese felino que nos manda está muy bien acomodado. Esa es vida. Qué vida tan difícil, la verdad. También está aquí la Mapacha, por supuesto, puntual, y dice que está pues con el PowerPoint acabando y pues hoy con pura agüita, porque mañana pues tiene esa junta de trabajo, esa reunión, y pues no le es posible ya por ahí que le caiga pues ahí un roncito, una ginebrita, pues qué diablos. Le manda saludos al Wanderer hasta el país de los cuocas, el animal más feliz del mundo. También está, o sea, los cuocas, por supuesto. Bueno, quién sabe si el Wanderer sea el animal más feliz de aquellas latitudes, ya nos platicará él mismo, ¿verdad? Por ahí está también René Reyes, que nos manda una muy buena gráfica en blanco y negro, guitarrosa, subacuática, diría yo. Muchas gracias. También está por aquí el Tony Seahorse. ¡Qué milagro! Ahora sí va a llover. Tony Seahorse, válgame. Bueno, este es como oyente de larga data, por supuesto. Qué bueno que está de vuelta aquí a las andadas, aunque sea de metiche, ¿verdad? La Malcavian dice que ya se descorchó el Red Blend que había destapado el lunes. Eso ya es vinagre, señora. No ande tomando esas porquerías. Pero dice que de que lo tire a que le haga daño, pues mire, mejor que le haga daño, ¿verdad? También está el Conejo como oyente saludando al Inge Memo. El Wanderer ya nos mandó pues fotos de dónde anda ya en la tierra de las alimañas gigantes, con unos paisajes verdaderamente extraterrestres, yo diría. ¿Qué cosas se ven por allá en aquellas latitudes? Solamente él nos puede decir pues qué se siente vivir en ese mundo que es como de otra dimensión. También está el Urbanodonte, aquí también en Vivaldi. De la misma manera está Digital Zetetic, mandándole obviamente pues con todo a la oraculeriza. Pues muchos saludos. También está Charlie Flores reportándose desde el concierto de System of a Down, para que no le pongamos falta. Bueno, ya está aquí apuntado, nomás porque mandó muy temprano su falsificante. Por aquí también anda ya el buen Lalo Solano escuchando el programa con dos cheves, no una, dos cheves, una en cada mano, y su respectiva playera del John Lennon de la película Imagine, que también ya, esa no cualquiera, no cualquiera.
En fin, pues muchas gracias a todos los que están por acá, saludando a toda la pandilla y reportándose obviamente con toda la clase. También está aquí Boiso Benítez Curro, que está presente desde Cuautitlán, hermoso Cuautitlán, dice, bueno, saludos hasta mero allá. Vámonos con más y nos vamos a ir con algo más de Stoner, nos vamos con algo de, vámonos con algo de Red Desert, así es una banda. Claro, está de Minneapolis, Minnesota, Minneapolis. Acaban de lanzar un álbum que simplemente se llama Red Desert. Y bueno, por ahí encontramos este track bastante chido. Se llama Searching. Y bueno, quién sabe qué estarán buscando. Veremos si lo encuentran. A ver, échale play, Minge. En busca del riff perdido, creo yo. Ya regresaremos con más aquí al Oráculo del Rock.

0: ¿Qué le pareció? Chulada, ¿no? La canción se llama Cloudfall. El grupo es Resin. Bueno, es un juego de palabras con la palabra resin, o sea, de resina. Pero pues ellos lo estilizan, como se dice el anglicismo, lo estilizan R-E-Z-N. Resin. Bueno, es una agrupación, si usted no la conoce, cuarteto de, pues qué podríamos decir, que es doom psicodélico, digo yo. Y bueno, traen este nuevo material. El disco se va a llamar Cycles in the Infinite Dream. Va a aparecer el próximo 24 de julio. Y bueno, este track, ya le digo, Cloudfall, pues viene en ese nuevo material. Parece que está bastante chido. Habla esta rola de la parálisis del sueño, que es bien gacha, la verdad. Si ustedes la han padecido, sabrán que es bastante desesperante. Pero bueno, pues parte de lo que significa pues ser humano, maldita sea, ¿verdad? Cuando está uno en ese tránsito entre el sueño y el estado subconsciente, ¿no? Es una cosa bastante rara, usted lo sabrá si padece de esta parálisis del sueño. Lo que aquí en México le dicen, se te subió el muerto. ¿Por qué se te subió el muerto? ¿Quién sabe? Pero a alguien ahí se le ocurrió,
1: es que se te subió el muerto.
0: Pero bueno, pues ahí está, para que usted lo goce, Resin, y pues si gusta, sígales la pista. Si no gusta, pues no guste y ya no pasa nada. Bueno, saludos a Hansel Grack, que está cenando de volada para escuchar el programa. No, pues con calma, no se vaya a atragantar. Y obviamente, pues aquí lo estamos esperando. Tómese su tiempo, mastique despacio, haga buena digestión, hombre. También está el Edens 75, desde luego llegando nuevamente en friega, pero llegando, cómo no, también está por aquí ya aterrizando Nelson Nevera, también desde la tierra de las alimañas gigantes, por supuesto los canguros peleoneros. Y el Riff Addiction estaba complacido de escuchar al Muni Suzuki, dice años sin escuchar al Muni Suzuki, chido ese bloquecito, claro que sí, chido, choncho y discutido. Oiga, no es para menos, pues arrímese al fogón, hombre. En fin, saludos también al Alonso H. Anótele bien aquí presente. Aquí lo estamos apuntando. Ya merengues, ya mismito. Saludos a Cady Stiller también, que nos mandó una gráfica animada. Bastante chida, muy chidita. Muchas gracias, estimado Cady Stiller, cómo no, desde el sureste nacional. Vámonos con más música. Nos vamos con algo pues más trepidante. Desde luego va a ser algo de Arch Enemy, aunque usted no lo crea, ya 15 años de este álbum llamado Chaos Legions, un disco importante, Chaos Legions, en la escena del death metal melódico. Por un lado, porque es el último álbum donde grabó Christopher Amott, que bueno, pues fue fundador, por supuesto, con su carnal Michael Amott, de esta banda tremenda. Y también, pues, el último álbum donde grabó Angela Gossow en la voz, desde luego que luego se retiró para fungir, pues dedicarse a sus labores como manager y cederle el paso a la presencia juvenil de Alisa Whiteglows, que a la vez pues ya también ha dejado la banda para darle paso también a otra cantante pues más joven, por supuesto, que se llama Lauren, ¿qué diablos? ¡Ay! Lauren Hart, y bueno, ya veremos también las nuevas rolas que tenga que ofrecer Arch Enemy. Por lo pronto, esto de hace 15 años, le digo, del Chaos Legions, una cosa fabulosa, un tremendo trancazo, esto que se llama No Gods, No Masters. Échele play, Minge. Ni dioses, ni amos, maldita sea. Aquí están ustedes escuchando el oráculo del rock.

Sí, señor, ahí está ese estreno potentísimo de la banda Throne, así se llaman ellos, algo de, pues, ¿qué será? Nu metalcore, death metalcore, deathcore, que le dicen, bueno, suecos estos de Throne, y bueno, traen este material bastante chido, se llama Split, así es que, bueno, pues usted escuchando primicias, desde luego, aquí en materia pesada. Y pues muy buena banda, la verdad suena bastante chido, bastante poderoso. Tiene unos cambios de tiempo muy interesantes, echados para atrás, ¿no? Bueno, pues ahí está para que lo chequen. No todo está gacho en materia de nu core, de nu metal, de deathcore, de metalcore, como sea. Hay que escarbarle desde luego, pero nosotros hacemos esa labor por usted para que no pierda su tiempo. Nosotros aquí a eso nos dedicamos, a encontrarle el puro orégano ahí a usted que anda buscando puro cobre, que anda buscando puro latón. Aquí tenemos lo mero chido, los lingotes de oro, para que vea. En fin, pues ahí está, para que usted también cale a los Throne, que están bastante poderosos. Bueno, vamos por acá, llegó el Simón Simonazo, que dice que pensó que eran las 10 cuando ya eran las 11. Pues, ¿qué pasó? Ponga tiempo su reloj, hombre. Pues, ¿qué pasó? Bueno, saludos al Henry Honor, que anda por acá también en modo pedestal. Dice, dormido y ninja, ¿no? Pues, hombre, salud, adelante, ya ha de ver Se ha de haber bebido unas cuantas más, ¿verdad? En fin, saludos al Henry Honor, también a Insoportable 666, que llegó tarde pero sin sueño y dice que se extraña la poderosísima presencia de Angela Gossow en Arch Enemy. Desde luego que se extraña, ¿cómo no? Yo pensaba que se iba a regresar en esta ocasión y ne el pastel, pero bueno, pues ya sus motivos tendrá la señora, ¿verdad? Saludos también a Israel Networker. Dice, más vale retardo que inasistencia, claro que sí. El Jonás dice, hoy se fue de pinta, pero valió la pena cada maldito segundo. Se lanzó al del System of a Down. Dice, y no saben lo perro que estuvo pasado de berijas. Se queda corto. Dice, bueno, ahí nos manda un video testimonial en el hashtag El Oráculo del Rock. Bueno, muchas gracias también, por supuesto. Por acá está, te lo voy a decir, está el Geoff Merrill, el Pepe Perestroika. Saludos a Manu Aquino, al Alex B. Cross también. Saludos allá donde quiera que anden. Y bueno, vamos con más, que todavía hay material pesadito. Mire, vámonos con algo potente del Slayer, que ya, pues en unos minutos ya anunciarán las fechas de sus próximas presentaciones en Sudamérica y, bueno, también acá en México, por supuesto. Ya veremos

con qué salen, con quién vienen y cuánto van a cobrar. Pero mientras vamos a ir con este álbum que ya pues cumple 30 años, si no me estoy equivocando, 30 añales de 1996. Es el álbum de covers de punk llamado Undisputed Attitude. Desde luego pues es buena parte de las influencias de Slayer. Hay muchas bandas pues pasan lista, los Stooges, Minor Threat, los True Sounds of Liberty, Dear Right, el Doctor No, Verbal Abuse. Entonces, bueno, pura cosa de potencia, hardcoreera, maciza, metálica. Y bueno, vamos a escuchar, por supuesto, este que es pues un cover de los Stooges y pues muy a la manera de Slayer. La cambiaron de I Wanna Be Your Dog a I'm Gonna Be Your God. Así que bueno, muy bien, échale play, Minge. Pura blasfemia con el Slayer. Ya regresamos. Es el oráculo del rock. No se vaya.

Sí, señor, ahí está La Malandrina de la ECA Vandal. Este es su nuevo material. El disco ya se llama, ya está completo, por supuesto, se llama Looking for People to Unfollow, o sea, buscando gente para dejarla de seguir. Sí, es lo que deberíamos hacer muchos, la verdad, buscar gente para ya no seguirla. Bueno, esto pues es el resultado ya de varios sencillos que hemos estado aquí poniendo también. Cruising to Self-Suit, muchos de ellos por acá han sonado. I Shot, bueno. Pues el disco de esta chava que pues tiene ahí un pasado interesante. Ella nació en Sudáfrica, pero en realidad creció en Australia. Su familia es originaria de Sri Lanka, entonces tiene por ahí un buen bagaje cultural. De chamaquita en la casa pues escuchaba soul, gospel, música de la India, y luego la mandaron a estudiar jazz al Colegio Victoriano de Artes, pero en el colegio, ahí justo estudiando jazz, pues descubrió a muchas bandas como Radiohead, como Los Pixies, como Fugazi, como Nina Simone, por supuesto, como Björk. Entonces pues le latió todo y empezó a juntar todas estas influencias en un envoltorio caótico, intenso, tiene de todo, tiene punk, tiene guitarras pesadotas, tiene ritmos punk del D-Beat, todo se vale, creo yo, en la música de ECA Vandal, y la verdad que estaba haciendo un gran trabajo. Me parece muy, muy, muy, no diría original, pero me parece bastante interesante, por lo menos pica la curiosidad de ver para dónde se van a dirigir la rola. Si les latió, pues chequenla, ECA Vandal, no la olviden, porque aquí las vamos a estar recordando cada que sea necesario. Bueno, vamos a continuar con más. Vamos con la Diosis Verruga, claro que sí, la Diosis Verruga de este disco. Bueno, una versión, en realidad la original viene en el álbum Rock and Roll, que por cierto, si usted se fija, pues todos los miembros de ese, los que tocaron en ese álbum, pues ya todos han fallecido, ya no vive ninguno. Igualmente lo que vamos a escuchar en esta ocasión, en esta versión, también lo grabó la misma alineación. Ya ninguno vive: Lemmy, Phil Campbell, Michael Russell Burston, por supuesto, y Phil Animal Taylor. Pues ya todos son fantasmas, los fantasmas de Motorhead, pues nos van a traer esta rolita que se llama Eat the Rich. ¿Sabe usted lo que quiere decir esta frase? Eat the Rich, o sea, comerse a los ricos. Literalmente así fue, porque cuando estaban por ahí las poblaciones, la Revolución Francesa, pues esto fue una frase de Juan Jacobo Rousseau, le dicen por ahí en español, Jean-Jacques Rousseau, que decía, bueno, cuando la gente ya no tiene nada que comer, se van a comer a los ricos. Y de ahí pues se usa pues obviamente la frase Eat the Rich, obviamente como una especie de advertencia de los pobres o los explotados hacia las élites explotadoras. Vamos a escuchar esto, Eat the Rich, en vivo. Échele play, minge, pues a persinarse, cómo no. Vamos de vuelta, por supuesto, con más aquí en el Oráculo del Rock. Es la Diosis Verruga, que nunca se arruga, no lo olvide.

¿Qué le pareció esta banda? Se llaman Dead Pony. Dead Pony, el pony muerto, caballo muerto. Bueno, ellos son de Escocia, de Glasgow. Esto que escuchamos se llama Eat My Dust, cómete mi polvo, carnal. Y bueno, así se llama el EP en el que viene esta rolita, bastante contundente, cuatro cancioncitas cortitas, pero pues con alta potencia, desde luego. Y pues algo, pues también, pues curioso, medio popero, medio electrometalcore, noventero, dos milero. Está chido, la verdad, muy buen riff este de Eat My Dust. Y bueno, le seguiremos la pista al Dead Pony, que pues la verdad está chido, chido, chido. Por eso lo tenemos aquí sonando en el oráculo del rock. Saludos a chaparrito.com, que ya está esperando como nosotros el anuncio de las fechas de Slayer. A ver de qué se va a tratar. Pero bueno, pues bueno, yo ya siempre me espero lo peor, así que bueno, si está chido, pues qué bueno, ¿no? Mejor. Jorge Bernardino también está aquí ya reportándose con el vicepresidente Miau, que está pues muy ahí al lado de su chilpayate, que es su lugar seguro en todo el universo. Pues qué, a usted qué, si usted es el que le da de comer, pues también que me lo quiera, hágame, o no me lo maltrate. En fin, saludos, vámonos con más música, nos vamos con el bloque Grunge, porque hay pues alfombra roja, 30 años ya del primer álbum de los Smashing Pumpkins, así es el famoso Gish. Así es, Gish, el álbum que, bueno, pues impuso la huella de los Smashing como esta banda alternativa que pues abrevaba de todo, de lo pesado, del Black Sabbath, de la psicodelia, de lo gótico, del stoner también, incluso por ahí un poquito, pero bueno, una banda pues bastante interesante también cuando apareció. Y pues con un presupuesto de $20,000 le pagaron a Butch Vig en los estudios Smart para grabar pues este álbum. Por supuesto, casi todo fue regrabado por Billy Corgan, porque le picaba mucho su neurosis de que las partes que grabaron James Iha y Darcy Redsky pues no estaban muy, muy bien grabadas como él quería, así a la perfección. Entonces incluso esto le trajo un colapso nervioso de toda la, pues de toda la presión que estaba teniendo encima, que quería hacer el super gran álbum debut, desde luego, de los Smashing Pumpkins, que la verdad lo logró, pues gracias a la neurosis lo logró. El álbum se llama Gish, en honor a la icónica actriz del cine mudo Lillian Gish, que era pues una de las actrices favoritas de la abuelita de Billy Corgan. Y entonces, bueno, pues así es como dimos con este título. Vamos entonces con un parcito, por supuesto. O sea, óigame, 30 años, ¿no? Cualquiera, desde luego que sí. Y bueno, pues vamos a escuchar 35. ¿Cómo que 30? 35, ya le quité yo 5. Ya. 35 años, por supuesto, del Gish. Bueno, vamos con ella. Entonces, la primera se llama Bury Me. Pues qué rolota, la verdad. Échale play, Minge, y pues que venga la franela, que vengan las camisas de florecitas, y a disfrutar como si fuera 1991. Ya regresamos, es el bloque Grunge en el oráculo de Rock.

¿Cómo no? ¡Qué rolota! Se llama Shiva, es también del Gish, que pues cumple ya 35 años de su aparición en el mundo, un 28 de mayo de 1991. Así que bueno, pues es una de las grandes placas, ya no digamos de la escena del grunge, de la escena del rock en general. Así se la pongo, de verdad. Aunque bueno, pues al tío Lucas como que parece que no le late tanto, no sé. En las últimas giras que ha hecho, no toca ni una ni unitititita del Gish. Me parece ofensivo, la verdad, ofensivísimo que no incluya ninguna del Gish. Yo le cambio cualquiera del Gish por cualquiera de las nuevas que ande tocando. La neta, están muy chidas estas rolas, pero pues quién sabe, sus motivos tendrá el señor para no tocar estos temas. Ya veremos, luego cambia de opinión y nos sorprende, pero pues así ha sido los últimos años. En fin, pues, miren, nosotros lo gozamos, él se lo pierde, ¿verdad? Bueno, bueno, nosotros también, pero bueno, vámonos con más del bloque Grunge. Vamos con esto para recordar aquella vez que vino Soundgarden a México el 31 de mayo del 2013, la única vez que estuvo Soundgarden en este pisoteado país. Y bueno, pues Chris Cornell, que ya había estado con Audioslave previamente, pues ahora venía con su mera banda chidota, y bueno, ya nunca lo volvimos a ver, maldita sea nuestra suerte, pero pues también nuestra suerte que lo pudimos ver en el Palacio de los Deportes, lleno a la mitad, por supuesto, solo la pista me parece, y pues había mucha gente, muchas personas en gradas ahí sentaditas, dijeron no, vámonos todos a la pista ya, pues ¿para qué le hacemos al maje? Un gran show, la verdad, 26 rolas, 26 canciones que se aventaron, pues para desquitar tantos años de ausencia. Además, nos deleitaron con unas que no estaban previstas en el setlist. Estaba, pues no estaba prevista Flower y la tocaron. También estaba Slaves and Bulldozers. Y bueno, pues ahí estuvo también el gozo para los fans de Hueso Colorado de Soundgarden, que también el Ben Shepherd se enojó bastante porque uno de sus amplis, pues cómo no se va a enojar si de repente se estaba incendiando el ampli que traía Ben Shepherd, y luego pues se enojó, tiró el bajo, se fue por allá a hacer berrinche, ya luego regresó y pues prosiguió la tocada. Pero bueno, pues que así pasa, las vicisitudes de tocar en Vivaldi. Vámonos ya de volada con este, se llama Fell on Black Days, versión en vivo, más o menos así sonó. Échale play, minge, para que se hagan la ilusión de cuando vino Soundgarden en 2013. Por si no fueron, y si fueron, pues qué chido. Ya regresamos. Es el oráculo del rock.

Sí, señor, ahí estuvo Fell on Black Days, se versión en vivo de Soundgarden, que más o menos así sonó en aquella memorable ocasión de 2013 en el Palacio de los Deportes. Pero ya nos vamos, gracias por habernos acompañado en esta ocasión. Y bueno, pues la invitación para que se queden aquí con el catálogo de Convoy, que hay mucho que escuchar, desde luego. Échenle un ojo, échenle un lente. Bueno, un ojo también le pueden echar, claro, a la punta del iceberg con Leo de Lozán y entrevistados, desde luego, al nuevo programa de Rulo en las mañanas, que es El Supremo. Y bueno, pues muchos podcasts que están produciéndose, que hay un catálogo amplio para explorarlo. Si no le han llegado también a los a lo que tengan retrasado, pues ya póngase al corriente, porque si no, luego qué vamos a hacer, a ver. En fin, pues vamos, por supuesto, adelante con todos ustedes y pues avanzamos y seguimos avanzando juntos. Claro que sí, gracias por último al Aldo Villanueva, que estuvo también en el concierto de System of a Down. Saludos también a Hansel Grack, que dice que descubrió a los Smashing porque en un episodio de la serie de Sabrina, la bruja adolescente, un día iban a ir a un concierto de los Smashing. Miren nomás qué capítulos de lo que no sabe uno, ¿verdad? Saludos también a Rully Stone, que dice que se perdió al Soundgarden, pero pues se conforma con haber visto a Chris Cornell con Audioslave y solo se acuerda que tocaron Outshined, Spoonman y Black Holson. Así fue con el mero, con los Rage Against the Machine ahí de telón. Bueno, gracias al Inge Memo, que estuvo por acá soportando todas estas barbajanadas. Y pues bueno, la próxima ocasión nos encontraremos nuevamente por acá cuando le pongan play a este programa y a los demás de Convoy. Claro que yes. Bueno, nos vamos con esto de el hombre que se peina con licuadora, Don Rod Stewart, que lanzaba este álbum icónico el 28 de mayo de 1971, ya pues hace sus 55 años. Se llama Every Picture Tells a Story, es el tercer disco de este despeinado caballero británico. Y bueno, pues aquí trae varias rolitas más o menos, ¿verdad? Pero la mera chida es esta que vamos a escuchar. Se llama Maggie May, la chava que secuestró al chamaco para pues sentirse un poco menos sola. Vámonos, mije, échenle play. Gracias por acompañarnos. Quédese con la música, que puede ser la mejor compañía cuando ya todos se hayan largado y nos hayan abandonado. Gracias. Y rock on, baby. Sí, señor.

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9: Hoy es viernes 29 de...

0: Momento, por favor. Momento, por favor. Esto es en vivo. Un momento.
1: Hoy es viernes 29 de mayo. Sean bienvenidos a un programa más. El último viernes del año. Digo, del año, del mes. Quisiera del año, ¿no?
0: Por favor.
1: ¿Con qué vamos a empezar?
0: Santasticorno, ese es el hashtag que vamos a levantar en este atropellado inicio de Santasticorno, pero vamos a empezar con lo nuevo de Paul McCartney, ya hay nuevo disco de Paul
1: La
0: McCartney.
1: nueva canción de Paul McCartney.

0: Ahí estuvo Paul McCartney, lo nuevo, The Boys of Dungeon Lane es el nombre del disco, Come Inside el nombre de la canción, en la señal en vivo de Convoy, el hashtag Samtasticorno, el buen Sam está acá.
1: ¿Cómo están?
0: Y hoy, ¿sabes qué? Buenos días. Hoy no le damos la bienvenida al dueño del universo.
1: No.
0: Le mandamos un fuerte abrazo al dueño del universo, tuvo
1: abrazo
0: una situación personal que atender, espero que la esté pasando bien, espero que la esté siendo leve. Pero pues estamos el Sam y yo el día de hoy.
1: Como el sticker de la ardilla, vibras positivas al dueño, ¿no?
0: Así es, ahora sí como quien dice, no este locutor titular de este espacio, ¿no? Estamos acá nosotros.
1: Los lacayos.
0: Oye, es que, no mames, además de, bueno, Sam está haciendo programa acá por primera vez en la nueva cabina.
1: Por primera vez, es mi primera vez. Esta semana fue de varias primeras veces.
0: Traes, o sea, cuando vi tu porte entrando acá a esta cabina, noté que traes esa gran playera de System of a Down.
1: Esa gran playera de System of a Down.
0: De la portada del primer disco.
1: Sí, o sea, y es que justo...
0: ¿Te ves tan fresco? ¿Fuiste ayer a System of a Down? ¿Te ves tan fresco? ¿Cómo le haces?
1: No sé, ni yo sé. Desperté a las 5:45
0: Te ves muy fresco, en verdad te ves muy fresco. Además me trajiste una gorra de los Lakers, lo agradezco muchísimo. Uy, muchas gracias, no, en verdad eres ya, un gran amigo.
1: Ya te la debía, hermano.
0: No, pero es más, me la voy a poner, ¿eh? Me la voy a
1: de
0: poner
1: una.
0: Ahorita. Sí, me la voy
1: de
0: a poner
1: una, de una. Sí, estuvo muy cabrón el show de System, pero nada más que quiero darle el shout out a la persona, bueno, ya lo mencioné acá en las historias, porque gracias a justamente Roberto Cervantes,
0: ¿ah?
1: Fue la persona que amablemente me pudo conseguir facilitar el boleto para que yo pudiera ir. Bueno,
0: ¿cómo estuvo esa fantástica aventura?
1: Pues es que así me dijo, oye hermano, ¿qué onda? Yo le vendí a él, ¿ah? La playera de Korn, la de Adidas. Entonces, me dijo, oye, hermano, tengo este boleto, ¿no te interesa? Y yo estaba así como de, ya sabes, llegando a los gastos del fin de mes, ustedes saben que...
0: Sí, ¿no? Se aprieta, ¿no?
1: Mi situación económica no ha sido la más fácil por eventos canónicos sucedidos este año.
0: Pero bueno, ya vas mejor.
1: Ya vas mejor. Pero justamente, pues tenía estos gastos de que, pues que si compramos la camita, el colchón, las cositas que hacen falta.
0: Ajá.
1: Y de repente me dice, oye, pues mira, te lo dejo acá a buen precio.
0: Vale.
1: Y le agradezco infinitamente... el que haya podido hacer esa misión, ¿no? Sí, fue gracias a él. Él me comentaba
0: increíble.
1: Que no pudo descolgarse, por así ya decirlo.
0: Ajá.
1: Y pues dije, pues órale, ya, es con todo menos con como dicen, es con todo menos con miedo, ¿no?
0: Con todo menos con miedo, sí, con Tokio.
1: Es con Tokio, es con Pepe, Toño, Ernesto y el resto, ¿no? y ya, güey, me lancé solo al concierto. Hace mucho no había, o sea, hace muchos años no iba a un concierto solo, la verdad es que la pasé cabrón.
0: Fuiste solito.
1: Sí,
0: pensé que habías ido con un amigo.
1: De a solapa, no, solo.
0: Los conciertos de solapa se disfrutan también.
1: Lo disfruté cabrón. Tengo esta frase de cuando estás solo, nunca estás realmente solo cuando estás solo, ¿no?
0: Y como que haces amigos, ¿no? Y así.
1: La verdad es que no.
0: Yo lo que es que fui a un concierto solo fue al de Kanye West, ahí en la Plaza de Toros. Ajá. Y sí hice unos amigos como chicanos.
1: Yo también en el de Kanye hice unos compas ahí de Houston que hasta me dijeron, oiga, llévenos a rumbear. Y dije, nada, ¿qué pasó, hermano? ¿Qué no estás viendo?
0: Sí, exacto.
1: Y no, estuvo muy cabrón. O sea, a ver, tengo muchas apuntes de este concierto. Bueno, para empezar, el shout out a este Roberto Cervantes, que gracias. Y pues bueno, a ver, esta semana ya tenía mucho que no iba a un show solo y fue la primera vez que vi a System of a Down en toda mi vida. O sea,
0: qué chingón.
1: Porque
0: chingón que ha sido tu primera vez con System of a Down.
1: Puedo decir que ya soy igual que Arjona, ¿no? Cantar también es mi primera vez, ¿no?
0: Exacto,
1: ya comparto eso con Arjona, entonces a ver, varios apuntes del show de System, ¿no?
0: No, por favor. Estamos con el experto.
1: O sea, tocaron Soil, que fue un gran momento, güey.
0: Esa es de las mejores canciones del disco, del primer disco.
1: Daron mencionaba que la fecha de ayer coincidía porque este 28 de mayo se cumplían 31 años del primer show de System of a Down. En la historia de System of a Down.
0: El primer show que dio System of a Down fue un 28 de mayo hace 30 años.
1: En que fue en el 95.
0: Increíble.
1: Ajá, y justo pues tenían una energía increíble. Me parece que este show fue en Los Ángeles, porque System es de Los Ángeles, pero a ver, cuando llegué, te dije, ¿cuáles son las impresiones? Platicaba con una chica que también ella es de Los Ángeles, mexicoamericana, y le dije, güey, ver a System of a Down, su energía, me dio la vibra de cuando vi a Rage Against the Machine. Wow. Así, cuando vinieron en el 99, porque...
0: Es que sí, sí, es una vibra así. Es una energía así.
1: Se me hace una banda potente. O sea, muy, tocan muy cabrón, duro.
0: Sí, sí, sí.
1: Se siente... Es un... A ver, güey, o sea...
0: Toda la gente saltando.
1: Sí, sí, pero la vibra de ellos es muy transparente. O sea, no, no sentí alguna
0: pose. Son auténticos, ¿no?
1: Ajá, güey.
0: Es una banda auténtica, la verdad.
1: Sí, de esas, como que dirían algunos como oyentes, de esas como las que ya no hay. Y la neta sí, o sea...
0: ¿En mis tiempos?
1: En mis tiempos, sí, güey. O sea, justamente como... Pues sí tienen, captan esa energía del metal. A ver, cuando salió System of a Down, a mí me... pitorreaba, güey, que los pinches güeyes más grandes que yo, o sea, esta generación que le gustaba Obituary y Motley Crue.
0: Sí.
1: Decían, no, pues te gusta Síndrome de Down. Güey, vi un chingo a lo lejos.
0: Sí, cierto, sí, así ya.
1: Gente que ya no le hablo, afortunadamente, a lo lejos los vi, güey, con su playerita de System y dije, güey, te metiste las palabras up your ass.
0: Sí, como de tus palabras, ¿no?
1: Sí, sí, sí. Entonces, güey, o sea, a ver, tienen
0: rango
1: una...
0: de edad del concierto, ¿cómo lo viste?
1: A ver, rango de edades, sí vi gente
0: 35
1: joven.
0: ¿35 para arriba? ¿Gente joven,
1: no,
0: en
1: wey,
0: serio?
1: Sí, vi generación alfa. Alfa, alfa, donde todo nace. No, o sea, morrillos.
0: Toño Esquinca, ¿qué es esto?
1: Se pasaron de verga porque había unos niños que los subieron a los hombros y le estaban, bájate, y les aventaran cosas.
0: No, ¿cómo le van a aventar cosas a los
1: eran
0: niños?
1: Eran gente como de 12, 13 años y dices, güey, cabrón, no mames, güey, ¿cuántos años tienes, güey? ¿15?
0: ¿A poco nunca estuvieron en los hombros de alguien de morrillos viendo un concierto? No sean así.
1: No, pues es gente que está acostumbrada más bien a tener las piernas de...
0: Sí. Ah, no, pero a ver, entiendo adultos, pero morrillos, no sean así, por favor.
1: Sí, güey, sí, o sea, no...
0: No sean así.
1: Pero bueno, pasó eso. Yo creo que el rango de edad... Sí vi gente como de menos de 30 años, sí. No tanto, pero sí.
0: Ok, ok.
1: Ahora, un aporte importante.
0: Por favor.
1: Que nadie se me vaya a ofender. Pues... Ya sé por qué también a la CDMX le dicen ciudad nalgótica, ¿no?
0: ¿Por qué?
1: Pues porque mucha nalgótica en el concierto de System of a Down. Debo decirles, con todo respeto.
0: Claro, güey.
1: Pues es que así tenían el look, sí, o sea, sí, como sí, dark.
0: Son las palabras de Sam el soltero.
1: Bueno.
0: No, me encanta, güey.
1: O sea, no es que yo estuviera de señor romántico.
0: Lo dijiste con un brillo.
1: Pero tenían el outfit así, o sea, pues así se les llama. Busquen el trend en TikTok.
0: A ver, lo voy a buscar.
1: Busquen
0: como...
1: nalgótica.
0: Estoy ahorita en la computadora,
1: pregúntale,
0: el del trabajo.
1: Pregúntale
0: entonces...
1: Luis G.I.G. de bolsillo.
0: A ver, es nalgótica? Voy a poner. Es que en este momento el dueño del universo es el que maneja Luis G.I.G. de bolsillo, pero mira, ahí te va.
1: A ver.
0: No lo encuentro, ¿eh? Ahí te va. No lo encuentro.
1: A ver, dice...
0: No sé cómo conectar eso, espera. Ahorita te digo.
1: A ver, aquí yo la encontré con el otro Luis G.I.G., el que no es, el espurio. Dice, nalgótica es un término coloquial y humorístico de internet que se combinan, donde se combinan las palabras nalga y gótica. Ah, wow.
0: Muy bien.
1: Se usa para describir a una mujer que tiene una estética alternativa oscura o gótica. Ropa negra, maquillaje marcado, gustos asociados al rock, metal, cultura gótica y que además tiene una figura física considerada atractiva.
0: Muy
1: especialmente
0: bien.
1: En referencia a la zona de los glúteos, ¿no?
0: Es que yo estoy viendo aquí que dice también conocido en inglés como gothic y en español como gótica culona.
1: Ajá, Draculona, ¿no? Draculona.
0: La Draculona.
1: Pues hay, y bueno, por acá dice, el término surgió como un meme en redes sociales y no pertenece a la cultura gótica tradicional. Más bien es una broma o expresión popular usada por jóvenes en internet. Ejemplo, desde que vi esa nalgótica en el concierto me enamoré. Y sí, güey.
0: Me encanta el ejemplo, güey. O sea, te das con ejemplos, ¿no? Como si fuera así, claro, clase de primaria.
1: Claro, claro.
0: Con ejemplo, ¿no?
1: Y si se lo pido en o sea, para que lo diga, le voy a preguntar así.
0: A ver.
1: A ver, en audio. ¿Me puedes decir qué es nalgótica?
2: No existe una definición formal o académica de nalgótica. En la jerga de internet es un término coloquial que fusiona nalga con gótica, refiriéndose de manera humorística a una persona, típicamente una mujer, con una estética gótica, ropa oscura, estilo alternativo, que además resalta por una figura con glúteos llamativos. Es una construcción del argot en redes sociales, utilizada en contextos de memes o bromas, y no forma parte de un concepto cultural establecido. Es importante considerar el contexto, pues puede ser percibido de distintas formas.
1: ¿Ya ven? Por eso decía con todo respeto.
0: Ahí está, ¿eh? Ahí está, mejor descripción imposible.
1: Exacto, exacto, con todo respeto.
3: Y entonces estás diciendo que, bueno, System of a Down, muy divertido.
1: Muy divertido.
3: Lleno de nagóticas también.
1: Lleno de mucho metalero, obviamente. Sí.
3: Con dolor de rodilla. Metalero con dolor de rodilla.
1: Fíjate que me tocó ver mucho vato que llevaba a sus novias. Ajá. Y sus novias estaban muy felices así cantando las rolas, así, hasta gritando. Y estos vatos eran así más bien como que siento que les gustaba... Eran más afines a la música de Luis R. Conríquez y Peso Pluma,
3: okay,
1: por ejemplo.
3: Okay.
1: Entonces eso me llamó también la atención. Y pues bueno, el setlist que estuvo cabroncísimo. A ver, no tocaron ni War ni Spiders. No importa, tocaron Soil. Soil, que es una canción cabroncísima.
3: Es de las mejores canciones del primer disco.
1: Empezaron recio, güey. Empezaron con rolas del primero y segundo disco. Y, güey, me estaba cagando, güey, así.
3: Qué chingón.
1: Vamos a ver el setlist, perdón, que tocó System of a Down.
3: Aquí lo tengo,
1: A ver.
3: Mira, System of a Down estuvo tocando ayer, 28 de mayo, abrió con X, Sweet Pea, Prison Song, Violent. O sea, sí cambiaron el setlist.
1: Sí,
3: Sweet Pea sonó como
1: al final
3: en el primer...
1: Güey, que tocaran Song. X al principio fue de, güey, qué pedo, güey. Prison Song, güey.
3: Violent Pornography, Mr. Jack, no sé cómo le... ¿Tú sabes cómo se pronuncia esa canción?
1: Yo la pronuncio como la canto.
3: Why, así le diremos. Soldier Side, Bring Your Own Bombs, Soil, Dear Dance, No, Radio Video, Bubbles, Dreaming, Hypnotized, Needles. Es un rolón también.
1: Güey, que tocaran Needles.
3: Güey, tocó Bounce. Es rolón. Suggestions, Psycho. Rolón, Chop Suey, Lonely Day. Lonely Day no la había tocado, ¿sí?
1: Lonely Day pega cabrón, güey. Lonely Day pega cabrón.
3: Lost in Hollywood, Tentative, Ariel's Roulette, Cigaro. Esa no la había tocado, ¿no? Según yo.
1: Creo que no.
3: Toxicity y cerró con Sugar. ¿Qué setlist,
1: Cigaro estuvo cabrón, güey. Ariel's también estuvo cabrón, güey. No, sí.
3: ¿Qué setlist?
1: Lost in Hollywood, qué cabrón suena. Pero el hecho de que hayan tocado Bounce... No mames, o sea...
3: Bounce es un rolón. Rolón. Bueno, también, es que, güey, System of a Down sí es una banda muy poderosa en vivo. Muy poderosa. Estoy buscando a ver si logro encontrar el setlist que se aventaron en el Palacio de los Deportes.
1: Mira, por acá nos están llegando ya comentarios. Dice, yo fui a la primera fecha y estuvo muy chingón. Como dices, la energía que traen los SOAD está cabrona. Siento que hubo más energía en la primera fecha de la gente. Por lo menos yo vi más fuegos artificiales. Bueno, de las bengalas, que no sé cómo las metían al estadio.
3: Mira, ahí te va. O sea, es parecido, pero abren en 2011, la primera vez que vino System of a Down al Palacio de los Deportes, abrieron con Prison Song, Soldier Side, Bring Your Moms, bla, bla. O sea, güey, varias de ellas, Psycho... Por ejemplo, Soil no la tocó, pero sí tocó War. Tocó Cigaro. Lonely Day. Creo que todavía ni siquiera salió esa canción, no me acuerdo. Pero no la tocó. Sí la tocó Lonely Day. Y cerraron con Sugar. 29 canciones también.
1: Lonely Day sí es una canción triste, güey. O sea, sí
3: es un rolón.

0: Sí le dicen a la CDMX Ciudad Nalgótica,
1: sí,
0: ¿no?
1: Sí, le dicen porque, Ciudad Nalgótica.
0: Porque ya no es Ciudad Gótica, o sea, sí, podría ser Ciudad Gótica por los edificios, pero ya es Ciudad Nalgótica.
1: Pero, pues entonces, otra vez, otro día de oficinistas metaleros desvelados pero contentos, crudos pero felices. ¿No? Cruz, después de haber visto a esta nota que se llama Sister. Impresionante bueno que lleven tantos años activos y la gente siga respondiendo, ¿no? Y sin un disco nuevo, eso está más cabrón.
0: Sin un disco nuevo. ¿Cuántos años tiene Serg? Ya
1: no
0: tiene, ya está como en los 60.
1: Debe estar ya cerca de los 60. Pero se ve muy bien, ¿eh? A ver, Serg Tankian tiene 58 años. Nació el 21 de agosto de 1967. 58.
0: 58, ya, güey.
1: Pues ya casi.
0: Y todavía canta cabrón, pero pues ya se ve. Ya es un señor, ya. Y lo sabe, y está chido. Está. O sea, Daron y Chavo. Y el, siempre se me va el nombre del baterista. Es este.
1: No me acuerdo. Sí, se me fue ahorita el nombre.
0: David, sí. No
1: me acuerdo. Ahorita
0: te lo
1: busco.
0: Wey. Pero bueno, ellos todavía se ven como. Están chavorruqueando, ¿no? Que dicen, sí. Pues, mi gorrita, mata larga, el otro güey con la barba. Que ya descubrimos
1: la
0: que
1: Chavo,
0: Chavo es del planeta de Claudio de Telehit, ¿no? Es
1: el
0: es de la misma isla. Ajá, el bajista tiene un rostro, una genética muy similar a Claudio de Telehit.
1: No, yo lo había visto de esa manera, no lo había visto de esa manera.
0: Sí. O como todos le llaman, el pelón de Telehit.
1: El pelón,
0: ¿no?
1: Así es como, no, ¿sabes, el pelón ¿sabes de que ese güey es a toda madre?
0: Sí, es muy buena
1: persona. Vive por mi casa, a veces me lo topo, digo, lo conozco desde hace varios años, no mames, es una gran persona.
0: Pero güey, es muy real, güey, o sea,
1: es un güey muy auténtico, la neta, es un güey muy original. Muy, muy buen pedo. Me cae cabrón.
0: Sí, es buen pedo.
1: No sé si está escuchando, pero fuerte abrazo
0: pues sí,
1: si está
0: saludos.
1: Escuchando.
0: Porque sí, ayer me di cuenta y dije, güey, ¿a quién se parece este cabrón cuando estaba viendo a show? Y dije, no mames, claro, güey.
1: Es que sí, el look de Claudio Yarto, ¿eh? No, el look de Claudio de Telehit era un poco ni metalero también.
0: Sí, con la barba.
1: De esa época, ¿no?
0: Sí, cabrón. Y aparte, pues, güey, entrevistó a las bandas que me...
1: Güey, yo creo que es el... ¿Qué será? El conductor mexicano que más músicos ha entrevistado en toda la vida.
0: Sí, pues entrevistó
1: de todo el país.
0: Hasta Noel Gallagher, creo que ya entrevistó.
1: Güey, a todos. Así, músico que me digas, lo he entrevistado. Está cabrón. Ese güey tiene unas historias cabronas.
0: Sí, a Stain. Me acuerdo que entrevistó también a Laron Lewis.
1: ¿Ah, neta? Esa sí. No me la sabía.
0: Y que creo que le dijo... O sea, creo que estaban tomando. No sé si fue él o alguien más.
1: Ajá.
0: Y el pincharon Lewis así le dice, no, pues yo no... Yo no tomo, yo fumo. Así traía un blond así como de... Ah, cápese, señor.
1: Oye,
0: Redneck.
1: Ahora que decías lo de Noel Gallagher, fue el que hizo emputar a Noel Gallagher, ¿no? Cuando le preguntó si iba a haber reunión de Oasis.
0: Creo que sí.
1: Y que le dijo Noel Gallagher así, no, estoy harto que me pregunten. Bueno, no me acuerdo.
0: ¿Tú crees que yo voy a decir en TV mexicana?
1: En televisión mexicana, la reunión de Oasis. Sí, no. Pero bueno, también, buen momento, ¿cómo no?
0: Buenas
1: ahí sí que es el vaya el tamaño de esos huevos, ¿no?
0: Exactamente, ¿no? Y te entrevistó también a Marilyn Manson.
1: Porque, por ejemplo, cuando había conferencia de prensa alguna vez, la primera conferencia de prensa que entré de Slash, uh-huh. Ahí sí te decían, güey, no puedes preguntar nada de Guns N' Roses. O sea, pregunta lo que quieras de la carrera de Slash, de lo que sea, pero de Guns N' Roses nada. Y...
0: No faltaba el chistoso, ¿no?
1: Es que, ¿sabes qué? Creo que la primera persona que preguntó, ya me acordé. Estábamos en el Hotel Cano Real, creo, hace un chingo de años. Vino Slash a un concierto.
0: Al de Polanco, seguro.
1: Ajá. Y después, ahí fue la conferencia de prensa. Entonces, pues llegamos temprano, como medios, como para hacer la entrevista, etcétera. Era conferencia nada más. Ese momento no fue entrevista face to face, era conferencia nada más. Entonces llegamos, hay una fila y entonces salen los organizadores, los asistentes a decir, no, pues bueno, ya en unos minutos entramos, no sé qué, pero cuando entremos se van acomodando por este lado, etcétera. Nada más, por favor, no le pregunten a Guns N' Roses. No le preguntan nada de Guns N' Roses. No le pregunten nada de Guns N' Roses. Fue ok. Total, me acuerdo ahí que llega Chavarroc.
0: Híjole, güey.
1: Y creo que él llegó tarde.
0: Es muy buen tipo Chavarroc, pero...
1: Muy buen tipo, muy
0: sí
1: buen
0: le
1: tipo.
0: Sí le pasa luego como a mí, así como de...
1: Llega Chavarroc y creo que llega tarde y no...
0: No escuchó el
1: disclaimer,
0: ¿no?
1: Esas indicaciones, no escucha esas indicaciones. Entonces le dan el micrófono primero a él y le pregunta así de ¿cuándo una reunión de Guns N' Roses?
0: Hijo de la verga.
1: Todos así de todos. Y el güey, pues yo no escuché nada. Sí, todo emputado. Estuvo muy cagada, ¿sabes? Muy, muy cagada. Y nada más Slash así con cara de serio sin responder absolutamente nada. Güey, ya no me acordaba de esa anécdota. Muy, muy cagada.
0: Te recuerdo desbloqueado.
1: Sí, recuerdo desbloqueado
0: sí,
1: ahorita.
0: Muy cagado. Muy, muy cagado. Pero, pues sí, o sea. A ver, güey. Creo que. Sí puedo decirles, o sea, volviendo al
1: tema de System of a Down.
0: creo que sí podría decirles que sí fue de los mejores shows que he visto. Fue la primera

0: Es que los vi.
1: ¡Qué chingón!
0: Y tienen una energía cabrona, o sea, la gente se entrega cabrón. Varias veces estuve en medio de dos mosh pits diferentes.
1: ¿Le entraste al mosh pit?
0: No. No, pues la neta dije, güey, sí se antoja, pero ¿para qué le juego?
1: ¿Para qué le juegas,
0: al,
1: ¿no?
0: Al B-Word, ¿no?
1: Sí, de acuerdo, de acuerdo.
0: Y sí se puso cabrón el mosh pit, ¿no? O sea, como que, ¿sabes qué? También otro hallazgo que pude ver.
1: Ajá.
0: Es que creo que la gente de nuestra edad,
1: ajá,
0: ¿no? De que está en sus 30s, ¿no? 35, 40s.
1: Sí.
0: Pues ya más bien esta rueda que hacen, donde corren alrededor, siento que ya están familiarizados con ella porque de algún modo los prepara o, ajá, ya más bien traen ese conocimiento innato,
1: ajá,
0: porque seguramente han ido a muchas bodas y es como la rueda de la víbora de la mar, ¿no? O sea, es un mosh pit. Sí, ¿no? Están corriendo.
1: Sí, sí, sí.
0: Entonces, pues es como la víbora de la mar. Siento que se sienten identificados ahí. La próxima vez que hagan un circle pit, pongan en su mente la rola de a la víbora de la mar. Están alrededor del novio, de la novia.
1: Y todos así con una bengala.
0: Exactamente.
1: ¿Hubieron bengalas ayer?
0: Sí.
1: Muy bien.
0: Sí, las metieron, no sé cómo las introdujeron.
1: Ya estábamos sacando algunas cuantas hipótesis, ¿no? De este lado.
0: Sí, a través de, por el cutla se las metieron, ¿no? ¿Por dónde, güey? Pues, yo le dije al policía porque me dijo, el que me revisó, me dice, una revisión, ¿qué traes, encendedores, cigarros, droga? Y le digo, no, ¿qué pasó, jefe? Y me dicen, ¿entonces a qué vienes? Y le digo, oiga, yo también le tengo una pregunta. Le digo, ¿cómo metieron las bengalas? No sé, hermano, yo creo que se las introdujeron por la cavidad. Así me dijo, por la cavidad.
1: Y es así, ¿no? Pues, ¿sabe qué? A la próxima, pues ponga a todos los que van entrando a hacer sentadillas, ¿no?
0: Para
1: que...
0: No, no mames.
1: Sentadillas ahí para que no se haga ni una.
0: Sí.
1: No, bueno.
0: Oh, muy cabrón, pero sí, estuvo muy cotorro, o sea...
1: Qué chingón que pudiste ir a System of a Down.
0: Y te digo, mucha gente muy, muy prendida. Me tocó General A. Creo que el desmadre real estaba en General B.
1: Ajá.
0: Pero sí.
1: Desmadre real, General B.
0: Pero algo que no me latió que sí vi es que, güey, la banda comprando tragos caros de esos de... Pues, güey, si una chela te cuesta $2.60, $2.50, no me acuerdo.
1: Ajá.
0: Ya compraban chupe con hielo. Y estaban aventando los hielos y pues, sí le cayó a una persona ahí en la cabeza, ¿no? Eso sí está medio miedo.
1: Se aventó un vaso de chupe con hielos.
0: Por algún momento me sentí como en un toquín de ska de la Magdalena Michuca.
1: Ok.
0: Donde aventaban caguamas y esas cosas, ¿no?
1: No, pero descalabró a la persona entonces.
0: Pues sí, o sea, este vato traía así como, dijo, güey, pues, se tocó la cabeza y tenía sangre. O sea, punto que no le haya descalabrado, pero pues, sí le di un llegue, ¿no?
1: Ajá.
0: A mí no está tan chido.
1: Madre, es que mal pego.
0: Aventándole también hielos y cerveza a unos chavitos que estaban subiendo a los hombros.
1: Ajá.
0: Que eran, yo creo que no tenían ni los 14 años, tenían como 12, 13 años. Pero se me hace mal pedo, ¿no?
1: Sí,
0: como,
1: cómo no.
0: O sea, la banda así como de, ya bájenla, pues güey. A ver, brother, pues es un morro, ¿sabes? O sea.
1: Sí, tranquilo, tranquilo.
0: Otra persona.
1: Sí, pues, ponte el tiro así con uno de tu edad, ¿no?
0: Exactamente, ¿no?
1: Sí, no, como que con morros. No sean sí, así.
0: No, pero pues bueno, esa es
1: la fantástica aventura.
0: Mi más humilde reseña, mi más humilde fantástica aventura.
1: Pues escriban a través del hashtag Santasticorno a ver qué tal, ustedes cómo vieron los conciertos de System of a Down acá en la Ciudad de México.
0: Cuéntenos si fueron. Por acá dice, estuvo con madre el concierto de System of a Down. Es una banda tan diferente y poderosa en vivo. Pura nostalgia.
1: Es que sí,
0: está muy cabrón.
1: Es muy poderosa. Yo recuerdo, la vez que los vi en el Palacio de los Deportes, sí salí así como Drake y Josh, ya sabes, como todo explotado.
0: Claro, güey, así como el meme, ¿no?
1: Es lo que acabo de ver.
0: Pero recuerden el meme de la víbora de la mar. Cuando hagan los mosh pit. Es más, debería de haber una banda de metal que hiciera así.
1: Seguramente hay, ¿no?
0: Esa versión
1: seguramente
0: de metal y ya. ¿No? Gentrificar la víbora de la mar.
1: La podemos hacer.
0: No, está muy cabrón. Por acá dicen, buenos días, Corno, Samtastic y Ayrto. El gobierno de la Bru debería regalar playeras de esta extinta marca. Ser naco es chido. Ah, bueno, no tiene nada que ver con System of a Down, pero que suene Slipknot in the Fire the Rage.
1: Ah, rolón.
0: Es
1: que sí es la vibra Rage Against the Machine. Ahorita que pusiste esa comparación, las veces que he visto a Rage y la vez que vi a System, sí es una energía muy similar.
0: Que por decir...
1: Tienes toda la razón.
0: Lo cabrón de cuando fui a Rage aquí es que había dos tipos de audiencia, que ya lo comentamos, los morrillos que les gustaba el new metal, ¿no? La banda que se vestía skate.
1: Los, ¿no?, posers, ¿no? Los posers.
0: No, pues los que les gustaba así,
1: güey. Así te decían.
0: No, pues no, es que, a ver, estaban esa gente y estaba la gente de la generación X.
1: Ah, ok.
0: Que pues obviamente...
1: Perdón, yo estaba sacando mis traumas,
0: no,
1: perdón.
0: No. O sea, como la banda que traía playeras de Korn, Deftones, que traían pues, los cabellos parados, traían dreadlocks. Y estaban los otros, la otra banda, que pues era gente que le gustaba, no sé, güey, Negu Gorriak, traían playeras así de... no sé, de otro tipo de Dead Can Dance, por ejemplo.
1: Ajá.
0: Como esta generación X que... A ver, había gente que usaba DC Shoes y Vans y estaban los que usaban pues, sus botitas, ¿no? Sus Dr. Martens,
1: okay.
0: Sus botas. La gente, pues, que venía de una contracultura más underground, más punk, ¿no? Hablando un poco... Como escuchen la edición del Portazo que,
1: sí.
0: que de Rage Against the Machine y habla, por ejemplo, Nacho Alicia, ¿no? Esa gente que ya había visto a lo mejor a Rage en Europa o que tenía algunas... su pensamiento, su idiosincrasia estaba más ligado a movimientos de la izquierda o de la contracultura más... Pues sí, o sea, muy afín al zapatismo, a lo que estaba pasando con España en esos años, ¿no? A los movimientos contraculturales y que no necesariamente estaban con la estética... globalista, capitalista, ¿no? Eso fue un choque cultural cabrón para mí. O sea, el ver eso, el ver como a esa cruce, esa mes que Rich pudo empatar esas audiencias para mí fue cabrón.
1: Sí, muy chingón.
0: Y
1: muy
0: una chingón. Vibra muy similar me dio ayer, no por la vestimenta de los asistentes.
1: Sino ¿no por las draculonas o como las góticas?
0: Nalgóticas, exactamente. Ya me están diciendo señor romántico. Pues es bueno, es lo que vi, caray. Yeah, o sea,
1: yeah. ¿No? Todos somos.
0: Y es con todo respeto, o sea.
1: Nalgóticos.
0: Y hay algunas que hasta se asumen así, entonces.
1: Sí, no por supuesto.
0: Tratando
1: por supuesto.
0: De decir de una forma despectiva, pues. Entonces, justamente, más bien me dio como ese vibe por la música, por la actitud. Recuerdo que en una canción, Daron la dedica a los niños de Gaza y termina con un Shame of You, Netanyahu, ¿no?
1: Shame on you, Netanyahu.
0: Mira, pues ahí, por ejemplo...
1: Que se les criticó mucho, ¿no? Además de que si el baterista era maga y que no sé qué.
0: Sí.
1: Y pues bueno, ahí está.
0: El baterista con su playera de Idols, de la...
1: Ah,
0: de
1: neta,
0: la,
1: traía baterista. De
0: Lady Di. Pero a ver, le pusieron la playera de Lady Di con una gorra de que dice Idols a Lady Di. O sea, como de esas que cuando te ponen en Photoshop.
1: Sí, sí,
0: y
1: sí.
0: Y abajo dice The Queen is Dead.
1: Órale.
0: O sea, estaba chida.
1: Oye, ¿y viste Idols también?
0: No.
1: ¿No llegaste a ver Idols?
0: Sí, me lo perdí sin falta. No, porque no. Tenía cosas que hacer.
1: Es bandota pero también, chido. Es bandota.
0: Pero sí los has visto. Sí, ya los he visto como un par de veces.
1: Chingón.
0: Sí, entonces pues ya.
1: Estaba viendo unos videos que subieron allá a sus redes sociales. Güey, también creo que debe ser con las más grandes audiencias a las que ha tocado Idols.
0: Sí.
1: Y la gente respondiendo, ¿eh? Se veía súper chingón.
0: No, Idols creo que sí empató también con, bandota, con la audiencia de
1: bandota
0: de
1: también. Jalón. No, qué buenos conciertos se aventaron acá en la Ciudad de México. Grandes conciertos.
0: Por acá nos están diciendo, buen día, Paps. Estuvo perro, lloré de nostalgia y el poder tener, por tener el System of a Down de vuelta y mi hijo me abrazó en empatía y estuvo en el mosh pit. Yo no me metí, ¿qué? Yo no metí bengala, metí nalguera. No sé, bueno, sale con una botella de Bacardí.
1: Ok,
0: está.
1: Muy bien.
0: Pues no
1: muy
0: sé
1: bien.
0: Dónde la hayas podido introducir, pero...
1: Yo creo que sí me doy una idea dónde se pudo haber metido
0: en
1: eso.
0: ¿En la cavidad?
1: Sí.
0: No, ay, pero...
1: Pero bueno, se ve que la pasó muy bien.
0: No, estuvo cabrón.
1: Un Bacardí un poco salado, ¿no? Tal vez.
0: Por acá dicen, con esa definición de nalgóticas, me acordé del Chopo de finales de los 90s e inicio de los 2000s, cuando le caían las chicas darks bien pinches hermosas, ¿ok? Y... Pues no, no se enredaban con los skaters, solo tocaba verlas e inspirarse. Pues sí, pues es que era más bien como... Yo tuve varios amigos que querían, que les gustaban algunas góticas en ese tiempo y pues decían, no, chavo, pues es que... A ver, dime 5 rolas de Bauhaus.
1: No, sí, no.
0: Ya me voy a escuchar el Significant Other mejor. No, pues ellas...
1: Con tu gorra para atrás.
0: Ellas querían ahí a un güey que le gustara Edgar Allan Poe, El Cuervo, algo así, ¿no? Y ya como que... No querían a un chamaquito escato, ¿no? Así, no,
1: exactamente.
0: Brother, pues nada más estás ahí con tu tabla con ruedas acá. Pareces Ulises de Amarte Duele. Sí. ¿No?
1: Exacto. Sí. Oye, pues ¿quieres escuchar algo de System?
0: Algo de System of a Down. Sí, hay que hacer sonar algo de System of a Down, ¿no?
1: Ya para cerrar este tema.
0: El tema de System of a Down.
1: Sí, de usted fue de los conciertos de la semana.
0: Cabrones, cabroncísimos.
1: ¿Cuál quieres poner?
0: Soil, ¿no?
1: ¡Órale!
0: Que la tocaron.
1: Rolón,
0: aquí en el Santasticorno.

0: Ahí estuvo Soil.
1: Soil, güey. No mames, neta, nunca pensé que la pude escuchar en vivo. Sí la cambio. O sea, valió la pena no escuchar War, que me encanta. Sí, y Spiders. Híjole, güey. Spiders sí me dolió tantito, pero dije, ah, güey, no hay pedo, güey.
0: A mí me gusta Spiders, pero no se me hace la mejor de ese disco.
1: A mí me da nostalgia porque con esos los conocí.
0: Sí.
1: Y ayer platicaba.
0: Bueno, yo los conocí con Sugar.
1: ¿Sí?
0: Es que sí, yo recuerdo un amigo de secundaria que ya no vive. Fue el que me presentó esta banda.
1: Ajá.
0: Y como me gustaba Korn, así como que nuestro primer acercamiento fue así de, güey, ya vi que te gusta Korn, tienes que escuchar esto. Y después hice una banda con él. Él era gran guitarrista, la neta tocaba muy cabrón.
1: Qué chingón,
0: muy,
1: güey.
0: Muy cabrón. Pero después de eso, pues ya, o sea, yo recuerdo mucho a ese amigo con esa banda, con System of a Down, porque sí me acuerdo a ver que me dio ese disco con la mano, de sí, la güey. Portada de la mano, y cuando lo puse dije, no mames, ¿qué es esto?
1: Sí, güey, pues es que la portada de la mano, yo me acuerdo, es que a ver, yo justo ayer platicaba con un convoyente, luego me gusta platicar con los convoyentes porque tienen el aura, ¿no? Hablando de aura, sí, quiero leer este comentario que acaban de poner.
0: Luego no
1: digo nada porque, híjole, ya
0: ¿Qué te pusieron?
1: Me tachan de todo. Mira, escucha. Dice,
0: a ver.
1: El Samtastic con sus referencias caneras de Incate y Tose, ¿no? Siendo un señor romántico con los de Draculonas. Por eso dije, no, pues con todo respeto. No es que yo esté hablando ahí. Y sus formas de alburear y mandar ALB a los comoyentes. A mí lo que me sorprende es que no sea americanista. Como dirían los chavos, trae el aura, ¿no? Ese es un aura, bro. No, pues, ¿qué pasó?
0: Sí, es un estilo de vida.
1: Es un estilo de vida. No, a ver, lo de Incate y Tose, pues es que... A ver... Yo no era así, güey. O sea, yo no era así. Yo me hice así porque pues, yo era de esos güeyes que decían como... A ver, voy a poner un ejemplo. La gente que trabaja en la construcción. Dice, no, pues pues consígueme unos tornillos, una tuerca que embone, ¿no? Sí, con lo que los alburean y iban a la ferretería y pues me mandaron por una tuerca que embone. Y dije, no, pues están albureando, pendejo. Yo era ese güey.
0: Sí, sí, sí.
1: O sea, a raíz de que la vida me trajo a pan y creo verga.
0: Sí.
1: Me hice así.
0: Creo que todos.
1: Ahora
0: tenemos,
1: no se quejen.
0: A ver, todos tenemos una faceta así. Todos pasamos por una faceta así en la que te alburean, no sé ni qué pedo. O sea, no me digan que ustedes nacieron acá muy gallitos, ¿no? No, para nada.
1: Entonces
0: uno, claro, hay personas que agarran el pedo más lento otros, pero pues así, son los kilómetros de la vida, ¿no?
1: Exactamente, ¿no? Entonces yo era así, entonces ahora no se quejen, ¿no?
0: Exacto.
1: Mira, primero era cachazapes, y ahorita ya que les digo acá de, pues ya no les gustó. Entonces,
0: sí, pura cábula.
1: Pero me dio mucha risa eso de falta, me sorprende que no sea americano.
0: Hijo, no, el fútbol me tiene muy dañado.
1: No, bro, no, ya.
0: El fútbol neta sí me tiene muy dañado.
1: No toquemos ese tema, por
0: favor.
1: Sí,
0: no, por favor, no. Hoy no, ya no. Me tiene muy, muy dañado.
1: Por acá también nos dicen, buenos días. Es increíble ver a Sod. Fue la primera vez que los vi en vivo. Y piel chinita de principio a fin. Cantamos, brincamos, hicimos headbanging. Fue muy feliz. Pues sí, yo también fue la primera vez que los vi y estuvo cabrón, o sea...
0: Sí, bandita.
1: La pasé increíble, de verdad. Aunque estaba solo.
0: Y te digo, te ves fresco, ¿eh? Te ves muy fresco y estás solo.
1: Sí, pues estuvo potente, la verdad, la experiencia. Mira, me regresé rápido en metro. Llegué a un bajón de los tacos por mi casa.
0: Eso es todo.
1: Al sobre.
0: Así.
1: Al sobre.
0: Y mira, aquí viví tu coleando.
1: Sí, exactamente.
0: No,
1: y
0: muchas gracias por venir, ¿eh?
1: Lo que les comentaba era que platicaba de System of a Down, de que cómo las diferentes formas en las que los habíamos conocido, ¿no? Pues yo, por ejemplo, recordaba que había ido al Tower Records, ¿no? Iba al Tower Records.
0: ¿A cuál? ¿Al de la Zona Rosa?
1: No, bueno, al de Zona Rosa, pero al que me quedaba era el Mundo E.
0: Ajá. El de Mundo E también estaba bien chingón.
1: Cabroncísimo, grande.
0: Era como de dos pisos, ¿no?
1: Sí, y justo iba ahí y pues era ojear revistas.
0: Mundo E.
1: Sí, güey, sí. Era literal ojear revistas y... Güey, ver todas las bandas que en la Circus Magazine, en la Metal Hammer.
0: La Hit Parade.
1: Hit Parade.
0: Era cabrona también.
1: En algunas en la Spin, ¿no? Y veía...
0: Y que venían con discos.
1: Venían con... Por ejemplo, la Metal Hammer venía con disco, el Razor's Cuts. Razor's Cuts.
0: Exactamente.
1: Y en algunos de esos discos conocía bandas como Machine Head, por ejemplo, ¿no?
0: Yo ahí conocí como Snot.
1: Snot, por ejemplo,
0: Snot,
1: sí.
0: Me acuerdo perfecto haberlas conocido en una revista así.
1: Y venían... Estaba cabrón que venían con discos, pero ahí venían... O sea, tú veías como los reportajes, ¿no? De que el Ozzfest, bandas que estaban en el Lost Fest, veías a System of a Down. Yo la primera vez que me enteré de System of a Down fue porque los vi en este programa que pasaban en MTV, que se llamaba 120 minutos, ¿no? Que era de desvelarse, o sea, sí. Creo que era de 1 a 3, o sea, eran 2 horas, 120 minutos. Y ahí, por ejemplo, conocí a System of a Down con el video de Spiders. Se me hizo increíble, ¿no? Ver la estética que traían. Y luego empecé a verlos en revistas.
0: ¿Cuál fue el primer sencillo? ¿Spiders o Sugar?
1: No sé si Sugar.
0: No me acuerdo.
1: Yo los conocí con Spiders. Ajá. Y luego ya después vi más cosas en internet. Okay. Y vi que tenían esta canción de Sugar, que también se me hizo, me voló la cabeza.
0: Es que no había un sonido así.
1: No, no
0: había. O sea, no había una banda que sonara así.
1: No, no, no. Y pues estaban en el Ospes, ¿no?
0: Sí.
1: O sea, que Jack Osborne tenía la tarea de curar ese festival con esas bandas que no os gustaban. Porque, a ver, Jack Osborne debe de tener como tu edad, según
0: pues debe ser. A ver, vamos a ver cuántos años tiene Jack Osborne.
1: Sí, debe ser como de tu edad.
0: Tiene más o menos 40 años. Es más chico que yo. Nació en el 8 de noviembre del 85.
1: Ok. Bueno,
0: padres, por unos meses, y ya, ¿no? A esa edad estaba curando los Ospes.
1: Y tú, Shakira al fallo. No, no es cierto.
0: Y yo así operando programas en 99, ¿no?
1: Y tú, Shakira al fallo con el Turn the Page, brother. No manches, con el video de Turn the Page. No manches.
0: Sí, sí, sí. ¿No? Pues no lo voy a negar.
1: No, pues, no, pues había un mundo de diferencia, claramente, ¿no?
0: Exacto.
1: Pero sí, o sea, estaba cabrón. Y justo platicaba ayer con. Otro como oyente, que es Edgar Ramírez, como de estos momentos, le mando un abrazo, de estos momentos de cómo conocíamos a las bandas, ¿no? Y ir al Tower Records, ir a escuchar estos discos al mix-up, de pronto también verlos en las bandas en revistas, ¿no? Recuerdo una revista donde había una entrevista con Deftones y hablaban del nuevo disco, ¿no? Decían,
0: okay.
1: Se vino un disco de vanguardia de Deftones llamado White Pony.

0: y estaban grabando el disco, ¿no? Esto fue que finales de los 90, sí, principios de los 2000.
1: Sí, sí, sí.
0: Y ahí pues estaban todas estas bandas, ¿no? Esta estética de System of a Down. Recuerdo cuando salió el Toxicity, unos días después del 11 de septiembre.
1: ¿No? Es que fue también una gran ola musical. Neta, esa época fue una gran ola musical.
0: Y a ver, algo que sí también quiero apuntar es que la audiencia que le gusta System, o bueno, por lo menos nuestra generación, pues creo que sí ya es somos una generación especial, ¿no? O sea, no somos...
1: Lo somos.
0: No somos como la generación X que a lo mejor, pues, tiene como sus reservas para disfrutar ciertos shows.
1: Y que buscan todavía los teléfonos fijos, nada, no es cierto.
0: o como la generación Z, ¿no? Que son también muy polarizantes, ¿no? Creo que somos como esta generación que... No sé, güey, me atrevería a decir que va de Crocs a un show y se la pasa a poca madre y como que le vale madre ser juzgado por cómo está vestido o por lo que hace y no sé, como que siento que sí somos esta generación de güey, me voy a fumar un porro en el concierto, pero sé que mañana tengo que ir a trabajar, entonces no me importa, ¿no? O sea, la vida es bella. Sí, como que siento, a pesar
1: como
0: de que...
1: Como que apreciamos más las cosas, sí, tenemos capacidad de asombro.
0: Sí, sí, sí, como esta capacidad de asombro y que nos vale madre que nos digan, ah, es un tío, ¿no? Es un es un romanticón, ¿no? Pues, güey, sí, a ver, sí, o sea, sí. Al final creo que también tenemos este umbral de decir, güey, pues ya me estoy llevando una putiza en la vida. Pues voy a disfrutarla tantito, ¿no?
1: Y la música es nuestra salida,
0: la
1: ¿no?
0: La música es la salida, ¿no? Siento que somos esa generación.
1: Sí, ¿no? La neta sí, sí lo creo, mi Sam.
0: No quiero sonar ahí muy...
1: Ah, estamos muy nostálgicos.
0: Único y detergente, pero...
1: Estamos nostálgicos también porque no está el dueño del universo.
0: A ver si no me empiezan ahí a llover cosas y de... No, mames, estás bien pendejo.
1: No te preocupes. Mira, preocúpate más bien cuando no te llueva.
0: Cuando no me llueva, ¿no? Por acá dicen, la mejor reseña de este concierto está aquí con el buen Samtastic. Nos hacen las mañanas con las ocurrencias. Saludos en cabina.
1: No, todos. Muchas gracias por estar escuchando. Gracias a mí me escuchando. Hace esto los viernes, mi Sam.
0: Y yo les digo, como les dije a los como oyentes que luego me escriben, que son muchos.
1: Gracias.
0: He podido tener la fortuna de conocer a varios. Por ejemplo, también saludos a Nancy, que la conocí en zona, este espacio de sonido la semana pasada.
1: Ah, vi por ahí que estabas escuchando algo, ¿no?
0: Sí.
1: ¿Qué fue?
0: Fui al Jesus de Kanye West. Bueno, de Ye.
1: ¡Qué cabrón!
0: Y se escucha cabrón.
1: No mames, ese disco cabrón. Así en Dolby Atmos se debe escuchar perrísimo.
0: No, es una locura, el sonido te abraza. Y bueno...
1: Invítame un día a una sesión de esas, vamos, no seas así.
0: Vamos, vamos. Sí, porque bien atascado. Ese día fui a Jesus, pero el sábado me tocó ir al Turn of the Bright Lights de Interpol, que también se escucha cabrón.
1: Debe estar bueno, ¿eh?
0: Y luego, así, seguidito, el In Color de Jamie XX.
1: ¡Wow!
0: Que no mames, güey. No era, o sea... Con Interpol fue como estar, tenerlos ahí en el cuarto de ensayo de al lado. Y con Jamie XX fue como estar así con este güey, así con las máquinas ahí. Porque sí se escuchan cosas que no se escuchan, obviamente, en el streaming, ni en el CD, incluso ni en el vinil. Son propiedades diferentes, pero sí está muy cabrón cómo te abraza el sonido, ¿no?
1: Sí,
0: el Turn of the Bright Lights de Interpol definitivamente... Güey, la guitarra, el bajo toma un protagonismo tan cabrón. Mira, todavía sigo con las esperanzas de que Carlos Dengler regrese a la banda porque sí era mi integrante favorito. O sea, tenía como ese look
1: oscuro,
0: que le daba como esa... Como que legitimizaba a la banda de decir, güey, entonces son darks, ¿no? Son acá. Y gran disco, ¿no? O sea, y esta sala de audio, este espacio de audio suena, está...
1: ¿Zona se
0: zona.
1: Llama?
0: Zona. Sí, está, S-O-N-A. Lo pueden encontrar en redes... A ver, ahorita les voy a decir cómo.
1: Porque, a ver, ¿cuánto dices que te cuesta una escuchada yendo al Atmos?
0: Está en... Depende. Hay algunos que cuestan como abajo de 300 baros, pero generalmente está en 380.
1: Órale, sí está cariñoso,
0: Sí está medio cariñoso. Por eso es como siento que
1: pero,
0: es para
1: pues,
0: la
1: es
0: banda
1: una experiencia
0: que,
1: muy cabrona.
0: Sí, güey. O sea, definitivamente te envuelve. Está como S-O-N-A, zona, doble guión bajo, space. Ahí la van a poder encontrar.
1: Y es que así. Tener ese lugar en Dolby Atmos no es cualquier cosa.
0: No, porque
1: no,
0: aparte,
1: no todos pueden tener Dolby Atmos.
0: Es que, ¿sabes qué? Es una sala donde solo le caben 20 personas. Okay. Entonces es como ir a meditar. O sea, te sientas, te puedes poner un antifaz, una mantita, y ya. O sea, te apagan la luz y solo es... Por eso se escucha profunda.
1: ¿Sí te apagan la luz?
0: Sí.
1: Muy bien.
0: Te apagan la luz, se escucha profunda. Y estás ahí. O sea, a lo mejor va a sonar muy mamador, la
1: y
0: neta.
1: Shakira el fallo, ¿no?
0: No, te sacan, ¿no? Sí, te sacan, ¿no? No, es para escuchar, ¿no? Para.
1: Sí, no, de acuerdo, de acuerdo.
0: ¿Qué quieres escuchar? ya te estaba viendo con el comentario. No, pero sí está sí está muy, muy, muy chingón, la verdad.
1: La neta sí tengo muchas ganas de vivir una experiencia así.
0: Por ejemplo, pues estaría cabrón un álbum de Tool, ¿no?
1: Debe estar muy cabrón. No, pues no, ahí, eso que te echaste de Jesus ahí ya es una producción impecable.
0: Si escuchas un disco de Tool, seguramente ya sales... Bueno, más bien no sales, ¿no? Seguramente te vas al mismo lugar donde está Jacobo Greenberg. Así. Te reúnes con él. Así, wow.
1: Así, ¿cómo estás, Jacobo?
0: Entonces, ¿así se siente hackear la látice?
1: Sí, exacto. Y Jacobo, descubriste el secreto del universo.
0: Descubriste el secreto. Pero ahí vienen los hombres de negro.
1: Sí, exacto.
0: Ahí viene la CIA.
1: No, pero sí, tenemos que organizar algo algún día y estaría padre.
0: Sí, estaría
1: padre. Así, invitar así unos 10 como oyentes.
0: Ajá, unos 10, 15.
1: Porque son chiquitos los espacios.
0: Sesión, una semanita de unos álbumes. ¿Qué álbumes meterías? No, de Tool, ¿no? Sí, a huevo.
1: Por supuesto que metería Lateralus.
0: Lateralus, Merdenoms.
1: Sí.
0: ¿No? Meterías yo metería el White Pony.
1: El My Beautiful Dark Twisted Fantasy de Kanye West. Ese debe sonar perro.
0: To Pimp a Butterfly.
1: Sí.
0: ¿Cómo se escuchará To Pimp a Butterfly? Pimp a Butterfly. Porque aparte el sonido de verdad es envolvente. Y sí, hay unas cosas que sí no percibes en el álbum.
1: El Dark Side of the Moon ya te lo echaste.
0: Ya, ¿verdad? Ya me lo eché.
1: Ese debe sonar también, cabrón.
0: Que salí llorando, güey. Así que, güey. Ya les había dicho que es de mis 5 discos que me llevaré a una isla. Y tengo un bonus track.
1: Ajá.
0: Si no pudiera llevarme uno de esos, el que me llevaría sería el Vulgar Display of Power de Pantera.
1: Cómo no.
0: Gran
1: no,
0: disco.
1: Sí tendríamos que hacer una cuidadosa selección, de a ver qué estaríamos poniendo ahí. Pero sí, hay que organizarla, estaría bueno. La neta sí estaría bueno.
0: Hace unos días estuvo el Introducing,
1: son
0: por ejemplo,
1: de esos planes
0: de DJ
1: que me
0: Shadow.
1: Encantan.
0: Sí,
1: ¿cuál?
0: El Introducing de DJ Shadow.
1: Ah, chingón.
0: Y el Rey de Café Tacuba.
1: Órale.
0: Que también tiene
1: sí,
0: sus
1: no,
0: cosas,
1: cómo
0: ¿eh?
1: No. Tiene güey, su producción es perrísima.
0: Sí, lo bueno es que no solo se limitan a eso, han puesto a Rosalía, Álvaro Díaz, pusieron uno de Latin Mafia.
1: Rosalía entonces, tiene una producción cabrona también. Pues
0: cosas más como tricks que son solo para chavos, ¿no?
1: Ajá.
0: Más cosas para chaviza.
1: No, pues sí se antoja ese plan, ¿eh?
0: Se antoja, ¿no?
1: Es buen plan para una cita, ¿no?
0: Sí, para una cita. Oye, ¿qué te parece?
1: Así,
0: ¿no?
1: Así para que te hagas todavía más interesante.
0: Sí.
1: ¿Sabes cuál es mi plan preferido? Mira, te invito a esta sala que tiene Dolby Atmos.
0: Tomarte verde y
1: escuchar. Y vamos a escuchar el Sgt. Pepper.
0: El Sgt. Ay, no mames.
1: Ese debe estar perro, ¿eh?
0: No, ese debe estar.
1: Ese debe sonar bien.
0: Esta semana estuvo también el Wish You Were Here de Pink Floyd.
1: Discazo.
0: Y tienen cosas buenas. También hubo una.
1: El Led Zeppelin 4 debe sonar bueno.
0: El Led
1: también.
0: Zeppelin 4 debe estar cabrón. Esta semana tuvieron escucha profunda del soundtrack de la película Sirat.
1: Ok.
0: Que es como una cinta muy al estilo de las de Gaspar Noé.
1: Ah, sí, no, ya sé cuáles, ya sé cuáles. No la he visto, pero ya sé cuáles. La tengo ahí en mi lista.
0: Básicamente es un papá y su hijo buscando a su hermana y a su hija.
1: Sí, creo que no estoy mentalmente preparado todavía para
0: no, está dura,
1: así.
0: Está dura.
1: Porque sí sé que está dura.
0: Se ve que está muy, muy dura.
1: Pero, ¿cómo te caería un dónde jugarán los niños en esa sala?
0: ¿Dónde jugarán las niñas o dónde jugarán los niños? ¿El de Molotov niños, o
1: el de Maná?
0: ¿El de Maná? No sé, no. ¿Qué tal el...? ¿Qué tal
1: escuchar así en Dolby Atmos el ¡échate vampiro! ¡Piro!
0: No, imagínate, yo creo que te va a tener sus propiedades, ¿no?
1: Sí.
0: Mejor uno de... El de hoyos en las bolsas, ¿no? ¿Cómo te caería?
1: Cómo no, también.
0: Deben tener ahí sus... Pues no sé, o sea, siento que el Bocanada de Gustavo Cerati, por ejemplo, debe escucharse cabrón ahí.
1: Sí, ¿sabes que también se debe escuchar muy cabrón? Plastilina Mosh.
0: El Aquamosh, ¿no?
1: Es que, güey, esa banda sí era muy adelantada a su época,
0: sí.
1: La neta. Una bandota. O sea, y este disco, el Aquamosh, en producción, adelantadísima a su época.
0: Muy adelantado.
1: Y en vivo todavía lo siguen haciendo, creo que hasta más cabrón. No, bueno, hay varias opciones ahí que podríamos echarnos. A ver si se arma algún día. A ver si se arma.
0: A ver si juega. Yo creo que sí. Pero bueno, ustedes sigan escribiendo a través de la etiqueta Samtasticorno. ¿Qué están diciendo, mi corno?
1: Nos están poniendo por acá. Si ya pusieron el Incolor de Jamie XX, ojalá pongan algún día el In Waves. Ese también es un discazo.
0: ¿Cuál es el In Waves?
1: El de Jamie XX.
0: Ah, ya. Y por ejemplo, hoy está el Key Day y el Amnesiac.
1: Ah, güey, Radiohead también debe sonar muy perro.
0: Güey, el
1: es que es un gran plan, de verdad sí es un gran plan.
0: Planazo, ¿no? Planazo. Planazo ya para uno que es
1: pues que ya no quiere ir a bares, ahí sí, ¿no? Que ya no quiere ir a centros nocturnos.
0: Que ya no quiere ir al centro nocturno, ¿no? Bueno, depende de acabar. Si es un bar de rack que va a estar así sentado echando una chévere,
1: sí.
0: Pues igual. Un
1: sí,
0: ratito
1: planes
0: también.
1: De personas que ya no nos queremos desvelar porque somos de hueva.
0: Pues un ratito también, unas horas, nada más te echas tu cheve. O sea, por ejemplo, yo me eché una cheve ayer, una michelada, porque que no se pierda la bonita tradición de tener el hocico con escarchado, ¿no?
1: Exacto.
0: para relajarte, pero una está chido.
1: Sí, sí.
0: No, ayer sí vi banda que estaba pisteándole.
1: Pues pero... es que sí iba banda a ponerse hasta el dedo.
0: Pero como diría Otto, el de los Simpsons, como cola de perro hasta atrás, ¿no?
1: Sí, y luego ni se acuerdan del concierto, es lo peor. Es como, no, amigo, acabas de pagar un boleto de 3,000 varos y ahorita te estás echando casi otros 3,000 en chupe y ya estás hasta la madre y no te vas a acordar del concierto. Bueno, pues cada quien que gaste su lana como quiere.
0: Sí.
1: Yo alguna vez fui a esos también. Digo, a ver, estoy tratando de recordar. Creo que una vez que me puse pedísimo con uno de mis mejores amigos fue en un concierto a los 10 y ya es hace un chingo de tiempo en el Palacio de los Deportes. Hace muchísimo.
0: Pero de
1: no, no de voltear, no de voltear, pero sí así de... Ya ponerme López Dóriga.
0: Yo una vez me puse pedísimo, o sea, sí me acuerdo, pero me puse pedísimo uno de los días de Metallica del...
1: Completo. Las 8 fechas que se aventaron en el Palacio.
0: Es que, güey, tenía palco, güey. En ese tiempo trabajaba en la agencia.
1: Ulala.
0: Y lo pagó Grupo Modelo y...
1: Se ha haber visto chingón ese concierto, no, ese palco, güey.
0: Es que te cuento.
1: Es que ese escenario estaba bien, bien pasado.
0: Estaba muy joven. Pues estaba toda... Ahora fue en el 2012.
1: Sí, cómo no. Cómo no.
0: Échale de mínimo... Que estamos en 16, 14... No, ¿cuándo fue? Sí, fue 2012, ¿no? 12.
1: Creo que sí. Ahorita lo busco en Setlist.
0: Hace 14 años. Con 14 años menos, bro.
1: No, pues no. Queríamos conquistar el mundo.
0: Podía dormir 4 horas y no pasaba nada. Ya, mira, sí, como el meme de Michael Jackson. Mira, vine a la chamba y sin dormir y mírame.
1: Exacto.
0: Entero, íntegro.
1: Vea lo que te dicen acá. Sam es súper divertido. Voy manejando y estoy risa y risa con su reseña del concierto. Y bueno, con todo lo que cuenta siempre y las referencias que hace. Ejemplo, ¿cómo estás, Jacobo Greenberg? Muy bueno ese gag, ¿eh?
0: Sí. Sí, sí, pero no investiguen por qué desapareció Jacobo Greenberg, ¿no? No, sí está.
1: Es porque escuchó Lateralus de Tool, no, en Dolby Atmos.
0: Desapareció misteriosamente cuando descubrió que podía hackear la látice. Sí. O sea, cuando ya podía ver que la realidad se podía manipular.
1: Sí.
0: Mucha gente dice
1: sí.
0: Que fue... Pues ustedes ya saben quién son, ¿no? Ya saben quién es el... La teoría de conspiración, ¿no? ¿Quién es el que va por ti si descubres...
1: Jacobo Greenberg en verdad está en el bigote de Ari Telch.
0: En de Ari Telch. Son hermanos, ¿no?
1: Son hermanos.
0: Son hermanos.
1: ¿Qué vas que le pasó algo así como el querida encogía a los niños?
0: Querida.
1: Y ahora está en todo el vello corporal del señor Ari Telch. Tratando de arrancar los vellos para que se dé cuenta que ahí está su hermano. No, es cierto.
0: Ay, no.
1: No, pero qué caso ese, ¿eh? ¿Qué caso ese? Ustedes pueden escuchar el podcast dedicado a Jacobo Greenberg acá en Convoy. Está bien bueno, la neta.
0: Por acá me están diciendo, si vendiste, reviene ese plan para ir a escuchar discos.
1: La neta sí, es que es un gran plan. Neta sí es un gran plan.
0: Pues es que, ¿qué les digo, amigos? O sea...
1: Siempre que hay música es un gran plan.
0: Claro.
1: Sí, ya soy ese fanfarrón, ¿no? Ese farol.
0: No, pues no, es que... Pues
1: siempre que hay música...
0: Es que es una música...
1: La música primero, después vinos, es gran...
0: Unos vinos,
1: unos quesos.
0: Unos quesos. Era muy de los del 2000 era, ¿no?
1: Ese, sí.
0: Ese vibe.
1: Los sí, vinos güey. Y quesos. Carnes frías.
0: Carnes frías. No, tengo...
1: Y el Lateralus.
0: Puta, tengo... Ahora me desbloqueas una anécdota, pero no, esa no la puedo contar porque sí está...
1: ¿Sí está ruda?
0: Sí, involucra a un rockstar. Literal, un rockstar de nuestro país.
1: No, no la puedo contar, sí. ¿En serio? Sí, bueno, sí, me sí. La cuentas y, a micrófono
0: y,
1: apagado.
0: Y sí fue de... pido unas pizzas, ¿no? Unos vinos. Pero no puedo, amigos, no
1: ¿Y,
0: puedo.
1: ¿Y si la cuentas sin decir quién es?
0: No, no puedo.
1: Estaría, o sea, porque todos van a saber quién es.
0: Claro, okay. claro. Yo creo que ya hasta se imaginan quién es.
1: Madre, no puedo sí, poner, bueno, puede ser.
0: No puedo
1: puede
0: ventilar
1: ser.
0: La integridad de mis fuentes.
1: Ok, muy bien.
0: No está.
1: Oye, ¿quieres ir una rolita?
0: Sí, había...
1: ¿Cuál quieres poner?
0: ¿Sabes qué? Me han pedido Leif Erikson. Leif Erikson de Interpol la semana pasada. Pero también me habían pedido Shizim de Tool. Entonces... Se los voy a dejar a su consideración.
1: Güey, por favor tú. Tú sabes cuál pondría yo, pero tú escoge.
0: Vamos a ponerle Leif Erikson. Y ahorita vamos viendo si soltamos Shizim de Tool.
1: A ver, estoy buscando la canción, ¿eh? Estoy buscando la canción. Mientras ustedes escriban a través del hashtag Samtasticorno Leif Erikson. Ahí les va.

0: Rolón que no, te pusiste, mi Sam.
1: Sí, es que esa canción se escuchó cabrón ahí en esa sesión de escucha profunda. Oye, mira, por acá me están poniendo un mensaje que dice: no te creas tanto, Samtastic. Todas las generaciones tienen algo bueno, pero creer que son especiales, Nel. Porque déjame decirte que tú nunca probaste los helados Danesa 33 en claro. su casco de la NFL.
0: Sí, claro que los probamos. ¿Qué
1: y me,
0: dices?
1: Y me puso un... Mira, quítame fondo. Aguado, chavo, al topón. ¡Hola! Mira, ya me van a parar de cutlas sí, acá de... ¿Qué, brother?
2: Aguado,
1: ¿te sientes
2: chavo.
1: Un cutlas o qué?
2: Al topón.
1: Al topón.
0: Oye, pero claro que probamos los helados de Danesa 33 no, en casco de fútbol americano.
1: Estoy diciendo que esa generación, a mi parecer, pues sí era la más chida, ¿no? Pero
0: yo me acuerdo de eso,
1: creo que todos tienen algo muy auténtico y chingón, ¿no? O sea, también, o sea, y sí tiene un punto sentirse que somos especiales. Es como Brad Pitt cuando dice, no somos especiales. Somos como, dice una frase, ¿no? En Fight Club. Somos los bailarines del mundo, ¿no?
0: Creo que sí.
1: Sí, no, hace mucho que no veo Fight Club, pero sí, no somos especiales. En toda, ¿cómo dice? En todo momento, no dice en todo momento, en toda... Dios te odia en todo ese tipo de escenario, algo así. No
0: tiene mucho que no veo la película de Fight Club.
1: Pero es buena. Pero sí, pues no. Ahí se murió mi intento de decir como Rafa Gorgori, soy especial, ¿no?
0: Pero ya estoy viendo el aguado, chavo, al topón.
1: Aguado.
0: No, pero claro que probamos estos helados.
1: Sí, las probé.
0: Danesa 33. Ahorita es más, donde estaba un Danesa 33, según yo, ahí sobre el patriotismo, ahorita hay una gasolinera.
1: Incluso probé los helados de que venían, había unos heladerías que tenían forma de payaso, ¿no? Pero como la heladería completa.
0: Ah, sí, es cierto.
1: Y recuerdo esta canción de Regresa a Danesa, ya tengo 33. Las no. Teposnieves no me ponen. Teposnieves de beso de ángel, ¿no?
0: Sí.
1: Pétalos de rosa.
0: Sí, exacto.
1: Están chidas las Teposnieves.
0: También son chidas, ¿cómo no? Dice también Rolota, con la que termina ese discazo debut de Interpol, de los mejores discos de los 2000. Saludos a Disociativa, gran fan de Interpol.
1: Gran fan.
0: Saludos, Disociativa, también a ti. Muchas gracias por estarnos escuchando. Hay rumores de que viene Interpol otra vez, ¿no? ¿Con Queens of the Stone Age?
1: Sí, dicen que
0: pues, por ahí...
1: conciertazo, ¿no?
0: Güey, es gran combo.
1: Ayer antes de que saliera SOAD, perdón, sí, antes de que saliera System of a Down, ponían rolas, ¿no? Pusieron una Metallica, pusieron este disco del sarcófago, no me acuerdo cómo se llama.
0: Que se sabe, ¿no? La mayor parte de las veces las bandas escogen ese set list antes de salir.
1: Pusieron
0: playlist.
1: Pusieron a Motorhead, ¿no? Y pusieron Queens of the Stone Age,
0: chingón,
1: por ejemplo, ¿no? Y
0: chingón.
1: Pusieron No One Knows y la gente cantaba así. Pa, pa, ra, ra, pa,
0: qué cabrón.
1: Ya estás aplaudiendo.
0: Sí,
1: y güey, sí tengo ganas otra vez de ver a
0: Queens of the Stone Age también.
1: Y güey, si viene Queens e Interpol.
0: Hay que ir, ¿no?
1: Conciertazo, ¿no?
0: Conciertazo, por favor. Que sean viernes, sábado, domingo. No, viernes, sábado, por favor.
1: Para
0: sábado,
1: ponerse,
0: más que nada.
1: Para ponerse como cola de perro. Que sea en jueves. Sí. No, ¿qué pasó, chavo? Cero maldad.
0: Sí, no, cero maldad.
1: No,
0: a ver, cabrón. Nos están poniendo también por acá a través de este hashtag. Buenos días, Corno y Sam, que suene algo de Wolf Alice. Esos helados eran los buenos con los cascos.
1: Que dicen que ¿dónde es esto? Pues ya les había pasado la dirección de zona. Es en Cuernavaca 134, ahí en La Condesa. Ahí mero está el
0: para que lleguen a pedir sus vinos.
1: Sus vinos. Nah, no.
0: Sus carnes.
1: No venden carnes. Te ofrecen té de maíz. Es como una experiencia muy japo.
0: Sí.
1: Un tecito, galletitas.
0: Té de maíz.
1: Puedes leer una revista.
0: No venden chela, nada, me imagino.
1: No.
0: Muy bien. No, pues
1: hay que mantener el aura
0: sí,
1: limpia.
0: Que el sentido del oído, ¿no? Esté intacto.
1: Ajá, porque capaz de que te venden la chela y empiezas así de la escucha de... No, esa rola sí me pone. No.
0: Exacto, no falta que se va a echar su turbochela y mira, salpica ahí el Dolby Atmos.
1: Después de ir a ver, por acá dicen, después de ir a esa sala Dolby Atmos, no somos especiales, somos espaciales.
0: Especiales, hermano.
1: Léase como ese conocido cantante con sombrero culé. Pero según yo, León no habla así, ¿no?
0: León
1: la reggae. Sí, no habla así. No habla así.
0: Habla yo, le sale muy bien la imitación.
1: Sí.
0: A mí no me sale, la verdad.
1: ¿Qué pasó, hermano?
0: Algo así. Sí.
1: Es que no, pues, es que somos especial. No, según yo, ese güey es así. Y la otra voz es como así, como de poeta maldito de bolsillo, ¿no?
0: Sí, como.
1: ¿Qué pasó? ¿Te gusta Julio Cortázar, bro?
0: Exacto.
1: Eres cronopio fama, ¿no?
0: Sí. Como auténtico abrazar árboles, ¿no?
1: Ajá.
0: No tengo nada en contra de los árboles. No, pues, es más, yo también quiero abrazar árboles.
1: Según yo, León es más así como, jobs. Sacan, estamos conectando cuando estamos haciendo grounding, ¿no?
0: Y soy... ¿Sacaron algo últimamente? Creo que no, ¿verdad? Pero estuvieron tocando ahí también en el GNP tres fechas.
1: Sí, pero...
0: También es como las bandas mexicanas más queridas.
1: Pero fíjate que mucha gente me decía que no había disfrutado tanto el show porque...
0: ¿Neta?
1: Como que, me dijo, no me gustó, sonó feo y como que ese güey salió medio inconveniente. Así, eso fue así, lo que me comentaron.
0: Pretends to be shocked.
1: Pretends, así de... Así, Morrissey canceló. ¿No?
0: Sí, exacto.
1: Pretends to be shocked.
0: ¿Qué? ¿León salió en esto inconveniente? ¡Oh! Pero según yo, esa es la cerecita de la banda, ¿no? Que salga de esa manera.
1: Exactamente. Sí, pues es como el accesorio, ¿no?
0: ¿Cómo se llama esa de Zoé, Arrullo de Estrellas?
1: Ah, esa está cabroncísima.
0: ¿Cómo me llega esa canción?
1: Sí, está muy buena. Está muy buena. La historia es de lagrimita, ¿no?
0: En el Festival de Día de las Madres,
1: ajá,
0: pusieron a uno de mis hijos a cantarle esa canción a las mamás. No mames, lloré.
1: No,
0: o sea, me enseñaron el video porque, claro, yo no pude entrar porque es para las mamás. Pero sí fue de no mames. O sea, si esa canción me llegaba, ahorita me llega el triple.
1: Sí, güey. No mames. No, aparte aplicas la de Snake, ¿no? En el estadio de hockey. Estos niños me hacen regresar así llorando. En fin, y ya empiezas a romper cosas, ¿no?
0: Exactamente. No, pero es una gran canción. Yo creo que es de mis favoritas de Zoé, Arrullo de Estrellas.
1: Está cabrona.
0: ¿Qué más están poniendo otra vez en hashtag?
1: Que estoy leyendo justo y dice, buenos días, Korn y Sam. Pasando el evento canónico que me faltaba. El domingo es mi cumple. ¿Qué tal si escuchamos Shazam the Tool o By Myself de Linkin Park? ¿Se puede o les da frío? Sí, es que justo, estaba platicando. A ver, alguien me había pedido esa canción. Ahorita les digo. Espérame. Un convoyente, Shazam de... Espérame. Ah, pues sí, Manuel. Manuel,
0: de la mejor
1: Manuel
0: banda
1: García.
0: Del mundo.
1: Ajá, me sí, claro, había pedido... Claro. Shazam de
0: Tool.
1: Manuel García, que le mando un fuerte, fuerte abrazo, porque justo también con él estaba platicando. Y hermano, espero igual que se realice, porque seguramente lo veré pronto por ahí, por algunos temas.
0: Ok.
1: Sí, había pedido Shazam de Tool o By Myself de Linkin Park. ¿Qué? Pues yo creo que.
0: Tú sabes que tú.
1: Vamos a poner
0: soy niño llorón.
1: A Linkin, ¿no? By Myself, a Linkin.
0: ¿Va? Hace mucho no ponemos Linkin Park.
1: Porque creo que Tool la podemos hacer sonar, hey, pero...
0: Tool suena todas las semanas. No pasa nada si no suena hoy Tool.
1: Tiro por viaje, güey. Sí.

0: By Myself, Linkin Park.
1: By Myself.
0: En la señal en vivo con Boy.
1: Con dedicatoria al buen Manuel, que le había apedido. ¡Ay, Manuel! Man, ah, no, es Miguel, ¿no? Ay, con el de 9 de... ¡Ay, Miguel!
0: Sí, ¡ay, Miguel! Sí, exacto.
1: Ay.
0: Pues ahí estuvo Linkin Park. Muchos mensajes los que han llegado a través del hashtag gracias. Nos están diciendo, pero ¿qué es lo que andan hablando? Ese carnal siempre anda atento y sobrio. Aunque alguien debería supervisar sus sombreros culeros. Dos sombreros para esa de la reco, esa reco del Samtastic. Es que ese sombrero que sacó León Larregui en el concierto de Phoenix en el Corona Capital, cuando lo subieron así de invitado. Sí estaba culero, ¿no, Misan? Pero te digo, era como de personaje de Mortal Kombat. Ajá. Pero bueno, cada quien con su sombrero, ¿no?
1: Cada quien.
0: Pero sí estaba culerón, la verdad.
1: Sí, está. Pues pinche sombrero ahí. El creo que el del Corona estaba más feo que este de la foto, ¿eh? Este más bien es como de Farrell Williams. Es como el de Farrell, el que usaba Farrell.
0: Sí,
1: que
0: sí.
1: Que sale ese sombrero.
0: También culerón.
1: Raro, ¿no? Está raro.
0: Mira, pongan a Rullo Estrellas y que cuente cómo la reco del dueño. Saludos, Rolón. El primo de un amigo le dedicó a Rullo Estrellas a su Significant Other. Ya no supe qué hizo cuando se dio cuenta que habla de la relación materno-filial.
1: Nah, pero pues...
0: Pues más bien, sí, es una canción ahí que le dedicó León Larregui a su mamá cuando murió, ¿no?
1: Puede ser.
0: Según yo va por ahí.
1: Pues sí, según yo sí se la dedicó, pero pues está bonita, ¿no?
0: Bueno, como... se le escribió, pues.
1: Se le escribió. Por acá dicen, buen día, gerente Corneo, subgerente Sam y dios de los candelabros. En el Metro Hidalgo acaba de lanzarse hace unos momentos el... Inferno de Boards of Canada, que para mí es uno de los mejores álbums de 2026. Ojalá pueda sonar Prophecy at, bueno, ya pone 1420 MHz. Pero
0: okay.
1: Creo que también incluso, a ver, estoy, no sé si, es mi imaginación, pero ¿va a venir o vino Boards of Canada al Mutec?
0: No me acuerdo. No lo tengo presente, la neta.
1: No sé, tendría que... Ah, y también dicen que hay nueva canción de Sparta. Tiene nueva rola, a ver, no sé.
0: Wey, tú, ¿sigue existiendo Esparta?
1: Pues Esparta era una gran banda. Yo los vi en este festival de Puya con Ministry, Puya, El Niño.
0: Y estuvo Korn, ¿no?
1: Deftones, Korn, sí.
0: Yo también los vi ahí.
1: O sea, era como en los campos semánticos, así de, a ver, ¿cuáles de estas bandas no pertenecen aquí? Sal de ahí al Jorgensen, esta no es tu familia.
0: Pues mira, tienen un nuevo disco, se llama Cut a Silhouette.
1: Ok.
0: Esparta, ¿cuál canción fue la que te pidieron?
1: No, pues solo me dijeron que tiene nueva canción.
0: No, pues hay nuevo disco.
1: ¿Qué ponemos? A ver, que la canción 4 de la que nunca falla, o la 2.
0: La 2 creo que es la más... Sí, la 2 es la que tiene más reproducciones.
1: A ver, vamos a escucharla. Escuchemos.

0: Ahí estuvo lo nuevo de Sparta, que acabamos de darnos cuenta. Bueno, nos acaban de avisar más bien que hay un nuevo disco de Sparta, Cut a Silhouette. Track número 2, Crater, Cráter. El nombre de la canción y en la señal en vivo con Bui.
1: Así mismo. Pues ustedes
0: está bien,
1: califiquen.
0: ¿No? Está bien.
1: Califiquen.
0: Pensaba que ya no existía.
1: A ver, pon las campanas, dígame.
0: Hacemos sonar las campanas de la Discordia, ya que no hay recomendación el día de hoy.
1: Así de, esas campanas son como de, no mames, no, que no estaba irte. Es como las del Undertaker, ¿no? Como cuando suena el Undertaker y se apaga la luz y sale, güey. Así ahorita le va a salir el dueño, güey. Así con su...
0: con su laptop poniendo
1: control. Con su laptop, así de... ¡Ting!
0: Y todos así asustados. Entonces, ¿de qué?
1: ¡Ah! ¿Qué? ¿Dónde está? ¿Dónde?
0: Y los convoyentes que lo odian así, sorprendidos, no mames, asustados. Así,
1: con su shock face, así como de, ¿qué está pasando?
0: Sí, pero se extraña al dueño del universo. Le mandamos un abrazo.
1: Le mandamos un abrazo al dueño, donde esté en este momento. Sabemos que está ahí.

0: lo reproduzcas.
1: A ver.
0: Déjame ver dónde estaba.
1: Ahorita lo buscamos. Mira, hola chicos del coro. Saluda en modo doñita. Estoy muerta del cansancio. Llevo desde el 22 de este mes trabajando casi 24/7. ¿Pueden poner In a Minute de Tomorrow para activarme este fin de semana? Necesito sacar energía de algún lado.
2: Oye, sí, quiero mandarle buenas vibras. Digo, sé que no sirve de nada, pero la neta,
1: buenas vibras,
2: quiero mandarle buenas vibras. Hay muchos como oyentes que han tenido un mes pesado, mucha chamba.
1: Sí,
2: Han tenido un mes de la verga.
1: Sí.
2: Mucha chamba, sí. Mucho estrés. No han sido como unos días tan fáciles. Les mandamos un fuerte abrazo, de verdad, porque particularmente en estas últimas 3 semanas, yo sí he sentido que la vida no me ha acariciado, ¿no? La vida no acaricia.
1: Sí, no, la vida adulta no acaricia, definitivamente.
2: Entonces, mira, pero ya encontré.
1: Buenas vibras a todos.
2: Ya encontré, mira, te lo voy a pasar, te lo pasé por Instagram, ¿o quieres que te lo pase por WhatsApp?
1: A ver, lo busco aquí en Google.
2: Mira, ya está, no, te pasé el link de... Espérame, déjame, lo voy a copiar ya para que lo reproduzcas ahí para todos. Ahí está.
1: A ver, está. Es que no tengo conexión aquí.
2: No hay conexión.
1: Tengo que abrirlo directamente desde la compu, pero a ver, ahorita, okay. A ver, espera. Mira, que suene así, ¿no? No había visto que Tom York y Flea estuvieron cobreando a Marvin Gaye.
2: A ver.

0: Cabroncísimo. Tom York debería sacar un disco de covers.
1: Debería sacar un disco de covers. Y es el momento más feliz que le he escuchado a Tom York.
0: ¿Has escuchado lo que hace Tom York con... cobreando Portis Head, The Rip?
1: Sí, no mames, está cabroncísimo.
0: Está increíble. Están ahí como... Están Tom York y Johnny Greenwood. Así como ensayando, como... Pues sí, así palomeando. Así como en una sala. Uh-huh. Y empiezan a tocar The Rip. No mames, qué chingona suena.
1: Oye, por acá me acaban de decir una... Me acaban de mandar una nota, un como oyente, por Instagram, Gerardo Ortiz, que trae una imagen que dice Raging Blood, 40 aniversario de Slayer. Ah, 21 de octubre, Palacio de los Deportes. Pero la nota la trae Suma Inferno.
0: Ya lo anunciaron, 21 de octubre, Palacio de los Deportes.
1: Pues al parecer dice Slayer.
0: Esta semana se había anunciado que Slayer venía a México, pero no había fecha todavía. Entonces será en el Palacio de los Deportes. Qué chingón.
1: La lluvia de sangre va a estar cubrirá bueno, Ciudad Ajolote.
0: La neta sí va a
1: estar
0: bueno.
1: Ya que
0: no
1: quieren decirle Ciudad Nalgótica, Ciudad Ajolote, ¿qué prefieren? Que nos digan qué prefieren, Ciudad Nalgótica.
0: Exacto.
1: O Ciudad Ajolote.
0: Mira, escucha esto, escucha esto. Creo que ahí debe estar. Según yo.
1: A ver.
0: Ahí debe estar. Es que está muy bajito. Pero ahí está Tom York.
1: No, está cabrón, ¿no?
0: Suena increíble.
1: Sí.
0: Aparte es de esos rolones, ¿no?
1: No, pues... Yo creo que si viniera Radiohead y se echa ese cover...
0: Sí. Estaría bueno un disco de covers de Radiohead. La neta.
1: ¿Qué coverearía, no? O sea, pues esta, naturalmente
0: esta de Marvin Gaye está increíble.
1: Marvin Gaye sería cabrón.
0: No lo había visto. No. Santasticorno, ese es el hashtag muchos mensajes. Gracias. Buena rola de Esparta, aprobada. Ya que no hubo reco, podría sonar otra vez la nueva de Perfect Circle para comentarla con Sam. ¿Escuchaste la nueva de Perfect Circle?
1: No he podido escuchar la nueva de Perfect Circle.
0: Creo que ayer la pusimos, pero pues la podemos poner otra vez si quieren, ¿eh?
1: Pues como vean, pues mira, aquí no paramos.
0: Escucharla, ¿eh?
1: Aquí no paramos. Si quieren escucharla, la
0: se llama Starless.
1: Santasticorno.

0: Eso sí es música, ¿no?
1: Eso sí es música. Está cabroncísima.
0: Sí, está bien chida.
1: Cabroncísima.
0: Starless, A Perfect Circle.
2: Y pues ya en noviembre estarán acá en la Ciudad de México.
1: En Ciudad Ajolote.
2: En el Fray Nano.
1: En el Fray Nano, en Ciudad Ajolote.
2: Sí.
1: ¿No? Oye, ¿qué tal? Ya hablaron del tema del Metro Hidalgo, ¿no? Ya.
2: Sí, sí lo estuvimos hablando. Hablamos también de la fotografía de Rubalcaba con inteligencia artificial. Pero que él asegura que sí va a estar toda la línea 2 para antes del Mundial, que ya estamos casi a 10 días. El lunes son 10 días.
1: El fin de semana pasado fui al Metro Hidalgo y también fui
2: ¿Te tomaste
1: al
2: la foto con el candelabro?
1: No, pero mira, encontré estos, encontré unos videos que tienen un audio que cuando llegas al Metro Hidalgo, o sea, en el Metro Hidalgo cuando se inunde ya puedes recrear lo de Jack, dame la mano, ¿no? Y ya.
2: Güey, es que todos los memes que han salido alrededor de lo del Metro Hidalgo y que si los candelabros, güey, están tan cagados.
1: Güey, pero es que sí
2: están tan cagados. Así, casi como si fuera una fiesta tipo Ferrero Rocher, mira, ¿no? Ahí en el Metro Hidalgo.
1: Voy a poner esta canción. Cuando llegues a Metro Hidalgo, se va a escuchar esto.
2: Exacto.
1: ¿Ya?
2: Ahí está.
1: ¿No? De alto, como diría Rubén Moya en algún episodio de ¿Por qué? Que en gloria esté. Que descanse en pants. Rubén Moya, descanse en pants. De alto pedorraje,
2: ¿no? De alto pedorraje, sí,
1: como no. De pipa y guante, ¿no?
2: Sí, sí, sí.
1: O como dijeran así, en algún momento, el equivalente a un evento, pues sí, un evento así de peligroso, así de zona peligrosa, de punta y mona, ¿no? Así.
2: Sí, pero sí estaba bien. Pues toda esta semana se estuvo hablando mucho del Metro Hidalgo y que si los candelabros. Y hay gente, ¿no? Diciendo, mejor que el metro deje de oler a pipí, a mota. O sea, sí, estaba leyendo yo, ¿eh?
1: Sí.
2: En vez de estar poniendo candelabros. No, pero a ver, lo que es un hecho es que la línea 2 no está terminada. Y no creo que terminen para el inicio del Mundial, la verdad.
1: O sea, a ver, creo que... Puta, es que hay tantas cosas que hubieran podido resolver. Pero bueno, ¿quién soy yo? Un lacayo ahí del micrófono,
2: Sí.
1: Opinando, ¿no?
2: Ah, no te preocupes.
1: No quiero que la gente diga, no, a ver, hazlo tú, ¿no?
2: Pues es que
1: pero sí al se me parecer hace un
2: lo
1: poco...
2: le hicieron a Blaventón. Es como de uy, ya se nos está acercando el Mundial rápido.
1: A ver, se me hace un poco iverosímil e innecesario esas mejoras estéticas. Yo creo que más bien tendrían que ser de estructura, ¿no?
2: Totalmente.
1: Goteras, el funcionamiento correcto de los vagones, cosas que de verdad preocupan como cuando se inunda. Esas yo creo que sí deberían haber sido de infraestructura, las mejoras, ¿no?
2: Sí, sí es lo que estaba pidiendo más la gente.
1: Y así hubieran, candelabros y demás. Para que se hubieran visto más acá, pues cambian los torniquetes, pero güey... El candelabro sí está muy...
2: Está raro. Pues dicen que la estación de auditorio quedó bien, pero no he ido.
1: Que hay un tox, ¿no? Sí que no parece un tox.
2: Eso es lo que dicen, que parece un tox.
1: Sí, parece un tox. No, pues el tox de auditorio. Te veo ahí en el tox de auditorio, güey.
2: Iré.
1: Ah, iré.
2: Pero y la línea 2 sí ha estado últimamente por allá y y pues no, sí se ve. No van a terminar para el Mundial.
1: Ay.
2: No van a terminar para el Mundial, te lo firmo. A pesar de que él dice que sí. Nos están poniendo por acá. Buen día, chavos. Voy llegando. Perdí el tweet, maldita sea. Es que están escribiendo mucho, gracias.
1: Gracias por sus mensajes.
2: Lo perdí.
1: Dios, a ver.
2: Ah, no,
1: ver.
2: Aquí lo tengo. Bueno, no. Aquí escuchándolo saliendo en modo ninja para decirles que si no podían hacer la CDMX más kitsch, con Sajolote se la mamaron con esos candelabros. Neta, por...
1: Sí, justo.
2: Además que es un desmadre horrible con el polvo. Eso sí también, ¿eh?
1: A ver, ahí te va. Vi un video de un, no sé, creo que es un británico, o bueno, un inglés, que dice, oh, así se está burlando el candelabro. Dice, esto es kitsch, esto es lo más kitsch que he visto. O sea, como, güey, pues sí, es kitsch. Y el día que fui a Bellas Artes, vi a un amigo ahí, ¿no? Que pues le vendí un par de los que estaba moviendo, de los unos Jordan de Nigel Sylvester.
2: Ah, perro.
1: Y bueno, saludos ahí a Héctor, se llama, super metalhead. Y me decía, güey, ahorita que llegué, como hay... polvo en este piso resbaloso de Bellas Artes, una señora de la tercera edad se cayó y se pegó en la cabeza fuertemente.
2: No.
1: Al parecer, pues la atendieron y no presenta daño, o sea, no se abrió ni nada. Dice, pero sí se oyó el madrazo, güey. Y
2: madre,
1: es una señora de la tercera edad. Entonces estamos, pues, o es una es una trampa también, ¿no? Es una... It's a trap. La estación del metro está cabrón.
2: Pero, ¿cuántos memes se han mandado de eso,
1: Sí,
2: de
1: cabrón.
2: Los candelabros, del Metro Hidalgo, etc. ¿Cómo? Si ustedes tienen los mejores, por favor, compártanlos atrás del hashtag.
1: O sea, los vagoneros, ¿cómo venderían? Antes, ¿cómo? Mira, si te vas a llevar el juguete de novedad, juguete. Y ahorita, ¿cómo lo venderían? Buenas tardes. ¿Vas a poder obtener esta pieza de diseño lúdico, novedoso, a solo 5 pesos mexicanos?
2: Para llegar, ¿no? Así, buen día, Messier, ¿no?
1: Messier,
2: buen día, Messier, madame.
1: Así de, quítate, dame el asiento, ¿no? Así de, ¿podrías, por favor, levantarte de tu ubicación física actual? ¿No?
2: Sí, exacto, va a ser más acá.
1: Ya va a ser más propio, más
2: va a ser más acá, fifí, ¿no?
1: Dicen que van a grabar la secuela de Orgullo y Prejuicio, ¿no? Para todas las chicas que les gusta Orgullo y Prejuicio.
2: Exacto. Mira, nos están diciendo, gerente, ya te ganaron el boleto de la presidenta para el partido de inauguración, ya entregaron el boleto, maldita sea.
1: ¡Maldita sea!
2: Es que el dueño del universo y yo teníamos un plan para concursar ahí, ¿no? Para llevarnos ese boleto. Ya es que la presidenta no va a ir.
1: Haciendo chanchullo, ¿no? Porque aparte, ella dijo que se le iba a dar una niña.
2: Ella dijo que cero, pues ya hay inteligencia artificial. Entonces íbamos a mandar una fotografía, un video hecho ahí con inteligencia artificial. Y pues para ver si concursábamos por ese boleto para la inauguración.
1: Y no pasó.
2: Pero pues que vaya la precisa. Que vaya la precisa.
1: Sí. Sí.
2: Pero bueno, todos sabemos por qué no va a ir. Nos estaban diciendo también por acá, de hecho no dudo que los sistemas que se encarguen de que los baños públicos de la Ciudad de México solo usen 9 minutos, va a ser un Don Beto cualquiera y gorra de los Pumas toda cochina y que aparte es que tiene los rollos de papel junto con cigarros y chicles. Bien, gracias. Toda la ciudad está de la verga. Entre el metro, el aeropuerto, ciclopista, les avisaron el mes pasado del mundial, ¿o qué vergas? Pues parece, ¿eh? Parece, pero sí, la ciudad, sobre todo ya acercándote más hacia el Estadio Azteca, sí es un desmadre. Nos decían, ¿dónde está el amo? Se siente que hace falta su presencia, hacen falta las recomendaciones. No Sigma, Acoustic. Es que no sé si tú lo sabes, mi Sam, pero ya las nuevas generaciones para cosas chidas dicen Sigma.
1: ¿Sigma?
2: Y para las cosas así como rancias,
1: ajá.
2: That's so acoustic.
1: Ok, yo no sabía eso.
2: Sí. A ver, aprendiendo los chavos, ¿eh?
1: La chaviza sí que está bien Sigma.
2: La chaviza ya dice, eso está bien Sigma, así que ya lo sabes.
1: ¿Qué tal?
2: Mira, entonces ya están listos para los bailes virreinales, gerente Corno, y mira, nos ponen ahí la fotografía, los candelabros.
1: Claro.
2: Y esos bailes virreinales, muy bien.
1: Del virreinato, ¿no?
2: Nos estaban diciendo también por acá, eso de que huela pipí el metro es más bien la sociedad que se orina en cualquier lugar. Pues sí, pero para eso necesitas, para que no huela eso, para que no suceda eso, necesitas más seguridad, necesitas más inversión.
1: Oye, por acá nos están diciendo, ya chicuelos, gracias por lo de chicuelo.
2: Muchas gracias, ¿sí?
1: Andan con toda la vibra del New Metal, dense a Dread. O sea, escribe D.R.E.A.D.
2: Sí, la ubico.
1: Morros mexicanos inspirados en Korn o estos gringos Context Us suenan muy al estilo Rob Zombie. Sí, justo Dread. Los he visto en este podcast de Vinilandia y pues sí, mencionan como muchas influencias de Limp Bizkit, Resorte, Korn. Son, pues, sí, como los de, ¿te acuerdas de estos? Los que habíamos puesto. Puta, güey, que tocaban súper cabrón esto, corrido, como corridos new metaleros.
2: Ya sé cuáles dices.
1: Fue el nombre.
2: Ya sé cuáles dices.
1: Pero también están chingones, ¿no?
2: Oye,
1: ay, amigos.
2: Es que nos estaban diciendo por acá, no sé qué le preocupa a la precisa si no habrá mexicanos en la inauguración y mucho menos el proletariado. No, pues tremenda buchada que le podrían poner, ¿no?
1: Puede
2: ser. De hecho, creo que la inauguración van a hacer un evento en el Zócalo, según yo, ¿no? Para la inauguración del Mundial van a hacer un evento en el Zócalo. Bueno, por supuesto, ahí van a llevar a algunos cuantos acarreados. Y ahí es donde, creo yo, la presidenta estará dando como una ceremonia no oficial de inauguración.
1: Claro.
2: Hasta donde
1: sea. Bueno, y también grupos, asociaciones civiles están haciendo diferentes eventos en protesta, ¿no? O sea, tienen unas consignas muy fuertes, ¿no? El balón, hay una consigna que dice, el balón regresa a casa y nuestros hijos, ¿cuándo? ¿No? Sí, es fuerte, güey. Y también, pues mucha gente está como muy enojada por los temas que ya todos conocemos, el tema de la gentrificación, el tema de la seguridad, ¿no? Las marchas que han hecho los maestros. Como que sí siento que hay un descontento social muy generalizado.
2: Sí.
1: Y la gente no está tan motivada, menos con los precios del Mundial, ¿no?
2: Sí, de acuerdo.
1: Yo no soy experto en política, pero es lo que se ve en
2: redes. Pero sí es el Mundial más caro de la historia.
1: Y aparte también se habla de que, pues ya incluso los extranjeros ya ni siquiera se les hace atractivo venir a México por el alza de precios tan severa.
2: ¿En serio?
1: Sí, sí, sí.
2: Mira, nos ponían también por acá, no mames, a mí me tocó desmadre porque estaban pintando Churubusco, salí muy temprano al gym y valió Bridge 20 minutos detenido y solo me dio chance de llegar a bañarme. Puto, gobierno la ciudad.
1: Mira, por así te ponen te ponen esta imagen de Milhouse vestido de mujer, que dice, así como ayer viendo perdido el boleto del mundial. Adiós a mi plan B, ¿no? Como Milhouse vestiendo.
2: Adiós a mi plan B.
1: Ay, no.
2: Pero a ver, estoy buscando esta info, ¿eh?
1: Dicen que hasta las trabajadoras de Tlalpan están enojadas.
2: Pues es que les pusieron el carril de Covici, ¿no?
1: Sí.
2: Que no he manejado por ahí la bici, pero pues, creo que el carril se ve funcional.
1: Sí, hay un descontento por ahí en coche, social.
2: Pero sí se ve funcional ese carril de la bici. A ver qué tal. Pero estoy buscando esto de la entrega del boleto.
1: Por acá dicen, hablen del diputado que se quería rifar un tiro y se pone en guardia como
2: no,
1: río.
2: Mames, ¿viste eso? ¿No viste eso? Ayer hubo tiro ahí en el Congreso. Bueno, casi.
1: ¿Tienes el video?
2: Por favor, a ver, ahorita lo busco. A ver si nos lo pueden mandar, por favor, a través del hashtag Fantasticor, ¿no?
1: Veo a unos güeyes ahí en Reels que dice, a ver, ¿sabes pelear? Más o menos. A ver, ponnos una posición de ataque y se ponen así en posiciones súper ridículas y les ponen este sonido de ¡fa! ¿No? ¿Sabes cuál es el que está mi
2: mamá? ¡No mames!
1: ¡Fa! Sí.
2: Pero está muy cagado porque, digo, ya lo están acusando ahí de que si venía intoxicado, ¿no? Que si venía borracho, pero mira, el diputado morenista Senyacén Roberto Escobar García habría retado a golpes al priista Carlos Gutiérrez Mancilla. Pues ya, que se agarran a madrazos, ¿no?
1: No, güey.
2: Durante la sesión extraordinaria en la Cámara de Diputados se registraron empujones y un conato de pelea entre legisladores de Morena y Partido Revolucionario Institucional. A ver si nos pasan el video, por favor. Aquí debe estar. Aquí lo debo tener para que lo vea el Sam. Es que quiero escuchar tu reacción, mi Sam, porque sí es un video muy cagado, la verdad.
1: A ver, espérate.
2: O sea, triste, pero al mismo tiempo cagado. ¿Ya lo tienes por ahí?
1: No, ¿tienes el video? No.
2: Mira, a ver, creo que sí lo tengo por aquí. Mira, ya te lo estoy compartiendo en este preciso instante. Si ustedes lo quieren trepar también a través del hashtag, por favor, adelante, lo pueden hacer a través del hashtag Santasticorno. Pero mira, ya lo debes tener en tu WhatsApp. Quiero ver tu reacción, mi Sam.
1: A ver.
2: Quiero ver tu reacción real. Ahí está, en medio de la escaramuza, ¿no?
1: Vamos a ver. ¿Quieres que lo ponga o lo...?
2: A ver, ponlo. Mira, pues igual lo debo tener por aquí, ¿eh? Para que el audio esté chido.
1: A ver,
2: mira,
1: a ver.
2: Ahí te va. Güey, pero es que hasta hace los movimientos de Ryu.
1: Round one. Fight. Pero si hace los movimientos de Ryu, avienta a los que lo detienen.
2: Sí, ahí está este... Lo detiene, ¿no? Y empuja a sus camaradas también, así. Güey, qué pena.
1: Es un circo.
2: Qué pena. Pero ve ahí el movimiento de Ryu.
1: Mira, este es el sonido que te digo, Corno.
2: A ver.
1: Mira. Yo le pondría ese sonido a ese video.
2: Y el güey acá se pone en guardia. ¿Viste alguna vez este episodio de South Park de Russell Crowe que se madrea a todos?
1: No, que lo he visto.
2: Que ponen a Russell Crowe así como un personaje que se quiere pelear todo el tiempo, así como pelea de cantina, más o menos. Así es como se pone este señor.
1: Es que cuando los de South Park, cuando en South Park hay peleas, es muy chistoso. Como el papá de... Es el papá de Stan, el que pelea con este...
2: Ah, sí.
1: Dice, ¡ey! Con el murciélago, ¿no? Dice, no escuché la campana. Así se pone, ¿no? Así como...
2: Exacto. Pero, pues, güey, se pone ahí, a modo Street Fighter, ¿no?
1: O sea,
2: no,
1: en esta... ¿En dónde ocurrió esto? ¿En qué recinto?
2: Fue en el Congreso acá.
1: El Congreso es un episodio de South Park, ¿no?
2: Sí.
1: Totalmente.
2: Este diputado es, diputado de Morena por Veracruz.
1: Ahora...
2: También ayer salió una fotografía de Enrique Peña Nieto que reapareció públicamente, creo que fue allá en Ixtapan de la Sal. No mames, ¿eh? Si le haces zoom... Así de madreado me siento.
1: Híjole.
2: Así de madreado me siento, como Enrique Peña Nieto en esta foto que acaban de publicar el día de hoy.
1: La vida no acaricia.
2: Así es.
1: La vida no da caricias. No, está cabrón. Por acá dice, Noroña le entran los vergazos más chingón. De hecho, ese vergas parece Henry Cavill cargando sus brazos.
2: ¿Cómo se llama este? Vi un video hoy en la mañana que publicó esta cuenta que se llama Proyecto Escolar, que va ahí a, este, como a chingar políticos. ¿Lo has visto?
1: Proyecto Escolar. Proyecto Escolar, sí, claro.
2: Subieron un nuevo reel.
1: Y con Noroña, ¿no?
2: Pues más bien como que le preguntan a Noroña así de, ¿tú crees que cualquier mexicano podría pagar una casa de 12 millones de pesos o algo así? Y Noroña se va. Pero, güey, lo preocupante ahí es que le preguntan así como, pues, a todos estos políticos que se la dan, ¿no? De que el pueblo primero, no sé qué. Y pues una pregunta bien sencilla, ¿no? Así, a ver, ¿cuál es la cifra del salario mínimo? Y ninguno responde. Uno no, se acerca pues, más o menos, pero ninguno responde. Uno, no, pues que 130, no, pues que... le dan la vuelta, le dan maromas.
1: Claro,
2: ahí.
1: Pues,
2: déjame ver si encuentro el audio.
1: Como los que dicen, a ver, dígame los libros más importantes que ha leído. Pues bueno, yo leí la Biblia, El Principito. Todos cuando dicen la Biblia, ¿no? Es como la Constitución, ¿no?
2: Exacto.
1: Hasta cabrón.
2: Mira, déjame ver si encuentro este video porque sí es así de madres, güey. O sea, son las caras que supuestamente dicen que están ahí para luchar por el pueblo, para mejores condiciones de vida a todos los mexicanos, etcétera, y no saben ni siquiera cuánto es el salario mínimo. Ah, es que es un episodio, lo acabo de encontrar en YouTube.
1: A ver.
2: Es un episodio como de 23 minutos. Me lo voy a echar después.
1: Hay un reel.
2: Ajá. Sí, hay un reel, pero es que, ¿sabes qué? No encuentro la forma de cómo conectar mi teléfono a esta consola. Mira, buenas familia, ¿qué onda? Ya sabes lo que es un chat en lenguaje morro. Y por cierto, nos debes la reseña del partido de ayer en la sección de que a nadie nos interesa la NBA. Es lo que estaba platicando con el buen Sam, ¿eh? Ya cuando ves que Víctor Wembanyama llega a los vestidores vestido de monje, dices, no mames, este se va a poner en modo Super Saiyajin.
1: Porque
2: así fue, güey, pues, dio un partidazo.
1: Sí.
2: Y ayer le ganó Spurs a Oklahoma.
1: No pude ver el juego de ayer.
2: Y hay juego número 7 para el sábado. Juego número...

0: números, va a ser un partidazo.
1: Por obvias razones, el juego de ayer no lo pude ver, pero...
0: Sí, no, no, no, te fuiste así, Sean Fadam.
1: Pero sí, este... Pero pues ahí está. El de mañana va a estar...
0: Acá se les avisó desde hace mucho, va a ser la final adelantada, se les avisó.
1: Final adelantada.
0: Se les avisó y mira, este... Se les asegura que será un partidazo el sábado.
1: Va a ser un gran juego, ¿no?
0: La neta, sí.
1: Juego 7.
0: Oye, ¿quieres una rolita más?
1: Vamos a una rola.
0: ¿Qué quieres escuchar?
1: Es que justo estaba leyendo tantos comentarios de la gente que...
0: Muchas gracias.
1: ...que ¿sí? manda, que hoy es cumpleaños de Noel Gallagher.
0: Ah, ¿neta?
1: Cumpleaños 59.
0: ¿Quieres poner algo
1: deberíamos
0: de...
1: Deberíamos hacer sonar una canción de Noel Gallagher.
0: Noel Gallagher, ¿cuál quieres poner?
1: No sé, algo de... Pues, es que...
0: ¿De los High Flying Birds?
1: Sí, de los High Flying Birds. La que tú quieras, la que tú quieras.
0: Vamos a poner algo de Noel Gallagher y los dos High Flying Birds. Esta se llama If I Had a Gun.
1: If I Had a Gun.

0: Ahí estuvo Noel Gallagher, High Flying Birds, If I Had a Gun, en la señal en vivo de Convoy. Hay rumores de que Oasis va a hacer gira para 2027, ¿no? Y creo que regresa acá también a la Ciudad de México.
1: Esperemos, esperemos que regrese, que toque las canciones que faltaron.
0: Es que faltaron varias, sí, no. Faltaron varias. Pero, nada, qué gran momento se vivió con el regreso de Oasis, la neta.
1: Sí, sí, eres. Esta canción que se llama Slide Away, puta, güey.
0: A mí la que me hizo berrear fue la de Little by Little.
1: Ah, claro.
0: La canción, wey, pues, me encanta. Tocaron
1: cosas cabronas. Oye, ya faltan 10 minutos.
0: Carajo.
1: Y ahora sí ya no nos podemos colgar porque pues obviamente ya hay programa. Entonces, pero regresando al tema, ¿tienes el audio del video este donde les pregunta el proyecto escolar?
0: No tengo el audio, tú lo tienes por ahí, ¿no? Mira, si quieres, acércalo.
1: A ver, espérame,
0: es que déjame. Es eso, cuando les preguntan a los políticos cuánto es el salario mínimo, no saben.
1: No, güey.
0: O sea, es más o menos como esta respuesta de cuando le hicieron la pregunta a Peña Nieto de cuánto costaba el kilo de tortilla, que aplica la de yo no soy la señora de la casa y se lo acabaron.
1: Ajá. Mira, a ver
0: ahí te va. A ver, si quieres, prega al mic.
1: Lo voy a pegar al micrófono.
0: Nada más ahí lo pueden ver. Está en todos lados.
2: ¿Crees que les alcanza una casa de 12 millones? Chicken Little.
0: Ahí le dice a Naya, Chicken Little, ¿no?
2: ¿Qué sientes ser plurinominal ya por 33 años?
3: Respeto.
0: Y fondeando ahí con Run the Jewels.
1: Ajá.
2: ¿A favor o en contra del nepotismo? A favor. Bueno, ahí está Adán Augusto, pero tiene guaruras, no dejaron pasar. Pero aparte, acaba de perder su poder y su novia.
0: Pero ahí te va.
2: No vamos a molestarlo hoy. A ver qué tan desconectados de la realidad están nuestros políticos. Oye, ¿sabes en cuánto está el salario mínimo?
4: Está en 137 pesos.
2: ¿Seguro?
0: 137
4: pesos. Bueno, aproximadamente,
0: pesos.
4: No.
3: El salario mínimo ahorita se ha incrementado, nada más que hay un tema, hay un problemita ahí, que Morena no lo ha pasado para aquí en el Senado, no lo han aprobado.
0: Ahí dando maromas, ¿no?
1: Claro.
2: ¿Cuánto es?
3: Claro. Ya me tengo que mover. Gracias.
2: ¿Pero no sabes?
3: Ah, claro que lo sabemos, amigo.
5: Alrededor de 300 y cacho pesos.
2: ¿Sabes en cuánto está el salario mínimo mexicano?
3: Sí, claro.
2: ¿En cuánto?
3: ¿De cuánto?
0: Y
5: ya cuando sean en el poder, ya se olvidan de todo lo que decían antes.
2: Si le busco alguna fundación a usted, ¿su siguiente sueldo lo podría donar?
5: No hay.
2: Tú eres de Morena, ¿te consideras un chapulín?
0: Ahí lo pueden ver. Pero,
1: así como ese.
0: Pero sí, la neta, preocupante. Es una pregunta tan sencilla. Una pregunta que deberían tener en la
1: dominada.
0: La respuesta, deberían tener esa respuesta en su cabeza todo el presente, todo el tiempo.
1: Dominada.
0: Y mira, pues ahí está, así de sencillo. Así de sencillo se les da la vuelta, ¿no?
1: Y aparte a este Ricky Riquín le dice chicken little.
0: Sí, es de vaya el tamaño de sus huevos.
1: Ay.
0: Oye, pero bueno, ya casi nos tenemos que despedir. Gracias a todas las personas que estuvieron escuchando este programa, mi Sam. Muchas gracias por haber venido a este programa, hermano.
1: Sí, gracias a toda la gente que
0: la cabina
1: se hizo presente. Muy bien, muy bonita, muy eficiente, muy acogedora, muy... Excelente.
0: Está buena, ¿no?
1: Servicio, 10 de 10. 10 de 10.
0: Oye, ¿con qué te gustaría despedirte?
1: Pues no sé. Estaba pensando. Estaba escuchando varios discos esta semana.
0: Ajá.
1: Y hasta dije, no, pues estos que cumplen años. Pero. No, pues ya, mira. Ya, me voy a ir por la vieja confiable. Un Hexagram. Hace mucho que no suenan aquí. Por lo menos en las veces que he venido. En las últimas veces que he venido, ¿no?
0: Ok. Podemos poner esa de los Deftones.
1: Un Hexagrama.
0: No es Fantasticornos y no suenan los Deftones. No,
1: pues he tratado de
0: está
1: hacer
0: increíble,
1: que no
0: wey,
1: suene,
0: wey,
1: pero...
0: Tú deja que suene.
1: Porque no, si no dicen, no, pues es que nada más puro Kanye, wey, puro pues Deftones.
0: Así es esto, así es
1: y
0: el
1: y a partir de hoy ya también va a decir, no, pues es que el Same señor romántico.
0: Así
1: ¿no?
0: es el Fantasticorno. Pero bueno, excelente viernes a todos. Gracias, mi Sam.
1: Excelente viernes, amigos. Nos vemos en la próxima.
0: Adiós.
1: Adiós.

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7: Así es, ya estamos en vivo y en directo desde la cabina de Convoy. Y saludo a Nico Ruiz, que está aquí conmigo en este día, un ser supremo. ¿Cómo estás, Nico? ¿Tienes?
8: Ah, tengo que poner el micro.
7: Sí, sí, ahí está, ya te lo están abriendo. No, todavía no.
8: No, todavía no. ¿Todavía no? ¿Ahora sí? Sí, ahora sí.
7: Es que siento que deberías usar este micro.
8: Sí, creo que sí.
7: Ya lo habíamos hablado,
8: ahorita,
7: pero bueno.
8: Ahorita me cambalacheo.
7: Voy a poner este...
8: ¿La cancioncita?
7: Exactamente, y entonces ya estarás en el lugar correcto. Empezamos con esta, de Fatboy Slim. Se me hace muy de viernes. Right here, right now. Buenos días a todos. Aquí está Supremo. Para ustedes, para acompañarlos de aquí a las 11. Acomódense.

0: Right Here Right Now, que no es, no es una canción precisamente para la pista de baile, Nico, pero sí, un poco,
1: sí,
0: un
1: claro
0: poco para ir calentando
1: sí.
0: motores.
1: Sí, totalmente. Es como para ir en el coche en dirección a la pista de baile.
0: Exactamente.
1: Moveando la cabeza.
0: Pero todavía no.
1: Todavía no.
0: Todavía no. Pero todavía me encontré una así más para la pista de baile. Está dura. No sé si es muy temprano para ponerla. Bueno, la voy a poner. ¿Por
1: sí.
0: qué? Porque samplea una canción muy conocida que sé que gente de... que nos está escuchando, luego la va a reconocer.
1: Ahí van a apreciar.
0: Ahí te va. Pues está muy fácil, ¿no? Está muy fácil lo que se emplea. Se llama MP3 y el artista es Nix. N-I-X-S-S. Ya la reconociste. Hola, PDC, ¿cómo estás?
2: Buen día, chicos.
0: Bienvenido a Supremo.
2: Muchas gracias, un honor.
0: A este Viernes Supremo, ese es el hashtag, por cierto. Viernes Supremo.
1: Excelente.
0: Porque es el mejor día de la semana, el viernes.
1: Claro.
0: Viernes Supremo.

0: Ahí está. Eso, de un artista que se define como macabrita guarachera, based in Bogotá. Esa es la biografía de Nix. Sí, y sí se oye que canta en español. Y lo que se amplía es Such Great Heights de Postal Service. A ver, hay otra que salió hoy, que también trae un sampleo que me pareció muy peculiar. Ella es de España, es Bebetrix. ¿Ya oíste sobre la nueva?
1: No, todavía no la escucho.
0: Hola, PDC. El sampleo, igual lo van a reconocer luego. Tiene la peculiaridad que tienen casi todas las canciones de Bebetrix, que duran menos de 2 minutos. Está chido. Son como súper cortitas.
2: Punk.
0: A ver qué. Luego, ¿no? Los Cardigans.

0: Estás cortita, potente y sampleando los Cardigans. ¿Qué? ¿Tú qué eres? ¿Tú qué es ese tipo de... tu generación es ese tipo de música? ¿Te gustó?
1: Sí, sí me gustó.
0: ¿Te gusta Bebetrix?
1: Me encanta Bebetrix, la verdad.
0: Sí, es chida, ¿no? Es como una punca ahí que canta como a veces reggaetón, a veces...
1: Sí, y es ultra provocadora justo, igual que el punk.
0: Y hizo un disco con esta banda Dark, ¿no?
1: Sí, con estos Friolento, ¿no?
0: No,
1: ¿cómo se llaman estos?
0: ¿Depresión Sonora?
1: Sí.
0: Con Depresión Sonora. Sí. También hizo un disco con ellos y tiene rolas muy de reggaetón. Está en el disco de Charlie XCX. O sea, tiene un pie metido. Tiene los pies metidos en muchos terrenos, ¿no?
1: En el pop, como super pop, y también como en estas cosas medio desafiantes.
0: Sí, pues sí. Yo sé que hay mucha gente que no le encanta esta música, pero bueno, es viernes y.
2: Relájense.
0: ¿Y si extrañan el rock and roll? Les voy a poner esta, que empieza justo con esta sesión de radio. This is Rock and Roll Radio. Y son los Ramones. 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
1: con los Ramones. Ayer fui a ver, mi querido Nico, la película de México 86. Bueno, me contrataron como DJ de la fiesta y me invitaron, sí, a la proyección.
2: Bien.
1: Y ay, a mí sí me gustó, sí me divertí, pero siento que está muy corta.
2: Ya.
1: Y que el final está, no sé si la palabra precipitado sea la más adecuada, pero me gustó, pues es la historia de cómo se hizo el Mundial en México.
2: Del 86.
1: ¿Por qué se hizo? Porque además me tocó vivirlo de muy chico.
2: Claro.
1: Originalmente lo iba a hacer Colombia y dar la situación política.
2: Complicada.
1: El narcoterrorismo, sí, todo esto que estaba pasando en Colombia en los 80.
2: Claro.
1: Pues decidieron no hacer el Mundial y entonces México y Estados Unidos levantó la mano. Eso te lo cuento un poco la película. Sí. Estados Unidos, el comité tenía personajes como Pelé y Henry Kissinger.
2: Fijo.
1: Y aquí, sí, no. Pobre Pelé, ¿no? Pobre Pelé.
2: Pelé y negociando
1: con Kissinger. La buena onda que es Pelé y Kissinger, de los güeyes más malos de la historia.
2: Sí.
1: Y bueno, y el de México tenía a un señor que identifican como de la Torre, que es el personaje que hace Diego Luna.
2: Ajá.
1: Que en realidad no sé quién es en el mundo real.
2: Es como de estas ideas de hacer como una...
1: Un híbrido, un mashup. No.
2: No, como una medio ficción de una...
1: Sí.
2: Como plot empresarial que sucedió ahí, ¿no?
1: Incluso empieza con la frase, muchas de las cosas que...
2: Ven acá, fueron cambiadas.
1: Ocurrieron.
2: Ah, ya,
1: algunas,
2: okay,
1: de las cosas que van a ver, sí ocurrieron.
2: Ok, ok. Sale
1: Daniel Jiménez Cacho de Emilio Azcárraga, que la verdad lo hace. Hace una caricatura de Azcárraga, pero
2: del
1: lo hace.
2: Tigre,
1: pero,
2: ¿no?
1: Del tigre, del señor, claro, del segundo.
2: De Don.
1: De Emilio Azcárraga Milmo, ¿no?
2: Sí, exactamente.
1: Porque el primero era Vidaurreta y el.
2: Exacto.
1: No, espérate. Sí,
2: ¿sí?
1: Mismo, sí. Y el tercero es Jan, ¿no?
2: Y el tercero es Jan, exacto.
1: Exactamente, que es el que ahora, sí, tiene a la América y está en Televisa.
2: Exacto.
1: Bueno, pues la película va de eso. Es comedia.
2: Sí.
1: Está muy divertida. Sale Carla Souza de, pues, como de la pareja de
2: este empresario
1: que hace. Ajá, pues es como un Godín. De hecho, es un contador de la Femex Food que aprovecha una coyuntura para
2: Colarse.
1: Irse colando. Ajá, ya. Exacto. Y ayudarle a Azcárraga, uh-huh, a traer el Mundial a México.
2: ¿Y qué tal el retrato de Azcárraga? Eso sí me da muchísima curiosidad, porque el tigre era...
1: No, pues como un desgraciado.
2: Era un personaje.
1: Pues un tipo duro, con una moral distraída, por llamarlo de algún modo.
2: Sí.
1: O sea, yo creo que es la primera vez que lo retratan así. O sea, la verdad, claro, no es fácil en este país. O sea, nunca vas a ver una película, una serie donde se hable de Carlos Slim, por ejemplo.
2: No, claro que no. Y tiene que pasar cierto tiempo.
1: Nunca vas a ver una serie en la que se hable de un Bernardo Gómez.
2: No.
1: O sea, de estos personajes súper poderosos en México. Pues,
2: sí.
1: Es de Azcárraga, pues mal que bien, pues ya no está entre nosotros, ¿no?
2: Sí.
1: Está su hijo,
2: sí,
1: cada vez con un poder
2: más reducido.
1: Más reducido. Ah, que sí.

0: La temporada 1 es buenísima.
1: Quizá la mejor serie mexicana que hay.
0: Yo trabajé en la investigación histórica de esa serie cuando estaba en
1: Televisa. Ah, con razón estás diciendo que es buenísima.
0: No fue un autoflor,
1: Soy troll, déjame.
0: Pero, o sea, no, más bien, la neta, o sea, sí vi lo que estaban haciendo de investigación histórica. Veías como estas fotos de los personajes reales y el cast que hacían. Era impresionante, o sea, la neta, para la figura del jefe de la DFS que representa Daniel Jiménez Cacho, es impresionante, lo hace re bien. Y bueno, los cast de Echeverría, de ¿cómo se llama?, de Díaz Ordaz, del hijo de Díaz Ordaz, son impresionantes.
1: Pues sí, es buena esa serie, la verdad.
0: Y es chida.
1: Y luego él también hizo La Máquina, que no le fue nada bien, ¿no?
0: No.
1: Que salían Diego Luna con un acento rarísimo, sí. Y Gael, sí, de boxeador, y no le fue, también fue una gran apuesta de Disney y Hulu, sí, ¿no? Y poca gente la vio. Salía Lucía Méndez,
0: No, le metieron con todo, pero esa sí no le fue nada bien. Y la de Un Extraño Enemigo también quedó medio ahí abandonada. Creo que se volvió medio culto entre cierta banda que la vio. Por claro, la historia de Fernando Gutiérrez Barrios, que es apasionante, pero medio se olvidó.
1: Claro, pero ahí también hay que decirlo, poca gente veía Prime en esa época.
0: Eso es cierto, eso es cierto.
1: De hecho, las series que no están en Netflix,
0: sí,
1: les cuesta trabajo tener éxito. O sea, porque
0: sí,
1: Netflix es un poco como el Canal 2, ¿no?
0: Exacto.
1: O sea, es lo que todo
0: el
1: mundo ve.
0: Es el cajón, ¿no?
1: Es lo que todo el mundo ve, sí.
0: Claro, prendes la tele y ahí está, ¿no? Es ahí exacto. Está, sí. Claro.
1: Y las demás plataformas, pues les cuesta. Digo, Game of Thrones, pues sí.
0: Sí.
1: O sea, HBO, muchas sí.
0: Claro.
1: Ahora Disney, pues está ahí pegándole. A Amazon le fue bien con la de Nadie Nos Va a Olvidar.
0: Sí, esa, la de los 90, ¿no?
1: Sí, ajá, sí. A Vix le va bien con La Casa de los Famosos, pero no con sus series.
0: No le va nada bien con sus series.
1: Nada, ¿sí? ¿No? Pero bueno, pues ahí está esta serie. Se estrena en Netflix ya, ¿no?
0: Creo que ya, sí, ahorita.
1: Pues ya
0: sí
1: va a empezar el Mundial, ni modo que no le estén en...
0: Nos falta una semana.
1: Creo que hoy se estrena, ¿no?
0: Yo creo que sí.
1: No sé.
0: A ver, déjame
2: 5 de junio.
1: 5 de junio.
0: Hoy, hasta la próxima semana.
1: Hasta el viernes que entra.
0: Hasta el viernes que entra.
1: Ahora, era proyección y fiesta, ¿no? Y en la proyección había gente todo el tiempo. Todo
0: el celular. El tiempo.
1: No, justo eso. Vigilando que nadie saca el celular.
0: Ah, ya, lo tienen súper.
1: Pero estaban súper, súper a las truchas.
0: De eso que
1: iba a decir otra cosa, pero es muy temprano.
0: Espérense.
1: Súper a las truchas estaban ahí.
0: De esos que te están, que tienen a las personas en los pasillos viéndote.
1: Exacto,
0: así,
1: exacto.
0: Que lo sacas nada más para revisar la hora y te empiezan a torcer.
1: A decir, guarda el celular, así, aunque no lo traigas en la mano.
0: Sí, sí.
1: Sí, pero pues está, véanla. Y ahí nos dicen qué opinan.
0: Muy bien.
1: Si se les antoja, no se les antoja. Además, como siempre lo hemos dicho, bueno, yo siempre lo he dicho, que el fútbol, y lo decíamos el otro día, sí, el fútbol es difícil de
0: retratar
1: en el cine.
0: Sí.
1: El béisbol tiene grandes películas.
0: Muy grandes. El box tiene películas increíbles.
1: El básquetbol tiene películas buenísimas.
0: El básquet también.
1: Sí. El tenis tiene buenas
0: el
1: películas.
0: El tenis también.
1: Pero el fútbol,
0: no. Sí, no.
1: Ni modo que la de Dóblala como Beckham, ¿no?
0: No, además son feas y cursis. No sé si viste alguna vez la de Cantona. Esta película en donde Cantona le aparece un tipo como un espíritu. Entonces Cantona es como un guía, no sé. Imagínate que tuvieras un guía holístico fantasmal que se te aparece en la forma de Eric Cantona. Así como pégale ese nazi, ¿no? Acá, así todo el tiempo. Y parece chida la idea y va bien. Y está buenas las conversaciones con Cantona y habla de como lo mejor que hizo durante su carrera.
1: Ah,
0: y
1: es, o sea, tipo... es autobiográfica.
0: No, es como de un vato, un chavo.
1: Se cruza, atraviesa la realidad, la ficción.
0: Sí, porque es como un chavo al que se le aparece como esta figura fantasmal Cantona que le ayuda con su vida diaria. Y Cantona al mismo tiempo le cuenta como cosas inspiradoras de cómo fue de jugador, ¿no? Como mi momento favorito en el fútbol no fue un gol, sino una asistencia y cosas así. Pero al final acaba siendo una cosa turbo mega cursi, como pasa con Bending Like Beckham, como pasa con muchísimas películas de fútbol.
1: Sí.
0: Acaban siendo como unas cosas así horribles.
1: Y rudo y cursi no es tan cursi.
0: Como
1: muchas películas de fútbol.
0: Exacto.
1: Aunque el nombre parece indicar otra cosa.
0: Totalmente.
1: Bueno, dicho todo esto, vamos con música. Esos de los Raconteurs, hace muchos no los podíamos. Salud, Your Solution.

Rolón. Hace años no la escuchaba. Los Raccoon Tour, Salud Your Solution. Y la que sigue, ¿a quién no le ha pasado? ¿A quién no le ha pasado lo que cuentan aquí los Dead Kennedys? Too drunk to fuck. Pero súbele, PDC, por favor.

Ahí está Too Drunk to Fuck. Ha pasado a todos, niños y niñas, digo, hombres y mujeres, damas y caballeros, en el mismo tono. Estos son los Buzzcocks. Ever Falling in Love. Pues, sí, por error.

0: Eso es de los Buzzcocks, Ever Falling in Love. El hashtag de hoy es Viernes Supremo. No hemos leído ni un miserable tweet. O sea, miserables nosotros porque no los hemos leído. Leerlos. No porque sus tweets sean miserables. Super Iván, el primero que llegó en esta mañana, dice, aparte del mejor de todos, ya también expropiamos a Pirisi. No, está cubriendo a Irto, ¿verdad?
1: Así es, estoy haciendo labores de cubrir a Irto.
0: Del programa de las 5, eso solo hace pensar que falta poco para que Olayo sea expropiado también. Y esto será más que supremo. No creo, Olayo está muy ocupado en las mañanas, ¿no? ¿Tú conoces la agenda de Olayo?
1: Sí, yo la tengo una copia aquí en mi maletín, de hecho.
0: Exacto.
2: ¿Tú sabes? Sí, tiene un maletín, PDC.
1: Tengo un maletín.
2: Un maletín muy profesional.
0: ¿Y sabes dónde está Olayo minuto a minuto?
1: Sé dónde está ahorita, justamente, sí.
0: ¿Oh, sí? ¿Dónde? ¿Sí? ¿Dónde?
1: Dentista.
0: Ah, dentista. Elvis dice, por eso me gusta escuchar a Rulero. Gracias, siempre llega con cosas nuevas y finas. Y podría sonar grande de cadera de su dinero nacional. Es que esa la tengo en algún disco duro, caray. Digo, la gente que ha escuchado Poderoso a lo largo de los años sabe los dramas que han involucrado a mis discos duros. Sí. Y no la tengo aquí en el ordenador, pero prometo buscarla y traerla un día.
2: Por acá, Alma dice, la película de la que hablas, Pesadote, es Looking for Egg, de Ken Loach, por supuesto. Y no sé por qué se me había ocurrido, o sea, tenía en la cabeza que era un chico adolescente, pero no, es un cartero de mediana edad y Ken Loach, por supuesto, maldito genio de la clase obrera trabajadora inglesa que ganó 2 veces la Palma de Oro con el Viento en el Centeno, que es un peliculón, y con Daniel Blake. Y es un tipazo y muy chido, y esas dos películas son muy buenas, pero la de Cantona se me hace turbo cursi. No sé ustedes qué piensan de esa película.
0: No la he visto. No la voy a ver después de tu reseña. No. ¿Quién se quiere? Uriel dice que la canción de MP3 fácilmente la pudiste haber puesto tú, PDC, en Echo.
2: ¿Qué tal?
1: Totalmente.
0: Elvis dice, Rolón, saquen las tachuelas. Qué timada con ese sampleo. Como cuando empezaba la de Doechi, dice Daphne Les Paul. O sea, querían oír la de Postal Service, no la que sampleaba Postal Service. Ahorita la puedo poner. Omar dice, saliendo del modo ninja para saludar a uno de los pocos fans que conozco y compañero de equipo de los Chargers. O sea, yo le voy a los Chargers, pero un poco por irle a alguien, ¿no? No sigo la NFL, sí. Es la verdad, no la sigo. Muchas gracias a Not My Name que nos escribe y nos escribe de una rola que sacó Voice Noise con Taichu y Taube. ¿Tú conoces esa? No.
1: No, a Voice Noise sí, todo, pero no.
0: Yo también. Los vi ahora hace poquito con Nine Inch Nails.
1: Ah, sí, los viste en vivo.
0: Sí.
2: ¿Qué tal?
0: Sí, ¿qué tal? El concierto, pues estuvo bien padre.
2: Qué denso.
0: Ya lo había contado que fue el penúltimo de la gira. Uh-huh. Antes de Coachella, que ya fue otro show, ¿eh? Nada que ver lo que yo vi con Coachella. Pues era muy interesante porque lo conté en Poderoso, pero haz de cuenta que era una arena donde juega Stephen Curry y su equipo, los Golden State Warriors.
2: Ajá.
0: Y entonces la cancha, haz de cuenta que está la cancha, y yo viéndola de frente, del lado izquierdo, en una orilla, estaba un escenario donde estaba Voice Noise, y él ponía música como una hora y media antes del concierto. Y de repente hay una casita, bueno, así le decimos ahora a cualquier escenario en medio de la gente, hay una casita y ahí está tocando Voice Noise y de repente aparece en la casita Trent Reznor se va y tocando el piano y cantando y se van sumando poco a poco el grupo y ahí se echan unas rolas y luego se pasan al escenario principal que está justamente del otro lado de donde estaba Voice Noise.
2: Ya. Yeah.
0: Ahí está el escenario principal.
2: Eso que se van sumando como en Stop Making Sense, así como.
0: No tan teatral, yeah, pero, okay. pero sí. Y ya está el show en el escenario principal. Y luego, como la mitad o en el tercer cuarto, se pasa Nine Inch Nails a la casita con Voice Noise. Y ahí tocan la versión de Closer que ya hemos puesto. Y otras cosas, ¿no?
1: Suena muy bien,
2: ¿eh? Suena chido.
0: Está bueno el show. Y la verdad es que es de los mejores shows que he visto este año.
2: ¿Y cuánto duró? O sea, un rato.
0: Como entre Voice Noise y como 3 horas.
2: Chido. Uf. Qué chido.
1: ¿Y cómo ves a Trent Reznor hoy en día?
0: Bien. Entero. Tienes ya 60 y algo, ¿no? Uh-huh. 60 por ahí. No, se ve entero. Se ve que sí, le pega el clairol, ¿no? Porque tiene el pelo negro como ala de cuervo, pero
2: negro como señor de
0: ¿cuál antro? Es su droga, señor Reyes? No, pues el clairol.
2: El Dios for Men.
0: Pero muy bien, muy bien. La verdad que muy bien. el show. Es de lo mejor que he visto este año. Y esta es la versión nueva de Closer. Que les quedó muy chida, la verdad. Y yo pensé que iban a venir al Corona y Nelson Mandela. Nos hicieron el feo. Y la pregunta es, ¿ese show que hicieron para Coachella solo fue para Coachella?
1: Sí.
0: ¿No lo van a llevar a ningún otro lugar?
1: Ya dijo.
0: ¿Ya dijo que a ningún lado? Muchas. La canción más romántica de todos los tiempos, según algunos. Hay gente a la que se le hace sexy esto.
2: Sí, pues sí, claro.

0: Eso es Closer, la versión de Nine Inch Boys. Digo, Nine Inch Noise, no Voice. Es que es Voice Noise. Pero bueno, Nine Inch Noise. Viernes Supremo es el hashtag. Aquí los estamos leyendo. Hay algunos tweets que quisiera atender. Muchas gracias a la gente que se acerca a este canal de comunicación. Y a nuestra etiqueta Viernes Supremo. Por ejemplo, Nico.
1: A ver.
0: A mí se me hace una gran película esa de Looking for Eric. ¿Sí? El final, concuerdo con Nico, es bastante cursi, pero sí emociona.
1: Sí, sí. Tal vez yo porque cuando la porque vi no estás, tenía corazón.
0: Y estás muerto por dentro.
1: Estoy muerto por dentro, tengo el corazón roto. También Santillán nos escribió y nos dijo que le gustaba mucho esta película. Mucha gente le está defendiendo. Muy bien, aguante Ken Loach, la neta.
0: Pues sí. Gettica dice que gracias por poner a los Raconteurs. Y Alma dice que Common es una gran... Ah, sí, ya lo habías leído, ¿verdad? De Ken Loach.
1: Sí.
0: Sí. Muchas gracias. Muchas gracias. Kinshock dice que si la quiere ver, la de México 86, a pesar de que llegó a esa edad, en la que hay películas y series históricas de eventos que vivió, a mí me pasó, sí, y de las que se acuerda perfectamente.
1: Eso está fuerte, ¿no? Que ya puedes comprobar el realismo en carne propia de la reconstrucción histórica de los 80.
0: Gemi Menta se queja amargamente de que cuando nos escucha en vivo no está Juan Pablo Duarte.
1: Te ha fallado, pero es que es un volado. Te despiertas en la mañana, un día está el mejor entre nosotros, un día no está. No se sabe.
0: Pregunta King Shock si en la película sale cuando querían peluciar a Nessa porque era considerada una sede muy rasposa. Hay una escena en Nessa. No quiero revelar. Pero si hay una escena en el estadio en ese 86, al que fue Rod Stewart. No olvides, claro, que fue Rod Stewart a apoyar a la selección, claro, de Escocia.
1: ¿Qué estadio, la verdad?
0: ¿Qué estadio? ¿Qué historias? Ahí está historias. El documental, por cierto, de sí. Nessa, de Toros Nessa en VIX. Qué padre música tiene. Fabián Jiménez nos manda una foto del... Híjole. Es el
1: búfalo.
0: El búfalo, sí. Trump. Pero ya está intervenido.
1: Ya está intervenido.
0: O sea, sin intervenirlo.
1: No, no necesitaba nada. Ajá.
0: Se parece ya bastante a Trump, ¿no?
1: Sí, sí. No, bueno. Sí, Rosita, el peinado. Todo lo tenía.
0: Unos besotes en la frente a Rulero por poner a los Dead Kennedys. Gracias. Room manda propina por las canciones. Gracias. Jesse James dice, Oli, nos manda una foto mandando saludos. Dear Marie nos pide a los Walkmen después de los Buzzcocks. No, pues ya, ese tren ya se fue, mi querida Dear. Sí, no lo vi.
1: Quería la rata, ¿no?
0: Enrique Arturo dice, demasiado borracho para coger. Ha pasado.
1: Sí, sucede.
0: Ese Michael dice, pero súbele, PD fucking C. Sí, pues cuando la rola es buena hay que subirle. No sientes el impulso, ¿no? Sí. Tus dedos no se...
1: Le tiembla la mano.
0: No se van acercando a la perilla, una fuerza que no puedes controlar. Y le pones en el 11 como Spinal Tap.
2: Más en viernes.
1: Más en viernes, sí, claro.
0: Mira, dice Steph que se quiere casar con la voz de Nico.
1: Órale. Dale. Mira, mi voz está disponible.
0: Tú me juraste amor eterno, Steph. Nada más quiero...
1: Cámara, se te están cambiando. No,
0: me están cambiando. La Arau dice que Rolón es excelente para un viernes supremo. Hola, yo 2099 dice buenos días, supremos. Nelly Tobón dice buenos días. Gracias a toda la gente que saluda. H también pasando a saludarlo. Mito suavecito. El Arthur dice Rolón de Vivitrix. Mayito dice la Vivitrix me mama. Gran selección musical. Gracias. Licenciado Chilaquil pasando lista. En fin, mucha gente saludando. Da mucho gusto que se manifiesten y vamos con la información.
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0: Bueno, empezamos el Universal. Dice Morena se blinda con regalo soborno a los magistrados. Analistas señalan lo que hemos hablado en estos días, ¿no? De la posibilidad de participar en una elección que de ganarla podría alargar sus periodos hasta 17, 18 años.
1: Ajá.
0: Entonces dice Morena se blinda con regalo soborno a magistrados. Analistas señalan que con la reelección se busca garantizar resoluciones a favor del oficialismo. También dice el Universal, Trump lanza campaña que deshumaniza a los migrantes sin papeles. La Casa Blanca lanzó el sitio alien.gov, en el que, aprovechando el furor por el tema de los extraterrestres, afirma que los verdaderos aliens son los indocumentados y advierte que el presidente Donald Trump pondrá fin a la invasión y los deportará a todos.
1: Está súper fuerte la página. Neta, métanse a verla.
0: Dice They Walk Among Us.
1: They Walk Among Us.
0: Caminan entre nosotros.
1: Ajá, y tiene toda una cosa en la forma, que lo ponen en letras verdes sobre un fondo estrellado, en donde va contando cómo nunca fueron hombrecitos grises ni hombrecitos verdes, sino que se metieron...
0: Sino morenos, que vienen de países como de África, de Asia, de Sudamérica, de México, obviamente.
1: Y peor, así empezó a decir que se mimetizaron con nosotros, como con la paranoia de los body snatchers, ¿no? Caminaban entre nosotros, se hacían pasar por nosotros, pero en verdad eran criminales. Y abajo de la página pone un mapa con todas las detenciones, los pone como encounters, y luego pone un mapa con todas las detenciones que han hecho en diferentes partes de Estados Unidos de migrantes ilegales que han cometido algún tipo de crimen. Esto como para generar esta paranoia de que están aquí cometiendo crímenes, y su misma idea reforzada de los bad hombres.
0: Qué ingenioso. Al
1: final de la página, que es la cosa ya también más preocupante, tiene un botón para que usted denuncie a su vecino, a su vecina, a su mejor amigo, a su tía incómoda, a quien usted quiera, en un gesto totalmente fascista de Trump. Digo, que no es que nos sorprenda muchísimo, pero la página en sí es, una churrada horrible.
0: Se ve espantosa. Espantosa. Gracias por desmenuzarla.
1: Sí, sí, sí.
0: Ramón Vargas contra los narcocorridos. Eso dice el Universal en su primera plana. Desalojan el estadio, desajolotizan el estadio.
1: ¿Tú crees que ya vaya a entrar eso a la Real Academia de la Lengua, el concepto de desajolotizar?
0: Es que tendría que entrar primero a
1: jolotizar, claro, claro.
0: Y luego
1: claro.
0: Desajolotizar el estadio. Que otra de las cosas polémicas que he visto, aparte del color morado,
1: sí,
0: en toda la ciudad, no sé si ya lo vieron, Nico, tú, PDC, los candelabros en el metro.
1: No, está bien fuerte.
0: Sí. ¿Que como París o qué? ¿De qué se trata la cosa? Bueno.
1: En el metro Hidalgo, ¿no? Así se
0: También viene una entrevista con Arlindo Dos Santos, que revive su icónico gol 60 años después. Él metió el primer gol.
1: Sí, en el Azteca.
0: Y ahora vive en México.
1: Y lo reviven cada cuánto, ¿no? Nada más para hacerle entrevista sobre ese gol, pobre Arlindo.
0: No,
1: ojalá
0: no
1: lo tenga bien, que lo tenga bien, sí.
0: Ayer que fue la película de México 86, ajá, el que estaba, bueno, había muchos del mundo del deporte ahí.
1: Claro.
0: Estaba José Ramón Fernández.
1: Y otra vez.
0: A quien se refieren como pinche enano en la película.
1: ¡Wow!
0: Y sale de él su hijo, además.
1: No,
0: en la película.
1: ¡Qué maravilla!
0: Estaba Burak.
1: Ya, claro.
0: Estaba Manuel Negrete, que metió el gol más hermoso del Mundial del 86. Y tiene un pequeño cameito en la cinta. Estuve cotorro, pero bueno, ya. No estaba lindo. No sé por qué me desvié tanto.
1: No inviten a Arlindo.
0: La jornada, dice en ocho columnas, en México deciden los mexicanos, enfatiza Sheinbaum, riesgo real de intervención extranjera en las elecciones, mexicanos contra la corrupción financiado por instituciones estadounidenses, eso dijo la presidenta. Hoy, por cierto, creo que está cumpliendo 10 años mexicanos contra la corrupción.
1: Sí.
0: Chihuahua y Sinaloa, asuntos de soberanía. Y la presidenta descarta tema político en el caso de Maru Campos. Y con Rocha Moya dice, tenemos derecho a dudar de las acusaciones. El fiscal de la Ciudad de México señala que la gobernadora Campos manipuló información para alegar presunta persecución. Uf, qué fuerza.
1: Sí.
0: Tras 6 años, mañana reabre el Museo Dolores Olmedo.
1: ¿Qué tal?
0: También viene primera plana de la jornada.
1: Sí.
0: Aprueban comisión verificadora de candidaturas. El objetivo es impedir que personas ligadas a la delincuencia compitan en las urnas.
1: Que había pataleado un poquito el INE, pero al parecer no.
0: Pues
1: pasó de todas maneras, sí.
0: Ratifica Senado aplazar votaciones judiciales para el 2028. Irán y Estados Unidos logran muchos avances para extender 60 días el alto al fuego. Eso dice. La rayuela se aprobó tras un escándalo y 4 horas de discusión. Y luego el diputado la retiró. ¿De qué se trata, señor Monreal?
1: ¿De qué se trata?
0: ¿De qué están hablando? No,
1: no, no tengo, no sé, ni idea.
0: Es que luego la rayuela es críptica. Sí,
1: es críptica.
0: Son mensajes, sí, encubiertos.
1: Sí, sí, sí, sí. Y también te hace participar de como un juego, ¿no? Si le entendiste es que estás en el mismo canal. Si no, se vuelve clickbait.
0: Los espacios en Santa Úrsula, Cuapa, rentan estacionamientos para el Mundial en 2,500 pesos. Usan los códigos QR que la alcaldía Coyoacán dio a los residentes para ingresar a la colonia.
1: Ah, mira, se está monetizando el espacio vial de Santa Úrsula.
0: Sí, porque esto lo va a monetizar la
1: FIFA, neta, cabrón. Saquen su feria, banda, saquen su feria. Pongan micheladas, hagan de todo.
0: Sí, sí.
1: Ajoloticen, desajoloticen.
0: O sea, porque eso lo va a monetizar la FIFA, algo que es de todos.
1: Ah, sí, es.
0: El INE ahorrará 375 millones de pesos tras la reforma presidencial. Fue sacudida la estructura de mando y agentes de ICE reprimen protesta. Esto fue afuera de un centro de detención allá en New Jersey, sí. La jornada explota en 200 millones de dólares, sí. Voló un cohete, el New Glenn de la empresa Blue Origin de Jeff Bezos. Estalló, no hubo heridos y no saben bien por qué.
1: Sí, era una prueba, entonces no estaban los satélites adentro, digamos, lo más costoso no se quemó en eso, pero de todas maneras sí. Son 200 millones de dólares. ¿Qué para Jeff Bezos es lo que usted, para mí y para usted, son unos chocorrones?
0: Unos chocorrones. Cierra la center el circuito. Sí, ayer el circuito interior. Y tenía que salir corriendo a grabar los TV Guías. Hice media hora a mi casa.
1: ¿Sí?
0: Me quería matar Leos, con toda razón.
1: Pues sí.
0: Se receta Morena, blindaje electoral, dice la jornada. Digo, el Reforma en 8 columnas. Presiona Estados Unidos, América Latina con operativos antinarco. Pues sí, están usando eso para...
1: para meterse por acá.
0: ¿Quién pateó al ajolote? El retiro de la figura de Ajologol de las inmediaciones del estadio ha generado polémica. La Ciudad de México y el INPI rechazaron que haya una orden de la FIFA para removerla, pero la pieza ya no está en el lugar.
1: ¿Desapareció?
0: Sí, y hablando del Estadio Azteca, apuran boletos dueños de palcos del Estadio Azteca a menos de 2 semanas de... la inauguración del Mundial, la incertidumbre reina entre los dueños de palcos del Estadio Azteca, que aún no reciben sus boletos.
1: Problemas de primer mundo, mi Rulo.
0: Y les urge venderlos. La atención, claro. es que te puedes ser millonario, ¿no?
1: Pues es un biznesote, sí.
0: El Milenio ven a la gente como factor de riesgo para el torneo futbolero. Eso dice Milenio. Respiro en Gaza. Payaso anima a la infancia de la ciudad destruida. Aunque ayer Israel anunciaba que le dio la orden a su ejército de adueñarse el 70%, ¿no? De la franja. Ahí nada más.
1: Sí, sí, o sea, ya no les importa.
0: Nada. Viene también en la portada de Milenio Gabriel Caballero. Sé que rompí la barrera de ser naturalizado, sí, argentino y mexicano.
1: Y fue el primero, muy polémico. Y ahorita dio unas entrevistas a varios periódicos de circulación nacional que se ha replicado en varios medios, sí.
0: Excelsior inyectará 21 mil millones de pesos al sector farmacéutico. También dice el hogar, la principal cancha. El 83% de los mexicanos planea ver los partidos en casa.
1: Pues sí, no nos dieron de otro.
0: No, puede ser una cantina.
1: Bueno, sí,
0: desde temprano. Sobre todo aprovechar.
1: Cantinear.
0: Sí. El 83% de los aficionados prevén consumir botanas. El 65% comida rápida. El 66% cervezas y el 22% nada más comprará artículos oficiales de la selección. La cerveza será la gran favorita del Mundial. Se prevé que durante los 39 días que durará el torneo se consuman 14.449 millones de cervezas. Lo suficiente para llenar 2.700 albercas olímpicas.
1: Me encanta esa parte del periodismo nacional en donde siempre te tienen que aclarar cuántos estadios aztecas son.
0: Ajá.
1: O cuántas albercas olímpicas son.
0: Claro. Pues para que te hagas una idea.
1: Claro. Es para que lo veas. Ahora, ¿qué cantidad de cerveza? Claro, por supuesto, nuestro país, por fin estamos teniendo un mundial en un horario decente, chelero, buena onda.
0: No, porque va a haber partidos a las 7 de la mañana, güey.
1: ¿Neta?
0: Sí, claro.
1: ¿No empezaban a las 10?
0: No,
1: me aluciné. Bueno, pero al menos no son las 4
0: de la
1: mañana.
0: Según yo, ¿no? A ver.
1: Según yo, a las 10.
0: A ver,
1: ahorita lo vemos.
0: Tú puedes checarlo en los testigos con los encabezados. ¿Qué más dice el Excelsior? Enrique Insunza pide licencia por solo 22 horas. Pues está muy emproblemado este senador acusado por Estados Unidos de nexo con el narcotráfico. También decían en la mañana, estaba oyendo un noticiero, que fue a la graduación de su hijo. Y también el Excelsior dice, alertan por huevo mitad de precio. El precio del cono de 30 piezas que durante meses se cotizó en un promedio de entre 80 y 100 pesos comenzó a rematarse esta quincena hasta en 40 y 35 pesos en centrales de abasto, tianguis y mercados populares del país, lo que encendió las alarmas de organismos empresariales por dudas sobre el origen y calidad del alimento. Ojo ahí, si ven que el huevo está muy barato, sí, quizás no sea tan bueno.
1: Sospechen. Ahora, que también, ¿quién sabe qué sea eso? Porque tal vez el origen sea que las cúpulas empresariales tienen como un precio fijado y de repente se los están malbaratando
0: el mercado,
1: por tráfico, por algo así. Algo está moviéndose en el mercado.
0: Claro. A lo mejor llegó de... A lo mejor es de baja calidad y lo están rematando.
1: También.
0: Algún productor, no sabemos.
1: O se quedó ahí en un almacén.
0: El financiero dice, México mantiene potencial para atraer inversiones. El economismo. Farmacéuticas harán inversiones en México por 21 mil millones. Y para cerrar, el Sol de México, abren al público mi mundial. Mira,
1: órale.
0: La Organización Editorial Mexicana abrió una exposición dentro del Museo del Diario. Y ahí estuvo Hugo Sánchez inaugurándolo.
1: Órale. Que está más o menos en todas partes ahorita, ¿verdad?
0: Presenta el libro Mark Weber, que pasó de ser fan a ser parte de Pulp. Y tiene un libro pues muy visual, con muchos objetos relacionados a la historia de Pulp. Lo publica Sexto Piso y ya está en todos lados, coincidiendo con la visita de Jarvis y sus canchanchanes. El Sol de México también dice, AIFA esconde números. Aún no tiene estados contables al día ni una estimación real de su valor patrimonial. Guatemala acuerda atacar junto con Estados Unidos a los terroristas, bueno, a los narcoterroristas. Y dice el Sol de México, diputados temen injerencia extranjera, podrán anular las elecciones del 2030. Escúchales. Eso está preocupando a todo mundo,
1: está,
0: ¿no?
1: Está fuerte.
0: O sea, la idea de que puedan intervenir extranjeros en las elecciones y que además se anulen, el problema que sería.
1: Sí, no, está terrible. Además sería algo como totalmente histórico. Y de nuevo se muestra que el Sol de México sí es el diario contracultural, ¿no? Ahí con Mark Weber y Trino en la portada.
0: Sí, sí, sí, sí. El País en España dice, hablando de Pedro Sánchez, su presidente, pide comparecer en el Congreso ante la cascada de escándalos, tienes uno tras otro.
1: Sí, está
0: el fuerte. El Clarín, en primera plana, los 26 de Scaloni ya se anunciaron.
1: Sí,
0: pocas sorpresas, salvo que Acuña se queda sin mundial.
1: Sí.
0: Que fue muy importante en el mundial pasado, en el título de Argentina, lateral izquierdo y fuera. Sí. Lo Celso tiene su revancha. También se quedó fuera Garnacho, ¿no?
1: Se quedó fuera Garnacho, que medio no fue tanta sorpresa porque había jugado muy poco ya con el Chelsea al final de la temporada, pero por ejemplo el que sí fue una sorpresa fue Buendía, Emiliano Buendía, que dio una temporada tremenda con el Aston Villa
0: y lo dejaron fuera.
1: Claro, porque también Nico Paz fue tremendo con el equipo de Cesc Fàbregas, con el Como de Italia, y bueno, y probablemente se vaya a ir al Madrid. De los del Madrid, de nuevo, los peluciaron a todos, a Mastantuono en particular,
0: sí,
1: ¿no? Que se quedó fuera. Pero bueno, y bueno, está Barco, que fue un llamado, digamos, lo más controversial Ezequiel, de Scaloni. ¿No? ¿Cómo se llama? Sí, creo que sí, se llama Ezequiel Barco. Que es pues que puede jugar de lateral, o sea, que digamos, va a estar en el lugar de Acuña. Y pues nada, Scaloni tiene a su grupo de fieles, ¿no? Es básicamente la misma columna vertebral.
0: Pues ya fue campeón.
1: Vámonos con pues lo sí. mismo.
0: También dice Clarín, Milei admitió que la baja de la inflación no alcanza para crecer. Y rechazaron un último recurso, van a decomisar los bienes de Cristina, refiriéndose a Cristina Kirchner.
1: Ajá.
0: ¿No? El New York Times, pocos, dice, tiene una foto brutal del Líbano, y dice, sí, pocos okay. en un Líbano pulverizado piensan que la paz esté cerca, sí, caray.
1: Está terrible.
0: Y también trae una nota de la investigación que lanzó el Departamento de Justicia contra E. Jean Carroll.
1: Sí.
0: La mujer que le ganó una demanda civil por abuso sexual al presidente Trump. Claro. Ahora le está echando el Departamento de Justicia para investigar si mintió.
1: Si hay perjurio,
0: que es el delito.
1: Está tremendo, porque el DOJ, Trump lo está utilizando ahorita en serio como herramienta política sin ningún control. Está bastante fuerte.
0: Está tremendo. ¿Qué más está en los periódicos del mundo? El Washington Post. Mira, viene Bruce Springsteen en la portada.
1: Viene el jefazo.
0: Y viene lo del oficial de la CIA acusado de robarse 40 millones de dólares en barras de oro. Y viene el billete de 250 dólares que quiere sacar Trump con su cara.
1: Con su cara, que eso es algo, o sea, puede sonarles como que ya normal en la megalomanía del presidente de Estados Unidos, pero es algo totalmente histórico. O sea, nunca ha habido un presidente en vida.
0: Y es ilegal.
1: Es ilegal,
0: los
1: claro.
0: billetes no pueden traer a gente viva.
1: Exactamente.
0: En Estados Unidos. Nuestro trae el en su portada el Washington Post. También dice que Estados Unidos e Irán se están acercando a tener como un marco, un marco muy, muy endeble para finalizar la guerra del Medio Oriente.
1: Es como decía Suleimán, ¿no? Es el principio de la introducción del argumento.
0: Sí. Bueno, ahorita vamos a hablar de lo que pasó en el abierto de Francia, en el Roland Garros, con el calor.
1: Está fuertísimo.
0: ¿Qué traen los portales, mi querido Nico?
1: Pues acá los portales, vámonos con Sin Embargo, que dice vinos, langosta y limusina. Vámonos. Maru carga al erario sus viajes VIP por México y el mundo.
0: No, pues parece canción de Kanye West, ¿no?
1: Sí, exacto. Parece Truji Maru.
0: Ajá. Guerra en Irán. Trump prepara decisión final sobre posible acuerdo de Irak. Eso lo trae N Plus o N Más.
1: N Más.
0: México presenta nueva canción para el Mundial. Este es el tema con Julieta Venegas. Hay una canción con Julieta Venegas.
1: Órale, no sabía.
0: Enrique Insunza Cáceres se reincorpora al Senado.
1: Hay broncas por todos lados.
0: Sí, pues ahí va. Insunza es mucha noticia, ¿no?
1: Sí. Por acá en Latinus, también en la principal tienen a Insunza. En menos de 24 horas de haber solicitado licencia, Enrique Insunza se reincorpora al Senado. Limpie bien esa curul, está sucia, le dice Carolina Villano al senador suplente.
0: Úchales.
1: Roberto Borges, cerca de salir de prisión, juez lo absuelve. Por uno de sus procesos judiciales. No sé si usted se acuerde de ese personaje gris de la nueva generación del PRI de Peña Nieto, que fue acusado de distintos cargos de corrupción ahí en Quintana Roo, fue gobernador durante poco tiempo, un tipo que tuvo un ascenso político demasiado rápido y bastante oscuro.
0: Que en un momento dijo Peña Nieto que era la nueva generación.
1: La nueva generación,
0: ¿no?
1: Con Calidú,
0: Moreira.
1: Moreira. O sea, pura joya.
0: Pues varios acabaron están en el tanque, ¿no?
1: Puro diamante bruto.
0: Uber, dice SDP Noticias, acusa que presencia de la Guardia Nacional en el aeropuerto genera clima de incertidumbre.
1: Pues,
0: híjole, en el Mundial salir del aeropuerto sin Uber va a estar...
1: No, va a estar densísimo. Y esas peleas con los taxistas, que no dudes que estallen ahí, está fuerte, sí.
0: El New York Post alerta sobre tres posibles víctimas de asesino serial en Vallarta.
1: Sí, andan con eso. Y de hecho, los gringos ya cacharon esa noticia. Están diciendo, otro de los horrores de México antes del Mundial. Hay un asesino en serie suelto.
0: Pero la Fiscalía de Jalisco descarta asesino serial en Puerto Vallarta previo al Mundial 2026.
1: Sí. ¿Qué tenemos el país... Morena sofoca sus resistencias y avala en el Senado el premio a magistrados, que es lo que hemos visto. Ajolotes, candelabros y polvo. De nuevo, estamos teniendo titulares de novela, ¿eh? Ajolotes, candelabros y polvo. Quedan 14 días para maquillar el metro rumbo al Mundial. Y se ven, bueno, las obras del metro que, híjole, en serio, si usted lo recorre como yo bastante seguido, está horrible. Sheinbaum regala su boleto para la inauguración del Mundial a una joven de Veracruz, claro.
0: Ya lo dio.
1: Sí, a la Casa de Periodistas en San Luis Potosí. El Estado modificó su código penal tras la difusión de un video creado presuntamente por IA que acusaba al gobernador de trabajar con el cártel Jalisco Nueva Generación.
0: Bueno, ya para acabar con los portales, Aristegui aprueba Senado reforma constitucional sobre nulidad de elecciones por intervención extranjera y lo que decía la presidenta ayer, que si hay riesgo de intervención. La licencia de Insunza dura horas, regresa al Senado. En fin, son los portales. Vamos rápido con los deportes, mi querido PDC.
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0: Que hay en los deportes, ¿eh? Me encanta nuestro fondo de deportes.
1: Está bien chido. Pues bueno, lo más importante era lo
0: que... Déjame que suene.

0: El Azteca cumpla 60 años.
1: Sí, bueno, lo de los Spurs, ¿no? Bueno.
0: A ver, el básquetbol, ¿qué pasó en el básquetbol?
1: Pues Wembanyama y los Spurs hicieron pomada al Thunder para forzar el séptimo juego, que va a ser mañana a las 6 de la tarde. Wembanyama se echó 28 puntos nada más y bueno, fue un resultado bastante bueno para los Spurs y va a ser un resultado bastante bueno en general para la afición, porque de este lado de la serie mañana va a haber un maldito partidazo. El Corno está muy emocionado.
0: Nueva era, Renato Paiva es presentado como entrenador de Santos.
1: Sí, por acá.
0: Los Knicks de vuelta a las finales de la NBA. El claro. Impacto de Nueva York en el básquetbol.
1: Aquí hay un asunto sobre Viva Aerobús que rechaza entrada a México de pasajeros que hayan visitado República Democrática del Congo, Uganda o Sudán por los brotes de ébola. Toda una bronca.
0: Qué así, gacho.
1: ¿No? Sí, bastante gacho.
0: Alexis Vega, el jugador que lleva el barrio a la Copa del Mundo. Sí, tiene barrio, Alexis.
1: Tiene barrio. Que eso es una contención interesante que siempre ha habido en la selección nacional, ¿no? Creo que alguna vez lo comentó Luis García, que era como esta tensión entre los jóvenes riquillos del sur de la Ciudad de México con todo el resto del país que se encontraban en las concentraciones.
0: Oye, y Claude Lemieux, el jugador de hockey que ganó la Copa Stanley 4 veces, una leyenda del hockey, falleció el jueves, se suicidó a los 60 años.
1: Chale.
0: Sí, caray.
1: La salud mental, hermano.
0: Atlético niega oferta del Barcelona por Julián Álvarez. Pues en muchos lados ya lo están anunciando, ¿no?
1: Sí, se siguen peleando ahí durísimo. En particular hay una cosa que no queda muy clara, que al parecer hay una cláusula dentro del contrato de Julián Álvarez que podría activar el Barcelona y que impediría que el Atlético pusiera cualquier precio por el jugador. Entonces tendrían que acordar un precio mucho más cercano a lo que lo compró el Atlético.
0: Ya.
1: Ese es el asunto que están ahí como jugando. Y bueno, por el otro lado, el Barcelona se está acercando mucho a Bernardo Silva,
0: claro,
1: que tiene la carta libre bajo el brazo, saliendo del Manchester City, y que podría llegar así, caminando de agrapa al club.
0: Pues se está armando bien el Barcelona. El Real Madrid tiene elecciones.
1: Y están en eso ahorita.
0: Y el presidente.

0: presidente actual promete a Mourinho, el otro candidato promete
1: que es Riquelme,
0: otro técnico,
1: ¿no?
0: Se pide a Riquelme, uh-huh, promete otro técnico. Hoy Forbes publica que el Real Madrid es el club deportivo, no de fútbol, deportivo, sí, más valioso de la historia.
1: Sí, tiene sentido. Sí. Bueno, y ahí se estaban peleando, supongo que la franquicia de Dallas, ¿no? También era una carísima.
0: La de Dallas, sí. Pero pues el Real Madrid, según Forbes,
1: pero está no loco, es porque yo, además de ser histórico, sí, o sea, sí, yo supongo que sí. Por aquí Santi Jiménez dio una entrevista y decía que las críticas son justas, acepta el difícil momento que vive previo al Mundial. Estamos hablando de 16 partidos de la Serie A sin meter un solo gol.
0: Shohei Ohtani estuvo impratable desde la lomita. O sea, picha, ese sí, ese batea, picha, cacha y no deja que los demás
1: jueguen. No deja que los demás jueguen, ese vato hace todo.
0: Sí, está tremendo. Bueno, pues hasta ahí las noticias de deportes.
1: Sí, no había gran cosa, la verdad.
0: Mañana la final de la Champions, claro. También la final de la Conca Champions.
1: Sí.
0: La final de la Champions es a las 10, Arsenal, PSG, ¿a quién le vas? PSG.
1: Pues mira, la verdad, el Arsenal me cae bien Mikel Arteta, la verdad, pero también me da gusto que le vaya bien a Luis Enrique, sobre todo después de que saliera Mbappé, y si se hila dos Champions seguidas, sería como un logro gigantesco para un técnico que es tremendo.
0: Sí, ¿verdad?
1: Y la otra cosa, me divierte mucho más el fútbol del PSG que el del Arsenal ahorita.
0: Pues sí, los dos son muy buenos.
1: Los dos son buenos.
0: Va a estar buena la final.
1: Va a estar chido.
0: Yo confío que va a ser un buen partido. Sí. Está la con Champions, Toluca Tigres. Uh-huh. Y juega la selección, ¿no? Contra Australia.
1: Y juega la selección contra Australia.
0: Para no salir el sábado de la
1: casa. Sí, hombre. Para encerrarse. Juega contra Australia a las 8 de la noche.
0: Uh-huh. Bueno, pues ahí están las noticias deportivas. Vamos a la carnada digital.
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0: Eiza González recibe como regalo de su novio, Grigor Dimitrov, la bolsa más codiciada del momento.
1: ¿Cuál será?
0: No sé.
1: Video capta amenaza de muerte contra trabajadora del IMSS dentro de clínica en San Luis Potosí.
0: Reviven video de Javier Alatorre y el chupacabras. Las declaraciones de Sheinbaum contra TV Azteca. Así fue el momento viral. Qué oso, Javier. Javier Alatorre sí me da mucho oso.
1: Sí, la verdad está terrible.
0: Sí, es un pelele.
1: Sí, otro que se pinta el bigote, ¿eh?
0: Eso debería ser yo. Pintarme la ceja.
1: No, pero se ve chida la cana en la ceja.
0: Según yo parezco el doctor Simi, pero bueno.
1: Pero está bien, está chido. A mí sí me gusta la cana.
0: Sí, sí, sí. ¿Me aplico el Clairo en la ceja o no?
3: ¿Solo en la ceja?
0: Sí, solo en la ceja.
3: No, creo que no.
0: Ok, no. Ya le dijo Pinchy. Chumel Torres, ay, este güey, ofrece disculpas tras burlarse de persona con síndrome de Down. La superregué. Debería disculparse, pero por existir, ¿no?
1: Pero todo el tiempo.
0: Sí. Cuauhtémoc Blanco sorprende al técnico de la selección Javier Aguirre y lo pone a bailar.
1: Wow.
0: ¿Viste el video?
1: No.
0: Está bueno.
1: Sí lo vi, claro. Y el Cuauhtémoc todavía tiene sus pasitos, ¿eh?
0: Sí tiene sus pasitos. A ver, otra.
1: A ver, espérame tantito que se me acaba de morir
0: gobierno de Baja California compró un jet por 7.6 millones de pesos, confirma la gobernadora Marina del Pilar. Efraín Juárez tiene que cumplir su contrato con Pumas, pese a interés de ir a Europa.
1: Y se le van a jugar el ir a Europa.
0: Esa es buenísima noticia. Una mujer desaparecida, ¿sí?, hace 9 años en Morelos es lo que les da con vida.
1: Ah, qué bien.
0: Lo cual le dio mucha esperanza a mucha gente que está buscando gente desaparecida. Digo, no quiere decir que a todos los vayan a encontrar con vida, desafortunadamente. Pero pues, abre, o sea, te muestra que hay una posibilidad, ¿no?
1: Claro, es súper importante. Un álbum olvidado y una figurita imposible. La historia del británico que tardó 56 años en completar su colección del Mundial 1970.
0: Hayan enterrado a presunto dealer en Narcofonda de la Ciudad de México.
1: ¿Narcofonda?
0: Sí.
1: Órale.
0: Una narcofonda.
1: Están buenos esos neologismos.
0: ¿Qué va a querer? ¿La pasta, el arroz o la cocaína?
1: Exacto.
0: Es una narcofonda, o sea.
1: Exacto. ¿No? En vez de tu postre, dos galletas María con limón.
0: Sí. Carlos Bonavides, o sea, Huicho Domínguez, sale en defensa de Claudia Sheinbaum y acusa a Broso, Loret de Mola y Teo Azteca de ser unos vendidos. Chin.
1: Pues sí. Confirmado, Jordan Carrillo revela su futuro con Pumas. Este es.
0: Scott Vincent Borba, cofundador de un imperio de cosméticos, renuncia a su fortuna y se convierte en sacerdote.
1: Órale.
0: Qué grueso.
1: Sí, humilde el señor. Así bien, luce, ¿no?, hoy Constanza Krill, la hija de Edith González, el parecido que sorprendió a todos.
0: Órale. Casa Blanca es criticada por promover sitio que compara migrantes con extraterrestres. Pues sí, ya lo comentábamos, ¿no?
1: Sí, está manchadísimo, la verdad. Muere integrante del elenco María de Todos los Ángeles. Este fue el desgarrador mensaje de Mar Escalante.
0: PAN lanza spot contra Morena que el INE frenó por contenido calumnioso. El PAN compartió su spot que Morena no quiso que vieras, a pesar de que el INE lo frenó.
1: 100 años de Marilyn Monroe, su estrecha relación con México y otros tres hechos menos conocidos de la vida de la icónica actriz.
0: El detalle en el traje de Daniel Noboa que desató polémica.
1: ¿Por qué los brotes de ébola y hantavirus han confundido tanto a los científicos?
0: Así reapareció Coco Carrasquilla después de perder la final con Puma.
1: Ah.
0: ¿Qué?
1: Ya no hay que hablar de eso.
0: ¿Por qué no?
1: Nunca más. Nunca más. Gaby Platas reacciona a los audios de Paco de la O donde se expresa de ella. Dice muchas cosas malas.
0: Mohamed es señalado por presunto espionaje a Tigres. Esto de cara a la final de la Conca Champions. Lo señalan en redes sociales por espiar al Toluca.
1: El Mojagate.
0: El Mojagate.
1: Inmunofitness. El riesgo de que las farmacéuticas promocionen la vacunación como si fuera ir al gimnasio.
0: Gaby Platas confirma orden de restricción contra Paco de la O. ¿Quién es Paco de la O?
1: No tengo idea, pero se ve más grande que Gaby Plata. No sé quién sabe.
0: Julieta Venegas sorprende con nueva versión de La Niña Futbolista para el Mundial 2026.
1: Claro, que es la canción, ¿no?
0: No la he escuchado, pero bueno.
1: Habrá que buscarla. ¿Qué pasó con la propuesta para hacer home office en CDMX durante el Mundial?
0: Sí, ¿qué pasó? ¿Qué pasó? ¿Dónde quedó?
1: Nos preguntamos lo mismo, ¿qué pasó?
0: La Ciudad de México impulsa la imagen del ajolote mientras continúa su venta ilegal en mercados.
1: Ese es, sí, la blacajolitización. El expresidente Enrique Peña Nieto reaparece en complejo turístico de Iztapan de la Sal. ¿Qué hubo?
0: La Casa Blanca revive a Jarambe con un homenaje a 10 años de su muerte. Un verdadero patriota, dijo la Casa Blanca, del tributo a Jarambe, el gorila convertido en ícono de internet a 10 años de su muerte.
1: Híjole.
0: Esos sí son patriotas.
1: Esos sí son buenos. No los migrantes que forjaron ese país.
0: Sí, sí, sí.
1: Rescatan a dos trabajadores atrapados en el elevador en Álvaro Obregón. Van al hospital.
0: A ver, ¿qué más? Taylor Swift, 15 años de cárcel para culpables de planear atentado en el concierto de Viena, ¿te acuerdas?
1: Ah, neta, sí es cierto. Que no, los detuvieron, ¿no? A tiempo, claro.
0: Spider-Man Brand New Day adelanta 2 días su estreno en cines.
1: Bien ahí.
0: 29 de julio en Europa, México va a ser 30 de julio y Estados Unidos 31.
1: Día del perro sin raza, amor sin pedigrí.
0: ¿Qué? Ah, hoy es el día del perrito mestizo, sí. Es verdad. Yo saludos a Tijuana.
1: Saludos a TJ.
0: Le mandé saludos. ¿Qué más? Cristian Nodal reaparece con sus abuelos en medio de rumores familiares.
1: ¿Qué será? No vamos a dar clic. ¿En qué invertir en Wall Street? Esa es una pregunta que nos preocupa a todos. Destacan a 3 fabricantes de semiconductores.
0: ¿A qué hora termina el ICE en la maraca?
1: El gusano barrenador se registró en un hombre con diabetes. Autoridades de Jalisco aplican cerco sanitario.
0: Se me están acabando los...
1: Aquí yo tengo otra, que es nada más el too little, too late. Estados Unidos destina $80 millones para contener brote de ébola. Quitó el dinero para ver estos brotes antes de que sucedan y ahorita está destinando dinero para frenar este brote ya que sucedió. Es una total estupidez.
0: No te lo voy a negar, amigo.
1: Las oficinas vuelven a llenarse en América Latina. La región lidera la ocupación global y seguimos preguntándoles qué pasó con el home office durante el mundial.
0: Entre peticiones y demandas, fans del K-pop en México exigen frenar abusos de boletera. ¿Qué boletera será?
1: ¿Quién sabe? No damos clic. ¿A qué clase social perteneces? El INEGI te responde.
0: El fútbol también lo pueden jugar mujeres. Sheinbaum pide a equipos promover inclusión en canteras.
1: A ver, ¿esta qué te parece? La lista de los 26 la tengo segura, Javier Aguirre.
0: Hugo Sánchez exige a la Federación Mexicana de Fútbol cumplirle a Rafa Márquez y dar la dirección técnica de la selección mexicana después del Mundial del 2026.
1: Cubano agrede a mexicano por reclamarle que su perro lo mordió. Intentan lincharlo.
0: Slayer regresa a México para celebrar 40 aniversario de su disco Rain in Blood. Sede, fecha y preventa.
1: que llueva sangre.

0: Gomita narra experiencia sobrenatural con Satanás y Lilith después de convertirse al cristianismo.
1: ¡Oh, qué maravilla! Se le reveló la parte fea del cristianismo rápido, así.
0: Cerditos de peluche, el símbolo que conecta a recientes escenas de crímenes en Culiacán. Parece que hay grupos del crimen organizado que lo están utilizando como señal, unos cerditos de peluche.
1: Como señal, así como para halconear.
0: Como firma.
1: Un decapitado cerdito de peluche. Qué fuerte.
0: Qué drástico te viste.
1: Sí, sí, ¿verdad?
0: Te viste a lo más gore, así que es lo más gore que puedo pensar.
1: Maldito daño, ¿eh? El impacto destructivo del azúcar en el cerebro humano, eso debió ser.
0: ¿Qué tan sucio está tu control remoto, según los microbiólogos, y cómo desinfectarlo en 2 minutos?
1: Eso siempre me paranoiquea, la verdad.
0: ¿Qué tan sucio está tu control remoto?
1: Sí, totalmente. También como con mi compu. Y al mismo tiempo no hago nada al respecto, Rulo. Es raro. El dinero se vuelve más caro y el país crece menos. El duro diagnóstico de Banxico.
0: Órale.
1: Y pues ya una última tengo por acá. Registro obligatorio de celulares. ¿Por qué Carlos Slim pidió ampliar el plazo?
0: ¿Por qué?
1: El Inge no quiere algo. Algo pasa.
0: Pues es que le pega, ¿no?
1: Pues sí, claro.
0: Le pega. Bueno, dicho todo esto, vamos con música. Esta es de los White Stripes y se llama Apple Blossom. Ya está ahí las noticias, ¿verdad?

Ahí está Bad Moon Rising de Creedence Clearwater Revival. Y este es de los Kinks y se llama All Day and All of the Night.

0: All Day and All of the Night. Ahí están los Kinks sonando aquí en Supremo. El hashtag es Viernes Supremo. Gracias a Lomito Suavecito que nos mandó una explicación detallada del niño Godzilla. Muchas gracias.
1: Muy bien, muy bien.
0: René Smith nos escribe: buen día, solo pasando a saludar y escuchando este Viernes Supremo. Miguel Chávez dice: Rulo comentó que toda la semana se podía molestar a los Pumas. Sí, toda la semana. Ya, el lunes ya no, el lunes ya es manchado, ¿no? Es como cuando ves a un güey en el piso, ya te lo madreaste, sí, lo que sea, sí. Y todavía le pones el pie en el cuello, a ver, párate, cabrón.
1: Estamos pues en un charco de lágrimas.
0: No, no se vale, no se vale, no se vale. Mira, también nos mandó una imagen del niño Godzilla, Jesse James, gracias. Que no es clickbait, pero que si ya vimos esto, parece que E-Ticket no pudo soportar la demanda para boletos de Silvana Estrada en el Auditorio Nacional. Ah, sí. Lo meto suavecito, que cómo hemos sentido la primera semana del nuevo programa. Bien, bien. Ahora, los programas de radio tardan en madurar, tardan meses.
1: Claro.
0: O sea, se van acoplando, van agarrando la onda, se van acomodando las secciones. No es así de que esté listo instantáneamente. Bueno, eso es algo que he aprendido pues, en mis horas de vuelo, ¿no?
1: Claro. Por aquí Ernesto dice: ya una semana y no me han leído ni un tuit. No tengo nada que decir.
0: No lo leas,
1: decir.
0: Ya no lo leas. No, no es cierto. Deja de leerlo.
1: Para.
0: Ya no lo leas para que tenga razones.
1: No tengo nada que decir, pero en Poderoso tampoco, y sí me leían. Ah, tendré que pasarme al lado del troll. Bueno, pues sí, esa es su elección, muchacho.
0: Porque hoy no ha habido troll del día, ¿eh?
1: No, ¿eh?
0: No ha habido troll del
1: día. Han estado muy amables. Se nota que es viernes. Que hoy los chamacos no fueron a la escuela, que no hay tráfico.
0: Vinos, langosta y limusina. Suena a rola de Kevis y Makis. Sí, puede ser.
1: Es cierto, sí, también.
0: Luis Morales dice: me da un chingo de gusto ver que Rulero no está solo en pláticas de fútbol con Nico. Saludos a ustedes y a Pidi.
1: Pidi.
0: Pidi, sí. Buenos días, Rulito y Niquito, dice Clau Rojas. El estacionamiento oficial en el estadio de Boston está en $175. No, qué bueno que la FIFA es sin fines de lucro.
1: ¿No? Sí, 3,500 pesitos para parquear su ranfla.
0: No, es un montón de dinero, ¿no?
1: Sí.
0: Bueno, a ver, hay un tweet que quisiera leer,
1: sí.
0: que nos envían el Cuacuara. Saludos y el primer Viernes Supremo, esperando los chiquirriesgos. No, aquí no hay chiquirriesgos.
2: A partir de este momento le informamos que nos ha dejado de importar su opinión. 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
0: Te toca, Pidis, ¿y qué vas a poner para que arda el cerro?
3: Para que arda el cerro voy a poner
0: una canción. Es viernes. Que arda el cerro.
3: Es de Ralph y Chuco.
0: No el cerdo,
3: masa.
0: ¿Eh?
3: No el cerdo.
0: No el cerdo. Que arda el cerdo, no. Que arda el cerro. A ver, échale.
3: La canción se llama Máquina Culona.
0: Ah, me encanta. Ralph y Chuco y Muramasa. Échale.
3: No, pues no, no.
0: Ojalá. La pongo yo. Faltaba
3: por favor,
0: más.
3: Por favor.
0: Faltaba más.
1: Ahí se encuentra.
0: Aquí la tengo, mira.

0: María, esa máquina culona.
1: Hace mucho no me identificaba tanto con una canción como con máquina culona. Tremendo. No, no es cierto. Bueno, va la mía. Esta fue de PDC.
2: PDC.
1: Máquina culona de Rafi Chu y Muramasa. Yo, fíjate que he estado últimamente, estoy en un proyecto que involucra bastante reggaetón.
2: Ya.
1: Del 2008. Y ves, he descubierto que esta es una de mis canciones favoritas de esa época. Me fascina.
3: Guatauba.
1: Muy buena, ¿no?
4: Sí, un clásico.
1: Clásico.

0: su sugerencia de rolas para Cara del Cerro. Tenemos 20 minutos todavía. El hashtag es Viernes Supremo. Nico, te toca.
1: Que se queme todo. Pues venga, gátenselo de Dena La Porri, los crushes eternos de TikTok con TVX.
0: Siento que me hablaste en un lenguaje de jóvenes que mi oído ya no alcanzó a detectar. Como silbato de perros, ya no entendí que, ya no oí. Ya lo escuché. Ahora, voy a poner una pausa. La música para Quedar del Cerro no necesariamente tiene que ser reggaetón, ¿eh?
1: No, puede ser lo que sea.
0: Ahorita es esta.
1: Pero ustedes denle a lo que sea.
0: Puede ser Slayer. Puede ser un cumbión, puede ser una salsa.

0: Diana Laporri con TVX. ¿De dónde es esto?
1: De acá, del Estado de México.
0: Acá, de México. Y no tiene tantos plays, ¿no?
1: No.
0: Todavía es under. Oye, por aquí nos piden Wicho White. Nos pide una canción que no conozco, pero por el título la voy a poner. Nada más por el título. Si está mala, la podemos quitar, ¿no? Es de Tropical Panamá. Y se llama Draculona. Draculona. A ver. ¿Alguien la conocía? No. ¿Tú?
1: No.

0: Que le pongan Draculita, esa que se llama Draculona y es de Tropical Panamá. Genio, maldito genio el que la sugirió.
1: Chulada, ¿eh? Chulada.
0: Por aquí me están pidiendo, chin, algo de la obsesión, que se separaron, están... Cancelaron, ¿cómo se llama el que cancelaron? Al gordito, ¿no? Sí. Es Yeyo, ¿no? El que,
2: sí, sí, sí.
0: Que por pasarse de lanza con su novia y se separó la obsesión, ¿no?
2: La obsesión valió.
0: Estaban a punto de romperla, ¿no? Estaban...
2: Mega romperla. Imaginando cuánto tiempo faltará
0: para darte calor. Ya no siento nada. La bendición, la obsesión, Yeyo, Novato el Flow, Donny Graff y Bigles. Separen a la obra del artista.

0: el crudo de los 2000 es como el Templan B.
1: Sí, total.
0: Pero
1: sí,
0: la pidieron. Ya no siento nada. La obsesión. También pidieron esta que me gusta mucho. Es un remix que hizo el Bogue con Urielito, si no me equivoco.
1: Don Bogueto.
0: De Bómboro, Quiñá Quiñá, de la Sonora Santanera. Entonces, un lindo chilango con su componente reggaetonero. Y que arda el cerro, ¿no?
2: Que arda.

0: Soy fan del que se arme el tra, tra, tra. No, pues que arda el cerro. Que arda. Me encanta el tweet de Heavy Menta. No soy fan del género, pero tampoco me gusta ser ignorante. Que se arme un, que se arme un Suprema Draculón.
1: Un Suprema Draculón.
0: Oye, y por aquí un tweet dice que para sentirse en Tepito pongamos esta canción. De Feliz Infeliz Subversivo, que el otro día nos regañó, ¿no?
1: Creo que sí.
0: Nos regañó duro.
1: Creo que sí, ¿eh?
0: Ahora nos manda un tweet que dice, pónganla de fuego en el 23 de la Sonora Ponceña para mis amigos de Tepito. Ahí está.
2: ¡Fuego!
0: Fuego en el 23. Un poquito de salsa.

0: del 23, que arde el cerro.
1: Supremos en cerro.
0: Gracias a Ferrita Sabanera, que dice qué buena mañana, manera de comenzar la mañana de un viernes supremo. Saludos a la Comboyiza. Alechino dice que la Santanera pasará a la historia por ser incluida en intercambiar nombres de deportistas. Bomboro, Guiñac, Guiñac. No. Híjole. Híjole.
1: Es Gamboa.
0: Nos piden Friolento, me porto bonito. Nos piden La Ciudad Arriba de Alejandra Guzmán.
1: Si sí quieren ver el cerro arder, ¿eh?
0: Por unas llantas de trueno, me encanta ese tanguito que ya lo pusimos el otro día. Muchachita consentida de Rayito Colombiano. Uy, Manzana Montana dice Tu Sicaria de Mis Nina. Me encanta, me encanta. Con eso nos vamos, ¿no, Nico?
1: Yo creo que sí, ¿eh? Suena bastante bien.
0: Buen fin de semana. Gracias a los que nos acompañaron esta primera semana. A Corno, a Irto, al señor Duarte, al Argen, que hizo la producción, a Ale, que grabó a Yadira. La verdad es que hemos estado bien apoyados en esta primera semana. Nico, gracias por estar acá.
1: No, muchas gracias.
0: Por ser
1: muchas
0: parte
1: gracias.
0: De esto.
1: Un gustazo y muchas gracias. PDC.
0: Tu Sicaria. Con eso los dejamos. Uy, pero ya están prohibidos los narcos. Ah, ¿verdad? No, no.
1: Ah, se crean.
0: Pásenla bien, tengan un buen fin de.
2: Tengo un trabajito.
0: Adiós.
2: Dímelo. Ya tú sabes, mami, lo de siempre.

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cuando era chico quería ser como Superman, pero ahora ya quiero ser diputado del PAN o del PRI o del PRD. O cualquier cosa que tenga un poco de poder. Quiero convertirme en el músico político y construirle un piso al periférico. 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Tendré que entrar a la historia de México. Luego miro al pecero que va medio pedo jugando carreras con los pasajeros. Pero él tiene que pasar primero.

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9: Bienvenidos a este programa. Yo soy Sucio. Voy a empezar con una canción. Nos vamos muy rápido porque si no, no nos da tiempo para poner todo lo que me pidieron. Esto, Marco Antonio Solís, o me voy o te vas. Me gusta más la de Natanael.

Esta para Ferrita Sabanera, de Marco Antonio Solís. Saludos a la Loba del Poniente y a los prófugos del anexo, dice Ferrita. Esta es para Nancy Zeta, para que regreses. Es de El Chapo de Sinaloa.

tus mentiras es de muy bobadilla. La siguiente, mi banda, el mexicano para el Choche Bramsay, se llama La Chela.

de tu amor es para Alma. La siguiente, con mucho cariño, para el mijo de la noche. Qué bueno que me pides esto. Agua de vida, música hecha en Colombia. Por eso no estuve con ustedes el viernes pasado.

0: Cubas. ¿Quién se va a tomar unas cubas hoy? ¿Yo? Sí. Este es para Vero Martínez, se llama Toquen Cumbia, Juan Piña y sus muchachos.
1: Sonido sucio.

toquen cumbia Juan Piña y sus muchachos. Esto a continuación para los prófugos del anexo. Y el Team Sucio, ¿dónde anda, eh? Es para Chava Rocker.

0: obviamente hecha en Colombia, es Joe Arroyo y su grupo llamado La Verdad.
1: Quiero contarle, mi hermano, un pedacito de la historia negra, de la historia nuestra, caballero, y dice así.
2: Viernes de Riesgo.

0: Yo ya me voy. Muchísimas gracias por escuchar este programa. A Memo por estar en los controles. Lunes, música normal, misma hora, mismo lugar. Me despido con esta obra maestra. Para Namibia se llama Ojitos Lindos, Bomba Estéreo y Bad Bunny.
1: Hace mucho tiempo.

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3: Muy buenas tardes y bienvenidos sean todos ustedes. Esta es la emisión que se hace desde el norte. Estoy en la ciudad de San Francisco en vivo, donde el día de hoy ha sido un día nublado, pero en general habían sido días con sol, pero el tradicional aire frío desde la ciudad de San Francisco. ¿Cuál es el clima allá en la Ciudad de México? ¿Cómo la están pasando? A ver, vamos a ver qué es lo que nos dice la aplicación del clima por allá, que dice Mexico City. 25 grados, mostly sunny. Pues sí, soleadín, la máxima es de 26, la mínima es de 12. Viene un poquito más de calor después. Yo diría que un día templado previo al inicio del verano suena perfectamente adecuado para la música que tenemos el día de hoy. Ha habido lanzamientos importantes esta semana. Está hoy un nuevo disco de Paul McCartney. Está también el nuevo disco de Boards of Canada, que ha hecho muchísimo ruido en redes. Son particularmente buenos para sus campañas digitales a lo largo de su historia, de finales de los 90 a la fecha. Ellos han hecho una carrera de hacer como eventos y cosas alrededor del lanzamiento de cada uno de sus álbumes, pero de eso platicaremos un poquito más adelante. Vamos a empezar con la de semana pasada. El programa fue muy dancey, así que, como son las cosas, creo que hoy no se siente tan así, sobre todo no la primera parte. Y vamos a empezar primero recordando quién es este hombre que el día de hoy, a sus 83 años, lanzó un disco. ¿Quién es ese hombre? Nos lo preguntamos todos. Nadie lo conoce, nadie sabe de su carrera, ni de su vida, ni de un grupito que tenía. Nuestro hashtag en todas las redes es el mismo. Escríbanos a Koi en Convoy.

Una versión que está incluida en el soundtrack de One Hand Clapping y es un poquito diferente a la versión original de ese álbum llamado Paul McCartney, que era el primer álbum donde él tocaba absolutamente todas las cosas. No es su primer álbum, pero es el primer álbum donde él se encargaba absolutamente de todo y no tiene nombre, se llama Paul McCartney. Ya después salió la versión 2 y hace no mucho, ya en los 2020 salió el Paul McCartney 3. Así que este hombre se llama Paul McCartney y tiene 83 años, sigue hablando con una elocuencia y con una claridad increíble sobre muchas cosas, sobre su influencia, sobre lo que pasa en la música, sobre la relevancia de lo que significa la música en vivo. Es muy un personajazo, es además, pues aparentemente alguien, considerando que es una de las personas que cambió la historia de la música, es alguien bastante accesible y sobre todo lo que más me llama la atención es alguien que siente que necesita seguir haciendo cosas. 83 años y el día de hoy se edita su nuevo álbum llamado The Boys of Dungeon Lane. Ya le di un par de escuchadas. He estado ocupado desde ayer porque estaba escuchando el de Paul y el de Boards of Canada, que no se parecen en nada, así que había una locura ahí cerebral. Pero muy bonito el disco de Paul McCartney, y decir eso de una persona que lanza un álbum a los 83 años pareciera raro, pero no, es un disco que de alguna manera tiene ese sentimiento nostálgico de muchas partes de la vida de Paul, y con unas composiciones que, como siempre, pues rayan en la genialidad, y uno se pregunta por qué mucha gente de la que hace música no hace simplemente lo que hace Paul, que es muy sencillo, pero ahí está el secreto. No cualquiera puede hacer lo que hace Paul, por más sencillo que parezca, y ese es el detonador de que lo sigamos teniendo haciendo cosas relevantes a los 83 años. Tengo un par de tracks que me parecieron muy interesantes del disco. Les voy a poner primero Days We Left Behind. Esto es del nuevo álbum 2026, Paul McCartney. Y uno probablemente jamás imaginó que iba a decir una frase como esa. Esto es Koyen Convoy.

We Left Behind. Y ayer que escuchaba el nuevo álbum, The Voice of Dungeon Lane, la verdad es que llevo tenido unos días presionado ahí, aceptándolo emocionalmente y siendo vulnerable frente a toda esta audiencia que escucha este espacio. He estado apachurradón y la verdad me pegó el disco. Hubo una cuestión sobre la emoción de esta nostalgia y melancolía que se siente a lo largo de todo el disco, que la verdad sí me pegó. Espero que ustedes lo estén disfrutando. Esta es la nueva música de Don Paul McCartney, música que creo que yo he dicho esto un millón de veces. Yo toda mi adolescencia

Y los Beatles, y los rechacé y no los quería escuchar porque para mí era la música de mis papás y yo quería rebelarme y oír con música nueva y moderna, etc. Conforme fueron pasando los años, entendí que era un idiota y que me estaba perdiendo de algo increíble. Y ahora la verdad es que he aprendido desarrollado más bien un particular aprecio por su trabajo, tanto dentro de los Beatles como el trabajo solista. Y ese es, por ejemplo, una de las áreas donde Paul me parece que es increíble todas las cosas que él ha hecho fuera de los Beatles, no minimizando, diciendo que son mejores, pero he encontrado como yo una forma de conectar como mucho más claramente con el personaje. En los Beatles tienen uno que conectar con los cuatro, en la parte solista siento que conecto mejor con la música de Paul que con la de los otros. Este es el segundo track que me llamó la atención de este nuevo disco. La canción se llama Life Can Be Hard y esa es la parte de la que yo hablaba. La vida, por naturaleza, la vida no hay manera de evitarlo. Lo importante es tratar de encontrar la forma de que eso no sea lo que nos guía. Pero la vida puede ser difícil. Paul McCartney, aquí en Koi en Convoy. Hay que ponerla en el player, si no, no va a sonar. Ahora sí. Escríbanos, el hashtag es el nombre de cariño, o sea, Koi en Convoy.

Life can be hard. Palabras sabias de un sabio, el señor Paul McCartney. Estamos en vivo desde la ciudad de San Francisco y en el remoto caso de que usted aún no lo haya visto, al principio del año salió un documental sobre Paul McCartney y precisamente todo ese lado de su carrera. A partir de que él se separa de los Beatles, la pregunta de, bueno, ¿y ahora qué diablos voy a hacer con mi vida? Y presenta un lado que a lo mejor no era tan conocido. Yo particularmente encontré muchísimas sorpresas, muchas explicaciones. Por ejemplo, esa pregunta, ¿cómo es que a los 83 años él sigue de gira y sigue decidiendo que necesita estar por todo el mundo presentando su música? El título del documental lo cuenta ya desde de consola, el nombre, que es Man on the Run, el hombre en el camino, en la carrera, el hombre que siempre está yendo a algún lugar. Y eso explica, es lo que un poco el mensaje que nos cuentan en esa historia. Muy recomendable, está en Prime. Si les gusta Paul McCartney, es imperdible. Si les interesa un poco Paul McCartney, lo van a disfrutar. Y si simplemente son villamelones, no tienen nada que ver, pero les gusta la música, créanme, es una bonita historia de uno de los músicos más importantes de nuestra generación, bueno, no, ni siquiera de nuestra, de varias generaciones. Vamos a cerrar esto con parte del soundtrack de ese documental y con eso cerramos este bloque dedicado al señor McCartney. Esto se llama Arrow Through Me y es la versión que viene incluida ahí, un mix medio en rudo, crudo, que aparece ahí en algún momento, una canción de los Wings. Esto, Scoy en Convoy.

Arrow Through Me, una flecha que me cruza, el señor Paul McCartney y Wings en ese particular track que acabamos de escuchar. Lo que sigue es parte de

David J. La razón por la que Bauhaus era especial es porque en el momento en que el punk está cambiando para convertirse en post-punk, algunas de las influencias que ya estaban ahí, The Clash tenía reggae, etcétera, en Bauhaus el dub es muy, muy, muy importante en el sonido que los diferencia de las otras bandas. Es una de las partes que le da la oscuridad que otros grupos no tenían o que buscaban de otra manera y que no alcanzaban. Bauhaus sonaba muchísimo más dark porque era dub al mismo tiempo que era punk. Y me llama mucho la atención que en la mayoría de los discos solistas de David J, su tendencia es por irse un poco más hacia un lado acústico. No sé si es porque él en realidad trata como de cubrir esta parte de ser un compositor además de músico, y entonces se va un poco más por esta parte como de guitarrita sencilla y canciones a veces como bastante, bastante tradicionales. Me llama siempre la atención, pero tiene muy buenas a lo largo de su carrera, así que vamos a escuchar algo de este nuevo disco. El álbum se llama Tracks from Attic Revisited. Y lo que sigue es I Wish Those Spacemen Could Come. Algo que creo que va a tener que ver con la película de Spielberg, que ya fue proyectada en unos festivales. Parece que es un peliculón. Y a ver cómo se pone y habla sobre el momento en el que se anuncia que existen extraterrestres. Y David J. lo traduce como: quisiera que esos extraterrestres ya se aparecieran por aquí. ¿Qué traigo hoy el día de hoy con esta parte de no poner las canciones adecuadas en el reproductor? Ahora sí. I wish those spacemen will come. David J. En Koi en Convoy.

Tracks from the Attic Revisited. Una revisitación a música que se había hecho antes, David J. 2026, ahora editado en el sello de Jack White, The Third Man Records. Como les dije, es curioso que siempre tiene este rollo casi country y muy singer-songwriter que uno no se esperaría de un bajista y que uno no se esperaría de un miembro de Bauhaus y de Lovan Rockets, pero así suenan muchas de las cosas que hace solistas David J. La canción fue I Wish Those Spacemen Will Come. Quisiera que llegaran esos solistas. A veces parece fácil, ¿verdad? Eso es como si eso fuera a resolver el problema, esta necesidad de que haya algo que más grande que nos explique que lo de aquí es resolvible, porque no es lo único que hay. Entonces hay esa búsqueda por esa eterna fuerza externa, sea divina, sea magnificente, como a un hoyo negro en el universo, o estos personajes que, si existen, aún no han decidido cómo presentarse ante nosotros de manera oficial, los conocidos como extraterrestres. A lo mejor son terrestres, nada más son de otra especie. Uno nunca sabe, nunca sabe. Extra abiertos. Muy intrigado sobre esa reseña de la nueva película de Spielberg. He leído varias reseñas que dicen que es la mejor película que ha hecho en 20 años y que es probablemente una de sus mejores películas. Así que vamos a ver qué tal. Disclosure Day, el día donde nos dicen sí, sí existen los aliens. A ver qué pasa. Pero sigamos en el espacio y sigamos con David J. Esto se llama Space Cowboy, así como la de Jamiroquai. Y aunque es muy bonita también, no es tan parecida, pero tiene la misma inspiración. Así que tomen su nave y vámonos al espacio exterior. Esto es Koi en Convoy, en vivo, desde la ciudad de San Francisco, en el estado de California.

Space Cowboy David J. Un álbum que se llamó Urban Urbane y que desgraciadamente pasó sin pena ni gloria. Muy desafortunadamente, qué buena rola es esta, la verdad, Space Cowboy. Ah, así que bueno, por lo menos notamos un paralelo dentro de la forma en que David J. ha visto el espacio como una parte interesante e influyente para la inspiración de su música. Vamos a viajar ahora a 1979, un corte de Marianne Faithfull. Este disco yo realmente me lo había saltado y lo había visto muchísimas veces. Tiene una portada muy bonita, muy ochentera para ser del 79. Y cuando vino Rulo, se lo encontró en una versión que le llamó la atención y lo compró. Y así que lo estuvimos escuchando aquí en San Francisco y me impresionó mucho ese disco. Desde entonces, de hecho, lo he estado escuchando varias veces en streaming. Y yo desconocía esta parte de Marianne Faithfull tan ochentera, tan... Y insisto, el disco es del 79, pero suena como muchas de las cosas que después haría Fleetwood Mac y que creo que también es una enorme influencia en las cosas que haría Stevie Nicks como solista. A ver qué les parece este track que se llama Guilt, donde creo que se siente eso de lo que estoy hablando. Marianne Faithfull, 1979, aquí en Coy, en Convoy. Ese es nuestro hashtag. Y ahí estamos en línea. Cualquier cosa que nos quieran decir, comentar, tómale una foto a su chela. ¿Ya están tomando?

Marianne Faithfull, 1979, Guilt, de su álbum Broken English. ¿A poco no suena a muchas de las cosas que haría después Fleetwood Mac? Hasta con ese tonito de voz que es muy parecido al de Stevie Nicks. Influencia, no influencia, parecido, no parecido, difícil saber. Más o menos los años dirían que esto es previo a, pero tampoco es que sea una copia, ¿eh? Yo insisto, yo no conocía este disco y me apareció una sorpresa. Nadie conoce toda la música, es muy importante mencionar eso de vez en cuando. Nadie se sabe todo de todos, de todas las partes, de todos los géneros, de todo el mundo. Así que el tener este tipo de huecos donde de repente se abre una puerta a un disco que uno no conocía, pero que debería ser un clásico que dominas, son ventanas muy interesantes a nuevas dimensiones y perspectivas. Me está gustando el setlist en el que hemos estado mezclando nuevo, viejo, nuevo, no tan nuevo, a gusto, un tradicional Koi en convoy de la hora de la comida y del buen provecho y de ya empezó el fin de semana. ¡Vámonos!

Cold War Hero y la canción fue Ride All Night, música del 2026 aquí en Koyi en Convoy. Y lo que sigue fue un accidente. Estaba escuchando, ha habido muchas veces donde comentamos esto, pero hay una dualidad sobre las emociones que despierta el personaje de Morrissey en nosotros. Nosotros me refiero a este espacio, porque Los Smiths es una de las bandas que más me gusta de los 80s y sigue siendo, lo considero un gran proyecto, un bandón increíble, inigualable. Los primeros discos de Morrissey los considero también clásicos, imperdibles, pero poco a poco la personalidad de este personaje fue haciendo que se convirtiera en algo repugnante y que a la quien le tengo mucho desprecio, caray. Entonces, soy muy poco objetivo con los discos recientes, su periodo tardío, así que algunos casi que me los he saltado. Si no es que la verdad, sí me los he saltado. Y el otro día, por accidente, de repente terminé escuchando el nuevo, que se llama Notre Dame. Y voy a ponerles una, porque me sorprendió. Odio a Morrissey, caray, pero también odio que me guste. Esto se llama en sí, como esa famosísima iglesia en París, Nuestra Señora Don Morrissey. Le queda bien, Nuestra Señora Don Morrissey. 2026. Y usted lo escucha aquí en Koyi, en Convoy, transmitiéndose en vivo, lejos de la Ciudad de México.

Pues vámonos con el Morrissey, Notre Dame, ahí con sus sintes y todo. 2026, ese que se niega a tocar en México y siempre se hace el enfermo, no solo ahí, en muchas otras partes del mundo, pero en México parece que le da particular gusto y regocijo el anunciar conciertos y luego no tocar. Tantas cosas que me caen mal de Laura, pero híjole, cómo era admirable antes. Qué extraño personaje. No hay nadie más en el mundo que me genere esa bipolaridad emocional sobre lo que puede uno no sentir sobre un artista. ¿Les pasa igual? ¿Hay alguien más que está en ese mismo folder? Para mí creo que es una exclusividad, una particularidad de Don Stephen Morrissey. Pero bueno, dejémoslo ya. Pasó, estuvo bien. Otros que están revisitando su música son A Certain Ratio, y ellos tienen una nueva versión de un álbum que se llamaba Sextet. Esto se llama The Joy of Sextet, así que está como medio reinterpretado con versiones nuevas, revisitado. Muy interesante, A Certain Ratio fue una de estas bandas de Manchester que se quedó como corto. Nunca alcanzaron a hacer el New Order de Manchester, el Happy Mondays de Manchester. Localmente son evidentemente muy reconocidos, muy importantes y muy influyentes, pero a nivel ya fuera de Manchester empieza a reducirse muy rápido su fama, y ya llegando a este momento de la historia, pues son como discos ahí perdidos en los 80s. Pero sin embargo son un muy buen grupo. Yo he puesto mucha música de ellos a lo largo de los espacios de radio que he tenido a lo largo de mi carrera radiofónica, que siento que han tenido grandes cortes. Desconozco, luego uno no sabe cuál es la parte de la fórmula que hace que algo funcione o no funcione. Pero esto les va a gustar. Se llama Lucinda y es la nueva versión revisitada para este Joy of Sextet de A Certain Ratio. Esto es Koji, un convoy.

Zinda, eso es A Certain Ratio, aquí en Koi en Convoy desde Manchester, una revisitación. Se vuelve complicado este asunto de revisitar los álbumes clásicos. Por un lado, entiendo perfectamente a las bandas que lo que están tratando de hacer es de generar material e interés en la música que se había hecho. Entonces buscan pues los demos que no habíamos sacado, los demos de los hits, algún remix que se quedó por ahí perdido, un remix nuevo. Y entonces eso genera cierto interés, les vuelve a poner en el mapa y es importante para ellos. Entiendo la parte de punto de vista del artista. Lo que se vuelve difícil para el fan es el tener que revisitar tú también y tener que recomprar todos los discos que a veces ya tienes. Y se vuelve una pregunta un poco difícil, porque obviamente además también uno quiere apoyarlos, pero con el sistema de la música tal y como está, que no se les paga nada con el streaming, pues se vuelve bien difícil. Entonces las bandas tienen que encontrarse, para ver si hay como una disonancia entre lo que los artistas necesitan, pueden y deben hacer, y lo que los fans pueden y deben hacer también al mismo tiempo. Así que se vuelve un dilema muy grande. A veces yo digo que es lo de sangrar al fan, pero también está esta parte donde muchos de los grupos chiquitos, esta es la única manera en la que tienen de volver a ser interesante un disco y de poder volver a sacar un poco de dinero y llamar la atención, porque el streaming no deja nada. De ahí que regresemos a este punto tan comentado en este espacio: no usen Spotify y traten de utilizar una plataforma donde sí se le pague a los artistas. Vámonos ahora con música que acaban de hacer y reeditar. Es una colaboración de Blank Mange, una grandiosa banda de los 80s, junto con Vince Clark y Benj. Así que son tres talentos de la electrónica juntos. Es un disco de covers y la que les voy a poner es un cover de una canción de los Carpenters, pero no se parece en lo más mínimo, y hay un montón de canciones. De alguna manera es lo que se trata. Dijeron: vamos a hacer covers de canciones que nos gusten, pero vamos a utilizar solo sintetizadores análogos y vamos a hacer nuestras versiones de eso. Está interesante el proyecto, a ver qué les parece. Vince Clark evidentemente es fundador de Depeche Mode y es el cerebro de tal de todo lo que fue Erasure, y aquí colaborando con Blank Mange, otra banda clásica ochentera, y Bench. Goodbye to Love se llama esto. El proyecto se llama Doublespeak. Es el nombre que tienen esos tres artistas juntos. Así que aquí está Goodbye to Love de Doublespeak.

Original de los Carpenters en esta versión análoga, bueno, analógica de... ¿cómo fue el nombre? Doublespeak. Siempre me acuerdo que además que es Vince Clark y Blank Match, pero no me acuerdo el nombre que se pusieron. Seguro eso les caga. Pero bueno, es difícil seguir el rastro a todo el mundo al mismo tiempo. Como les dije, es complicadísimo estar en todas las cosas al mismo tiempo que ocurren. Pero está bueno el disco de Doublespeak. Hay covers ahí de ABBA, hay covers de Fat Gadget. O sea, además está como muy diverso en cuanto a las inspiraciones que va sacando. Pero interesante. Goodbye to Love, esa, buena. Deberíamos a lo mejor poner un cachito de la de los Carpenters, nada más para que la ubiquen. A ver si la puedo encontrar rápido. A ver si me sale. Creo que no la voy a encontrar. Ah, sí la encontré. A ver, vamos a poner un segundito para que... Está seguro la han escuchado de esos clásicos de Radio Universal.

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1: Como pueden ver, es una canción bastante diferente. Eso fue Goodbye to Love, de la original de los Carpenters. Y bueno, vámonos a uno de los discos, uno de los fenómenos de la semana. Según Pitchfork, es la música de la semana. Según Pitchfork y según muchos sitios de música profesional y muchas tiendas de discos, este es el lanzamiento más importante de la semana, que es el nuevo disco de Boards of Canada. El disco se llama Inferno. Y como probablemente muchos habrán visto, hay mucho ruido en línea. Estos señores escoceses, este dúo escocés, tienen una carrera, digamos, corta dentro del gran espectro de la música. Empezaron en el 98, pero tenían 13 años sin sacar un disco, y cada vez que hacen un disco se toman su tiempo, porque los discos de Boards of Canada son peculiares, son música electrónica que a la que hay que ponerle atención. Es música electrónica que no es para bailar, pero que requiere atención. Son proyectos conceptuales. Y yo lo más cercano que puedo decir sobre cada uno de los discos de Boards of Canada es que son como películas. Cada uno de alguna manera es una experiencia diferente encerrada en algún concepto. Están llenos de mensajes ocultos, están llenos de cosas que van guiándote en una narrativa que no es sencilla, pero que sí existe conforme la vas descubriendo o conforme vas leyendo, porque son de estas cosas que además generan muchísimo ruido online. Entonces hay mucha gente que empieza a poner pistas de lo que van descubriendo. Ellos evidentemente juegan parte de ese juego, sueltan ahí de repente piezas, y entonces se va armando un rompecabezas que convierte estos discos en algo más allá de un disco de ambient que uno pone para estar tranquilo y escuchando. Los discos de Boards of Canada, insisto, requieren atención de la escucha, requieren además como interés en tratar de descifrar de qué es lo que está pasando aquí, de encontrar el mensaje que se está dando. Es de alguna manera un muy bonito nicho que no sé si inventaron, pero en el que son particularmente reyes. Y cada vez más que lanzan un disco, hacen eventos peculiares, importantes. El último álbum que habían lanzado hace 13 años se lanzó en el desierto, y para llegar ni siquiera un anuncio de, ay, vamos a estar aquí poniendo, no, era además algo que había que descifrar pistas para saber qué estaba pasando, y uno llegaba y ahí estaban estos hombres en algún lugar en la mitad de la nada tocando el nuevo disco. Así que se han dedicado a hacer este tipo de, voy a llamarle, juegos complejos con su audiencia, que su audiencia felizmente ha decidido jugar todo el tiempo. Así que cuando escuchen, si les interesa y les llama la atención lo que voy a poner, cualquiera de sus discos, recomiendo escuchar los álbums, y recomiendo escucharlo completo, y recomiendo tratar de verlo con esta otra perspectiva, de más allá de pensar de, ah, es un disco ahí tranquilín, medio chill. No, es aquí hay algo que está ocurriendo, me está tratando de contar una historia de qué va y qué se siente, etc. Tienen un sonido muy particular, siempre parece su música sonar un poco como si estuviera bajo el agua, y también tienen esta cosa, este particular sazón de la tecnología ya caduca, como los sonidos del VHS de los 70s, 80s, o la cinta, y también como procesar mucho las voces de televisión, y entonces se empieza a convertir en una especie de película de ciencia ficción ubicada en otra década, algo así como algunas partes de Stranger Things, o de ciencia ficción incluso más sofisticada, como del este de Europa, y eso le da un color y un tinte muy peculiar a su música. Así que Inferno es el nombre del nuevo disco. Yo me esperaba algo mucho más oscuro, pero estas son mis expectativas. O sea, yo me hice esas expectativas, y el disco no está tan oscuro, lo cual me sorprende. Pero sí, ya vi que hay una onda sobre los mensajes que se están leyendo. Hay muchos textos de Alex Crowley, que escribió mucho sobre el satanismo en el Reino Unido. Así que pues aquí está parte de ese disco. Está bueno. No creo que hacia primeras dos, tres escuchadas en un día pueda decir dónde lo ubico dentro de mis favoritos o no. Yo tengo como muy claro con cuáles son mis favoritos. Me gustan todos, pero los tengo muy bien ordenados, porque insisto, como que cada película va por diferentes lados. Entonces hay una serie de diferentes colores del espectro que cubre la música de Boards of Canada. Y si tuviera que hacer una conexión para los que son un poco más letrados en el proyecto de Boards of Canada, lo siento mucho más cerca de Geogadi que del primer disco de Music is the Right of Children. Pero a ver qué les parece. Les voy a poner un track de este, insisto, el disco más comentado de esta semana, Inferno, Boards of Canada, aquí en Coyen Combo.

Hidrógeno, helio, litio, Leviatán. Así se llama este corte del álbum Inferno de Boards of Canada. Insisto, voy a poner incluso otro corte, no por tanto, bueno, me gusta mucho, pero no precisamente por eso, sino porque siento que si no se clava uno en la textura de por dónde va todo el álbum completo, así un cortecito es un pellizquito, no te da idea. Así que esto se llama You Retreat in Time and Space. Y es otro momento de esta nueva historia que nos cuenta Boards of Canada en su álbum 2026. Regreso luego de 13 años.

Hay dos momentos de lo que, insisto, es mucho más parecido a una película que a un simple disco. Y si uno los ve de esa forma, me parece que es más sencillo entrar tanto en su trip y en la curiosidad de lo que está pasando o está uno escuchando, como en el que deje de ser simplemente música de fondo, que creo que esa es la manera de resumir muy bien el trabajo de Birds of Canada. A pesar de que uno podría simplemente decir es ambiente y es música de fondo, son precisamente todo lo contrario. Es música que está completamente diseñada para tener que ser escuchada, para ponerle atención. Es algo muy bonito e, insisto, me parece muy loable y reconocible el hecho de que hayan inventado un nicho en sí. Creo que casi nadie hace, o nadie más tiene esta personalidad de contar estas historias así, de tener estos eventos, de tener estos fans, o sea, haber hecho un nombre a través de todas estas estrategias que, pues, puedes llamarlo marketing o puedes llamarlo parte de un concepto en el que aprovecharon muchas de las cosas que venían de los juegos de rol, de los juegos de video, de lo que pasa en el mundo. Y esta visión, insisto, de medio viajas en el tiempo, porque suena viejo, aunque es música muy futurista, suena retro. Interesantísimo proyecto, Birds of Canada. Si no le han entrado, es definitivamente un

Disco y en Convoy. Y nos vamos ahora con más electrónica, ahora desde Boston. Nation of Language. ¿Qué pasó otra vez? Ah, es que como que creo que estoy apretando el botón y no las está llamando. Eso es lo que está pasando. Ok, esto se llama Tougher Than the Rest. Nation of Language. Aquí, en Koi y en Convoy. En vivo desde San Francisco.

tougher than the rest. Más complicado y difícil que lo demás. Ellos son Nation of Language aquí en Koi en Convoy. Y ya que hemos estado en esta de que ponemos una nueva y recordamos un poquito de dónde venían, vámonos con algo del principio de su carrera. Esto se llama The Fractured Mind. Le añade un poquito de beats a este que ya es el inicio oficial del fin de semana. ¡Es viernes! Y esto es Koi en Convoy.

Truck. Chalk Teeth es el nombre de esta banda. Momento Fresi Dark del Koji en Convoy de este viernes 28, 29, ya está, no, estoy todo equivocado todo el tiempo. Ya soy un viejito, 29 de mayo del 2026. Y digo que soy un viejito porque también ya me traicionó la memoria. Dije China Easton y no es China Easton. Ya ahí alguien ya me fue a corregir. La policía del Twitter ya me fue a corregir, pero tienen razón. Era Laura Branigan quien cantaba Self Control. Pero lo que escuchamos fue la versión original de Raf, que evidentemente no es tan conocida como la de Laura Branigan. Pero no perdamos el sentido oscurantista de este espacio. Vámonos con esto que se llama Red. Ellos son Jodelies.

Red de Jodelies aquí en Coyen Convoy en este momento Fresh Dark, que creo que va a cerrar con esta que se llama No Bite, sin morder. A ver si es cierto que no muerde. Yo creo que sí muerde, la verdad.

0: Closer, Nine Inch Noise. Esa versión de ese disco que no es en vivo, que no es remix, pero que sí es las dos cosas, y que no es Nine Inch Nails, pero sí es Nine Inch Nails, pero es Voice Noise, pero ya saben, es todo ese choro. Hemos llegado al final de este programa. Muy buen fin de semana. Espero que lo puedan disfrutar, que se desconecten de cualquier otra cosa que los tenga estresados, que puedan reventar, salir, comer, beber, hagan lo que tengan que hacer, pero siéntanse mejor. Los espero la semana que entra, aunque puede ser que tenga que viajar, así que manténganse informados en las redes sociales. Puede ser que tenga que hacer un viaje de trabajo, pero no está confirmado, así que los esperemos en la próxima de Koji en Convoy. Muchas gracias al Inge Memo allá en cabina. Adiós.
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0: directamente extraído del Apocalipsis, el número de la bestia 666, The Number of the Beast, Iron Maiden, este viernes 29 de mayo del año 2026. 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
1: Así es, Olayo Rubio, Convoy es infinito.
0: Convoy infinito, precisamente Convoy infinito. Aplauso multitudinario, ovación masiva necesitamos ahora en este preciso instante. Pablo Duarte, el mejor de nosotros. Él es el camino que hay que seguir. Pablo Duarte, te saludo, mira, con mis manos así estiradas, juntas, como hacemos si estuviera rezando. ¿Cómo estás, Pablo Duarte Sánchez?
2: Bien, Olayo, bien, bien. ¿Cómo estás? Yo soy el camino, pero tú también eres el camino, Olayo. Tú también eres el camino.
0: Pero porque sigo tu camino y porque tuve una conversación contigo como de hora y media en la mañana. Muchas gracias, Pablo Duarte. ¿Cómo estás?
2: Muy bien, Olayo, muy bien. Muy contento.
0: Perdón de estar aquí. Quitarte el tiempo en la mañana.
2: Para nada. Al contrario, potenciaste mi tiempo.
0: Fui al confesionario del templo de Pablo Duarte en la mañana y le platiqué. Le confesé mis pecados, ¿sí o no?
2: Pero mira, cómo funciona el asunto aquí en esta secta es que yo no me acuerdo de nada. Se olvida todo.
0: Tiene como un blackout permanente.
2: Exacto. Sí.
0: Es un blackout.
2: Así es.
0: Tu blackout. No te acuerdas de nada.
2: Un blackout.
0: Ese güey en la peda al que le puedes decir lo que quieras y ¿qué creen? No se va a acordar de nada el día siguiente.
2: De nada.
0: Blackout. Ni de la despedida.
2: No, nada. ¿Qué? ¿Nos vimos? ¿Hablamos? Mira, no sabía.
0: Así. Oye, nada más lo que te dije ayer, no le vayas a decir a nadie. ¿Qué dijiste, cabrón? Si no.
2: ¿Nos vimos ayer? Así, ese soy.
0: Pues estábamos jugando dominó ya. Sean todos ustedes bienvenidos al episodio número
2: 75, 475.
0: Hemos llegado milagrosamente al episodio número 475 de Convoy FM. Gracias a todos ustedes. Gracias a su paciencia, su tolerancia, su interés en escuchar cualquier cosa que queramos decir o su interés simplemente en tener un ruido de fondo por ahí, con algunas voces, diciendo quién sabe qué, no importa. El chiste es sentir compañía, porque también esa es la función de la radio, esa es la función del entretenimiento en audio, proveer compañía para las almas solitarias que se encuentran escuchándonos por ahí, ya sea en el tráfico, quizá en sus casas, donde sea que se encuentren, en la oficina, en viernes, en la tarde, los padecemos. Eso de trabajar en la tarde, hijo, man. Es duro, ¿ah, compañeros?
2: ¿Cómo no? Con este bochornito que hay.
1: Bueno, pero aquí con el airecito.
2: Eso sí. Uf.
0: Sí, pero matar la tarde no es algo que podamos hacer nosotros, compañeros.
1: No.
2: Nosotros estamos aquí para que ustedes puedan matar la tarde.
1: Exacto.
0: Exactamente. Ayudándolos a combatir el mal del puerco.
2: Exacto.
0: Por
2: ejemplo.
1: Cómplices la de digestión. Asesinato en a la muerte. Digo, al fin de semana, el viernes. A la tarde.
0: ¿Qué tanto quisiste decir, Pirisi? El asesinato de la muerte.
1: Sí. Digo, de la tarde. De la tarde. Estoy cansado.
0: ¿Cómo que el asesinato? ¿De qué estás hablando, Pirisi?
1: Pues para matar la tarde, nosotros somos cómplices de asesinato para la gente que escucha.
0: ¿Cómplices de homicidio?
1: De homicidio, exacto.
0: ¿De verdad?
1: Sí, ese es el branding.
0: ¿Sabes qué estás diciendo? Bueno, Richard dice, mi viernes va muy de hueva y lo que necesito es un beviernes Godine. Denme un beviernes Godine, con mayúsculas, dice Richard. Cherry Depresiva dice, ahora esa canción vive en mi cabeza por esta escena, mi película favorita del año, The Number of the Beast, y nos comparte una escena de una película que no reconozco, no identifico, no sé cuál sea. O sea, hay una película que se estrenó este año en la que aparece en el soundtrack The Number of the Beast de Maiden.
2: Ah, es, claro, sí, es una de las variaciones de la de 28 días de las películas de zombies. Es la de Bone Temple, se llama la película. Es la última en esa serie de infecciones zombie y tal, que tiene como protagonista a Ralph Fiennes o Ralph Fiennes.
1: Sí, Ralph Fiennes.
0: Sí.
2: Uh-huh. Y tiene un gran, diríamos, set piece coreográfico en el que suena The Number of the Beast.
0: Vámonos. Ok. Bueno, David Guerrero dice, Numa, estaba en una banca leyendo La Guerra en las Palabras de Osvaldo Zavala. Dice, antes me había fumado medio porrito. Nos aclara.
2: Hay que decirlo.
0: Y entonces se paran frente a mí tres vehículos de la Guardia Nacional. Se quedaron ahí unos minutos, estaban esperando el resto del convoy. Sentí cabrón, qué miedo.
1: Qué miedo.
0: Aguas ahí.
2: Aguas.
0: No, yo sí no. David Guerrero, entiendo perfecto. Y no necesito que tres vehículos de la Guardia Nacional se estacionen frente a mí para sentir el miedo paranoico que sentiste, David Guerrero. Te entiendo más de lo que crees. ¿Qué más? El David dice, acá pegándole el viernes al home office. Sí, hay gente que está trabajando al igual que nosotros en este viernes 29 de mayo del año 2026 a las 5 de la tarde con 19 minutos. No todo mundo mata la tarde el viernes. La gente trabaja hasta el final. Y no hablo únicamente de proveedores de servicio, no hablo únicamente de personas que trabajan, por ejemplo, en restaurantes, en ese tipo de establecimientos. También hay personas como el David que está trabajando en ¿qué? A ver, vamos a ver. ¿Cómo se construyen los depósitos de jales? Depósito, presas de jales aguas arriba, prohibido desde el 70, no sé qué.
2: Ahora, residuos mineros, ¿no? Está muy sofisticado, ¿eh?
0: Conceptos generales sobre el diseño de depósitos de residuos mineros. O sea, la gente sí tiene trabajos de verdad. No como nosotros.
2: Donde usan herramientas, tierra, levantan cosas.
0: O sea, nosotros
2: cosas.
0: No le podemos llamar trabajo a esto, ¿no? Esto no es un trabajo, de verdad.
2: Creo que el único podría ser PDC. Nosotros,
1: no,
2: tú y yo,
1: no,
2: la
1: no,
2: yo.
1: No, para nada.
2: PDC jala PDC. Cables, pone, ya. Conecta cosas,
0: en
2: mueve
0: cinco
2: perillas.
0: ¿Cuánto? ¿10 minutos? Es medio money for nothing.
1: No, más bien soy muy eficiente y por eso no notas mi trabajo, Layo.
0: Money for nothing, chicks for free.
2: La famosa, no te cobro por lo que hago, te cobro por lo que sé.
1: Exacto.
0: You gotta reinstall a microwave oven. Custom. Es como Dire Straits. Money for nothing.
1: ¿Yo? ¿Sí es mi rola?
2: No.
0: Un poco.
1: ¿Tú crees que en mi biopic, cuando me estoy despertando así a las 2 de la tarde, esa es mi rola?
0: En tu biopic, la secuencia de créditos inicial está musicalizada con Dire Straits, Money for Nothing.
2: Y te seguimos en tu preparándote para venir acá, te seguimos así en la cámara, tal.
0: Y en lugar de que Sting cante I Want My MTV, dice I Want My Convoy. Eso dice. I want my
1: Convoy.
0: Qué buena rola. Qué buena rola.
1: Sí, sí, sí.
0: De 1985.
1: Put. Gran año.
0: ¿Tú crees?
1: No sé. pero me imagino.
2: Sí, es muy buen año.
0: Bueno, Ley Franco dice: ayer iba a pedirles una rola por mi cumpleaños, pero empezaron con Intergalactic de los Beastie Boys. Chingón. Seguimos dentro del marco de celebraciones. Saludos desde Chihuahua. Eso dice Ley. Machine Punk Rock dice, los viernes no son viernes hasta que inicia con Boy FM, aquí disfrutando la tarde en casa. Muy bien, pues, qué bueno que estás echando la hueva, a gusto. Bueno, no sabemos si está echando la hueva.
2: Puede ser que no.
0: No sabemos. Elation dice, siempre preferí trabajar en la tarde, eso de levantarse a las 5 o 6 de la mañana no es lo mío. Bueno, pero es que nosotros también nos levantamos a esa hora. O sea, trabajar a esta hora no implica que nos levantamos a las 11 de la mañana.
2: Sí, bueno, fuera que nos descongelaran a las 2:30 y estuviéramos...
0: Para venir acá.
2: Sí, ¿no? Como que nos echaran agüita como las esponjas, ¿no?
0: Bien desayunados.
2: Nos inflamos, claro. Y ya estamos aquí tranquilamente, sin lagañas.
0: Siguen diciendo que en Supremo... Ajá. Se te extrañó y que te sienten más libre.
2: No, ¿qué pasó?
0: ¿Qué? ¿Por no. qué? ¿Libre de qué? Aquí es muy libre, es el mejor de nosotros. Quizá porque Rulo no forma parte de tu secta.
2: Puede ser.
0: No sabe que eres el mejor de nosotros.
2: No, hombre.
1: Tal vez no siente la responsabilidad de ser el mejor de nosotros, del Mesías.
0: O Rulo se cree el mejor de ellos.
2: Ah.
0: Shit. No puede haber nadie mejor. No es cierto. Un abrazo a Rulo, donde quiera que se encuentre en este momento. Raúl David Vázquez, Rulo, el Supremo.
2: Que cumplió
0: Chico
2: una
0: Migraña
2: semana.
0: Dice, también ando en jale. Dice, pongan rolas chidas. Confío en ti, muchacho PDC. Que anda en el jale.
2: ¿Qué jale será ese jale?
0: El jale.
2: El Chico Migraña.
0: Eso es nuevo, ¿no? Decirle al trabajo jale.
1: No es. Bueno,
0: nah,
1: PDC. ¿Qué tan nuevo?
0: PDC.
2: O sea,
0: y si tú eres nuevo. Pues, ¿quién decía? O sea, no, nadie le decía el jale hace 40 años, 30 años.
1: ¿No decías no. Voy a jalar?
2: No.
0: No, jalar es hacer pesas, Pirisí.
1: Ah.
0: ¿No sabías?
1: Bueno, pero jalar también se dice al trabajar. Pues,
0: jalar hay dos cosas. Jalar es masturbación.
1: Ok.
0: O sea, bueno, digo, ya que estamos en esto.
1: Sí, está bien.
0: Me la voy a jalar, ¿qué estabas haciendo? Seguro te la estabas jalando. Todo eso es masturbación.
1: Sí,
0: y luego, por otro lado, está jalar de hacer pesas.
2: Ajá.
0: Voy a jalar, güey, vamos a jalar. Eso es de...
2: Y el figurado jale. El figurado de exagerar, ¿no? Te la jalaste.
0: Te la jalaste, exactamente. Sí, es como...
2: Que es un... Sí, estamos cerca de ahí, claro. De ese campo de semántico. Sí, sí, sí.
0: Y utilizaste tu imaginación para estimularte, te la jalaste. Uh-huh. Y que es como decirle, te la mamaste. Lo que pasa es que nadie puede hacer eso por sí mismo.
1: Uh-huh. Más que Marilyn Manson. Pero...
0: Digo, algo lo pensé.
1: Sí, sí. Pero, y por ejemplo, cuando te dicen, oye, voy a ir a la tiendita, ¿jalas? ¿Ese sí lo decían ustedes?
0: Sí, sí, sí.
1: Ese sí, ¿no?
0: Sí, ese sí. Pero el trabajo era chamba.
2: Ajá.
0: Chambear, chamba...
2: Creo que se lo importamos a los norteños, ¿no?
1: ¿El jale?
2: ¿El jale puede ser?
1: Sí.
0: Claro.
2: Como Chairo.
0: O sea, a ver, Chairo es una persona que se masturbó mucho, por lo que se encuentra carente de energía.
2: En un estado de lasitud.
0: Exactamente.
2: Suelto.
0: Eso es un Chairo. Parece ser que en el norte del país empezaron a utilizar el término para referirse a personas... digamos, de tendencia de izquierda, lo que podría entenderse de izquierda, si queremos continuar con esa dicotomía, ¿puede ser?
2: Puede ser, claro.
0: Entonces el chairo es como una persona que simpatiza con las izquierdas, es decir, no quiere trabajar y quiere que el gobierno sea paternalista, asistencialista.
2: Ah, claro, claro. Ese es el chairo, estereotipo es decir, visto desde la derecha de la izquierda.
0: Exactamente, que sí. Es como, es un güey que no quiere trabajar y no quiere... ¿no?
2: Sí. Dame mi programa social, digamos.
1: Dame mi
0: no quiere ser el arquitecto de su propio destino.
2: No.
1: Maldito.
0: Ese es el, entonces,
2: quiero que venga papá gobierno a levantarme.
0: Por supuesto, no saben que de ahí viene el término.
2: Uh-huh.
0: Pero de ahí viene chairo, es chaqueta, chaira, uh-huh. Chairo.
2: Ese es el caminito, así.
0: El camino, el origen etimológico del término chairo.
2: Sí.
0: Viene de la chaira, que es la chaqueta.
1: Ajá. Uh-huh.
0: Conocida también como la puñeta o la manuela,
1: uh-huh.
0: O el popotito, según Almodóvar. Todo eso, Piris.
1: Eso es
0: entonces, mucho. Jale, ajá. También es, pero jale, trabajo, es nuevo. El jale, ahora me gusta, está bien. He aprendido a querer eso del jale.
1: Está chido, tiene su encanto. Y sí es parte de la norteñificación de nuestro lenguaje,
2: poco, ¿no?
1: ¿No? Sí, aquí en la ciudad.
0: Como decir vato, morro, ajá, morra.
2: Exactamente.
0: Morra. No, antes no se decía así, era mi chava, mi chica. Mi vieja,
2: sí.
0: Mi morra, o el vato, ¿no? ¿Qué onda con ese vato?
2: Sí, no.
0: Los vatos. Vato es un vato, güey, el vato. Mi vato. Ahora, ahí voy con mi vato. Así que eso no existía.
2: No era.
0: ¿No es tu vato? No vives en Torreón.
1: Yo el que he escuchado más acá es el jaino. Ese es mi jaino.

0: Sí.
1: ¿Qué más? Dicen, ando de niñero, no hay mejor forma de terminar la semana. Me urgen más programas de Pablo Duarte.
0: No, ya, órale.
1: Es la sensación. Lo sabíamos.
0: No, hombre,
1: la creen? Sensación.
0: ¿Cómo creen?
1: Está de niñero este sujeto de dos gatitos. Dos kittens, así, gatitos. Pequeños gatitos. No de niños chiquitos, sino de gatitos.
0: Mira.
1: Sí, dicen, decirle jale al jale es algo muy norteño. Es vamos a ponerle al jale, a trabajar bien macizo.
0: Sí, es que sí tiene eso. Como decían, cuando llegó morro, cuando llegó vato, llegó jale.
1: Y era interesante cuando cada región tenía su propia terminología, sus propias expresiones.
2: Sí, bueno.
1: ¿No?
2: Sí.
1: Antes de que se gentrificara el lenguaje.
0: Antes de que nos lo robaran los extranjeros.
1: Edgar González dice, pero Pablo Duarte dijo en Supremo que solo es el mejor de nosotros de 5 a 7 y que en las mañanas es un ser supremo.
0: No, yo no soy un ser supremo, yo soy...
1: ¡Órale!
0: ¡Ay, sí!
2: ¡Uy, ya se le subió!
0: Ya anda bien montado en el tabique.
1: ¿Qué más? Jazz dice, ¿me acompañan mientras hago fila? Yo ya trabajé. Y nos... muestra que está haciendo fila en un lugar que se llama Bizarro Café.
2: Ah, es bueno.
1: Parecer. Tiene una imagen de calaca.
2: Sí, yo he tocado ahí.
0: Ándale.
1: Ah, órale. ¿Y tocas qué, como DJ?
2: No, con tu banda. Con mi banda he tocado.
1: Ah, con tu banda.
2: Es como un bar gótico.
1: ¿Qué se llama?
0: Sabía. No podía.
2: También hay son afters de como cuando bandas medio góticas tocan en la ciudad, ahí hacen los afters.
0: Oh.
2: Está bueno, está muy chido.
0: Pero suena, abren desde ahorita.
2: Y suena muy bien. Eso es lo que tiene también. ¿Te gustaría, Olayo?
1: Pues cuando vamos, no me llevan a nada a mí.
2: Pues ya.
1: Siempre ¿hoy? Me llevan al mismo lugar.
2: ¿Al mismo lugar?
1: Pues a la misma cafetería ahí.
0: No, ahora te llevaremos a otros lugares.
2: Ya tenemos nuevo.
1: Siempre me llevan ahí a la cafetería donde estaba la chava guapa que ahora ya no está y solamente está el güey celoso.
2: El güey celoso.
1: No es cierto.
2: ¿No?
1: Si nos ubica ese güey.
2: Si nos ubicaba. Exactamente.
1: No, no mames. No nos pueden ubicar.
2: Bueno, fuiste lo suficientemente ambiguo, creo.
0: Claro.
1: Sí. Hay muchas cafeterías.
0: Muchas.
1: Además, ya ni estamos ahí. Ajá. Ya nunca lo voy a volver a ver.
2: Exactamente.
0: Hay muchas cafeterías y hay muchos güeyes celosos, así que no sabe.
2: Y si te pusiste el saco, no es nuestro
1: compañeros
2: problema.
1: Compañeros del jale.
0: Compañeros del jale celosos. Morros.
1: Pero vamos
0: celosos.
1: Con más música. ¿Qué sigue, Petey fucking Z?
2: Pues qué más, Olayo
1: Rubio. Ahí está. El tema de Petey Z. Ahí está. Esa voz de Sting, inconfundible. Esta canción ya no suena ni en Universal Estéreo, ¿no?
2: No.
1: ¿En ningún lugar ya suena Universal Estéreo?
2: Es una reliquia.
1: Pero esta canción, escuche nada más. Todos los miembros de la clase trabajadora de Estados Unidos viendo a las superestrellas de rock en MTV ganando muchísimo dinero mientras ellos cargan refrigeradores, salas, instalan electrodomésticos y voltean hacia los monitores y ven a estos tipos ahí nada más bailando ahí, haciendo como que cantan en los videoclips. Ganando dinero por nada. Money for nothing and chicks for free, decía esta canción de Dire Straits. Ay, han pasado muchas cosas desde que esto sonaba en todas partes. Y escuchen nada más la guitarra de Mark Knopfler. Están escuchando Convoy FM, Convoy en Chilango, no se despeguen, esto está empezando.

0: Seek and Destroy del Metal Up Your Ass, mejor conocido como Kill 'Em All de Metallica de 1983. La escuchamos a través de Convoy FM, Convoy en Chilango. Dan, en el hashtag Convoy en Chilango en X, en la plataforma previamente conocida como Twitter, dice: de viernes, buenas tardes, Power Trio. Celebro que suene Metallica a esta hora. Pues Dan, contrario a la creencia popular, fue totalmente cortesía de PDC, tanto esta canción como Iron Maiden, The Number of the Beast. En general, casi todas las propuestas de metal, toda la música de metal que suena en Convoy FM, la pone PDC. Yo no te dije, hay que abrir con Maiden o hay que poner Seek and Destroy, ¿verdad?
1: La iniciativa metal viene de mi parte.
0: Cuando yo conocí a PDC no era tan metalero, pero se ha vuelto con el tiempo, eres bastante metalero ya. Uh-huh.
1: Sí, me has metalificado y me gusta, me siento más cómodo en mi piel.
0: Del 0 al 1000, ¿qué tanto te arde no haber asistido al concierto de System of a Down? ¿O alguno de los dos conciertos?
1: Creo que un 700.
0: Está cabrón, ¿no?
1: Sí.
0: Yo digo, la verdad es que yo iba a ir, tenía boleto y todo, y me enfermé. Y no pude ir por eso. Y estaba de verdad muy enfermo. Y además tenía otros problemas aparte de la enfermedad, es decir, no había manera de asistir al concierto. Un concierto que además llevaba mucho tiempo queriendo ver a System of a Down en vivo. Y muchas de las personas que asistieron al estadio GNP ya habían visto a System of a Down. Yo nunca he podido verlos en vivo. Y la verdad es que hace mucho tiempo que no sentía... Bueno, el FOMO es otra cosa, porque es el miedo a sentir que te estás perdiendo de algo. Pero aquí ya ni siquiera era miedo. La frustración. FOMO. Frustration of missing. La frustración de haberte perdido de algo realmente espectacular y emotivo. Ay. Corno también se la peló, como se dice vulgarmente.
2: Y no vamos a hacer la etimología de pelar en este caso.
0: ¿Cuál sería? No, pelársela. Proviene de... A ver, ya cuando no sabemos qué hacer, ¿qué hacemos?
2: Pues sí, se consulta a la cuarta integrante de este programa.
0: Cuarta integrante, todo lo que no sabe, lo inventa. Vamos a ver. Hola, ¿cómo estás, chat? Buenas tardes. ¿Chat?
3: Hola, estoy muy bien, gracias. ¿Tú qué tal? ¿Cómo va tu tarde?
0: Bien, bien, pues aquí trabajando, ya sabes, como siempre. Oye, una duda. Bueno, si es que esto le podemos llamar trabajo, por supuesto. Una duda, ¿de dónde viene esa expresión de se la peló, te la pelaste? ¿Cuál es el origen etimológico?
3: La expresión se la peló es muy coloquial en México. Viene de la idea de perder algo o quedarse sin una oportunidad. Se usa como decir ya no pudo, se le escapó o la perdió. Es una forma un poco pícara de señalar que alguien no consiguió lo que quería.
0: Gracias, chat. Eso ya lo sabíamos, pero ¿de dónde viene? ¿Cuál es el origen de esa expresión?
3: El origen exacto no está documentado con precisión, porque viene de la tradición oral y se fue construyendo en el habla popular. En muchos casos se relaciona con el argot de juegos de azar o con situaciones donde alguien pierde algo que creía tener seguro. Así, pelarla es una metáfora de quedarse con las manos vacías o sin lo que se esperaba. Es parte de esa picardía mexicana.
0: O sea, no dijo nada.
2: Anímate, chat, anímate, di.
0: Inventa algo, di lo que sea.
2: Di que
0: antes
2: tiene que ver.
0: Chévere, chat.
2: Sí, di que tiene que ver con la picardía de los fruteros que venden fruta que se tiene que pelar o algo.
0: Bueno, por aquí Warner, también conocido como Warneritos, dice: estimado Layo, mañana 30, cumplo 45 años y lo más seguro es que no tenga celebración por diversas razones. Así que te agradecería en demasía que sonaran unas fanfarrias para ponérmelas mañana en el recalentado. O sea, no está escuchando. Está pidiendo unas fanfarrias para escuchar.
2: Fanfarrias para llevar, por
1: las
2: favor.
1: Las está reservando. Se está haciendo una reservación por fanfarrias.
0: Para mañana. Hijo. Es Géminis. Es hermano geminiano, ¿eh?
2: Sí.
1: ¿Qué
2: sí,
1: dices, Olayo? ¿Qué dices?
0: No, pues Nah.
4: querido Warner, Warneritos, desde acá te mandamos unos saludos fraternales porque cumples 45 añotes y no quieres celebrar. No todo el mundo tiene que hacer fiesta. ¿Para qué andar pagando todo, pagándole la peda a todo el mundo? Mejor ve a pedas de otros y tú, aguántate, sálvate esa feria. ¡Felicidades!
1: ¡Viva!
0: ¡Viva! Se hizo lo que se pudo. Creo que no canalicé al gallo. Estoy como medio... medio atolondrado. Es
2: que estás convaleciente todavía, es muy exigente.
0: Todavía.
1: Se escuchaba como
0: es
1: un
0: que
1: gallo
0: estoy muy feliz de que ya no me siento tan mal. Estoy como muy entusiasmado, así como, ¿qué va a pasar? ¿Qué pedo?
2: ¿De aquí a ando dónde así, o qué?
0: Exacto, ando como de, ¿dónde es la peda?
1: Viví, sobreviví a esto.
0: ¿Dónde es la peda, PDC?
1: Hoy en el Mickey.
0: ¿Ah, en serio?
1: No.
0: Sí, bueno, siempre es la peda en el Mickey.
1: Sí, exacto, es la peda.
0: Pero es la peda después de la peda un poco. Bueno, no, ¿verdad? Abren desde temprano ahí.
1: Sí. Puedes empezar y acabar ahí.
0: Comer ahí botanas chapanecas.
2: Puede ser. Mal.
0: Por aquí nos dicen que la expresión se la peló está haciendo referencia a lo que pasa, a lo que le pasa a un plátano.
2: Ajá, yo por eso decía la picardía del frutero, por ejemplo.
1: Pero ¿por qué sería perder con eso?
0: ¿Qué pierdes?
2: Ajá. La cáscara.
1: La cáscara.
2: Tu protección, tu cobertura.
1: Es que por eso a mí me suena más de índole fálica sexual.
2: De lo acá. Que no se atrevió chat.
1: Ajá, decir.
2: A decir.
1: Lo que callamos los chats.
0: Pero a ver, ¿por qué?
1: Yo no quiero entrar en detalles. O sea, es mi imaginación también, no tengo información verificada, pero me suena a eso. ¿A ti a qué te suena, Leyo?
0: Pelar. A ver, es algo que no conseguí. Se la peló.
1: Peló su oportunidad. Chance podría ser como algo de lotería o algo así.
2: Puede ser que cuando... Ándale. O puede ser que cuando te quedas sin nada, te quedas pelado. Pues te la pel... ¿No? ¿Puede ser?
0: Pelón. Se la peló.
2: Puede ser.
0: Te la pelaste.
2: Este viernes etimológico está bastante bueno, ¿eh?
1: Puede ser que justo como dices, tal vez cuando pierdes una apuesta, te tienes que rapar. Se la peló.
2: Se la peló,
1: la cabeza.
2: Esa está buena, me gusta.
0: Eso sí. Pero bueno, la fiebre mundialista se está sintiendo intensamente. La verdad es que ahora sí, digo, más allá de que si la FIFA es una organización corrupta y, bueno, llama la atención que muchos apenas están hablando de eso.
2: Como que lo descubrieron ayer o antier,
0: ¿no? Es como a buena hora, cabrón. Pero bueno, y ni siquiera la Femex Food. Pero bueno, el punto... es que Está como el tema, ¿no?
2: Un poco.
0: Hay fiebre mundialista, la verdad. Porque a la hora de la hora, todo mundo va a estar viendo todos los partidos. Y ya saben cómo es esto. Digo, lo vemos cada 4 años... despierta la ilusión nacional. Entonces, en Convoy FM, Convoy en Chilango, no nos vamos a quedar atrás. ¿Por qué nos quedaríamos atrás? La pelota no se mancha, ¿sí o no?
2: Así es.
0: La pelota no tiene la culpa. Entonces, vamos a poner en la segunda hora, este viernes 29 de mayo, 2 podcasts, no un podcast, 2 episodios de 2 podcasts diferentes dedicados a la selección nacional.
2: Yeah.
0: Así es. Vamos a poner... un podcast de Ilusión Nacional dedicado a una leyenda de la selección mexicana y del fútbol mexicano, ni más ni menos que Jorge Campos, el 4º episodio de Ilusión Nacional, nuestra serie que por supuesto es una extensión radiofónica, digamos, de la película documental. E Ilusión Nacional Técnicos, que es una serie centrada en esos héroes o villanos que se encargan de decidir el destino de un país representado por una selección de jugadores de fútbol. El destino emocional de un país, digamos, ¿no? Uh-huh. Ahora, tenemos que elegir a un técnico de los disponibles. Son 8 técnicos. Tenemos a Miguel Mejía Barón, que ya escuchamos ayer. Uh-huh. Y tenemos 7 opciones diferentes. Uh-huh. Hugo Sánchez. César Luis Menotti. Manuela Puente. Juan Carlos Osorio, Ricardo La Volpe, Miguel Herrera y Sven Goran Eriksson. Todos estos episodios escritos por ni más ni menos que Pablo Duarte.
1: ¡Guau!
0: Sí. Que sabe de lo que habla.
2: Órale. Y lo que no, como chat, lo inventa.
0: Pero lo inventa tomándose una licencia dramática para que sea mucho más interesante lo que están escuchando. No por falta de rigor investigativo, ¿no? Vamos a decirlo así. Ahora, ¿sabes qué? Estoy pensando en algo.
2: A ver.
0: ¿Por qué no está Milutinovic?
2: Falta. Falta Bora. Bora y Javier Aguirre creo que son los dos grandes.
0: No, aquí está, ¿no?
2: Javier Aguirre.
1: No está. No,
0: lo mencioné.
1: Está Miguel Herrera.
2: Ajá, falta Javier Aguirre y Bora. Son los dos que faltan.
0: Hijo.
2: Pablo, no, ese creo que hay que ponerse a escribirlo ya.
0: Temporada. Es urgente, sí. El de Aguirre,
2: sí.
0: Antes del Mundial,
2: sí.
0: O durante la primera. Y el de Bora Milutinovic.
2: Me gusta ese desafío. Me gusta ese desafío. ¿Sí?
0: Es que están muy chingones.
2: No, muchas gracias.
0: Son muy buenos.
2: Qué bueno.
0: Entonces, la pregunta es, como no tenemos a Bora y Aguirre.
2: Uy, que el famoso episodio de Sven-Goran Eriksson les interesa.
0: ¿Ya? ¿De plano? ¿En viernes?
2: O ese no. Mejor lo guardamos. Es que ese episodio es muy chistoso.
0: Es que ese caso...
2: Sí. Es de esas cosas que solo pasan en México.
0: ¿Cómo pasó eso?
2: Sí.
0: La Volpe también es un caso, Miguel.
2: ¿Cómo
0: Herrera.
2: No?
0: Yo pondría a Juan Carlos Osorio.
2: Va.
0: Juan Carlos Osorio y Jorge Campos. Ilusión Nacional presenta técnicos e Ilusión Nacional en la segunda hora de Convoy FM, Convoy en Chilango. Mientras tanto, vamos con más música. ¿Qué sigue, Pirisi?
1: Así es, hola yo. Vamos con esto de Wolf Mother que se llama The Joker and the Thief. Creo que también se me hace muy fifas esa rola, un poquito, ¿no?
2: Sí, sí tiene ese espíritu.
1: ¿Te late, hola yo?
0: Me encanta.
1: Pues vamos con ella.
0: Yo pensé que iba a sonar, que tiene un fading también, muy largo.
1: Creo que sí, al parecer sí. No, aquí está.
0: Nada como las canciones que entran así. Ya. Oh, puta, qué precisión.
2: Las que
0: timing
2: no
0: perfecto. Perfect sync point.
1: No, está mal aquí.
0: Creo que hay una laguna larga en la grabación.
1: Sí, puede ser,
0: Ya regresó nuestro funky.
1: Sí.
2: Mandaron el borrador de la canción.
0: Perfecto.
1: Dijo, aguántame, jefe. No, sí tenemos un pequeño problema, ¿eh?
2: Oh, no.
0: Bueno, Laura Santillán dice, pero entonces cuando dicen me la pelas, ¿sería igual quedarse sin nada? Ah, me la pelas, quedarse sin nada.
2: Mm.
0: Pero supone que si pelas, no sé, una pera, un mango, no te quedas sin nada, te quedas con el contenido.
2: Claro.
0: Justamente es la cáscara, sí. la que no sirve de nada, ¿no?
2: Bueno, exacto. Sí. Exacto, sí.
0: Tiene
2: sí,
0: mucha
2: sí.
0: fibra.
2: No, entonces la fruta, la picardía frutera no puede ser entonces.
0: En la pelas.
2: ¿Cómo puede ser que Chat, que tanto inventa, no haya inventado algo así muy legendario?
0: Sí, porque le encanta inventar. Vamos a ver qué dice Gemini.
2: Ah,
0: ese es Google, ¿no?
2: Ese es de Google, sí.
0: En México y otros países de Latinoamérica se usa como un desafío o insulto para denotar que alguien es inferior, débil o incapaz. Sobre todo, incapaz de hacerle daño a uno. Me la pelas. Su significado equivale a no me intimidas, no eres rival para mí o me haces los mandados.
1: Oh.
0: A ver, origen etimológico de me la pelas. En México se usa como desafío, hace alusión a la masturbación o a la retracción del prepucio.
1: Eso es lo que yo pensaba.
0: La retracción del prepucio.
1: Ay, Dios, suena tan... Buenos días, FM.
0: El sentido es que una persona es tan superior a otra que la tarea de someterla o ganarle requiere tan poco esfuerzo como pelar un miembro.
2: Ok.
1: Qué fineza.
2: Ok.
0: Buenas tardes, FM. Sí es, ¿eh? O sea, tú ya sabías, PDC, no te atrevías a
1: decir. No me atreví a decir eso, pero sí.
0: Qué decente tipo.
1: No,
2: ¿cómo no?
1: Me lo imaginaba exactamente esa descripción.
0: Ahí está.
2: Hmm.
0: El sentido es que una persona es tan superior a otra que la tarea de... Ah, cabrón. Sí, es un albur. Como siempre, con una connotación de sexo... homosexual.
1: Como siempre.
0: Como todos los albures.
1: Sí.
0: Tiene que ver con el sometimiento de un hombre a otro uh-huh. en una experiencia homosexual.
1: Amén.
0: Saludos a la corneta. Tiene que ver con, ya sea con penetración o con efectivamente el sometimiento a través de algo que involucre el miembro.
2: Sí.
0: O el recto.
1: Pick your poison.
0: Bueno, es que así funciona eso.
1: Sí, sí, sí, sí, sí. Esa es la lógica.
0: Órale. Ok. Bueno.
1: Estamos listos.
0: There you go, kids. Gracias.
2: Ya lo saben.
0: Ya lo saben. Ya saben que la próxima vez que algún amiguito le diga me la pelas, ya sabe de lo que está hablando.
2: Esto fue como de los videitos de He-Man, ¿no? Un poco. Esos con...
0: Y lo puede... Ajá, así de... Hijo, lástima que no tenemos ya a Rubén Moya, la voz de He-Man. Nuestro querido amigo, hermano y colega Rubén Moya. Así que hasta pronto. Ya lo saben, la próxima vez que algún amiguito le diga me la pelas, ya saben qué decirle a la directora de la escuela. Para que cancelen a su amiguito. No. ¿Quieres cancelar a tu amiguito? Ve con la directora y dile lo que te dijo. Dile que ya sabes qué significa me la pelas. Y lo pueden acusar de cosas muy graves.
1: Que te contó Layo Rubio.
2: No.
0: Dile que Layo Rubio te alertó. Y te dijo lo que significaba. No, de hecho, PDC, Felipe Morales, no, Luis Felipe Morales Pérez, así aparece su INE.
1: No, no, no, no, no.
0: Luis Felipe Morales Pérez, INE. RFC.
1: No, no, doxeo. Doxeo.
0: Bueno, ya, ¿qué es esto? Está muy mal este beviernes.
2: Está muy beviernes.
0: Está muy. Sí.
1: Se nos subió muy rápido.
2: Beviernes de aguas locas está.
1: El beviernes, sí.
0: Este Tabsín, qué pena. Tabsín día. Ah, no, es